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3: La Chorrera. Dice Agapito Méndez que le contaba a su mamá que allá por el año de 1935 sucedió algo con los habitantes de Río Blanco, Intibucá. En una ocasión llegaron hasta Intibucá los vecinos de la aldea de Río Blanco en busca del sacerdote a la parroquia.
4: Buenas. Asegúrese que andamos buscando al señor cura.
5: ¿Y de dónde lo buscan?
6: Pues dígale al curita que lo venimos a buscar de la aldea de Río Blanco. Mire, es que allá todos somos catoliticos, mire, y romanos, ¿verdad usted?
4: Así es. Por eso lo venimos a buscar al señor cura de la parroquia de usted.
5: ¿Y cuántas personas lo buscan?
6: Toditillos los de la aldea de yo, mire.
4: Y así es.
6: Es que ni quedaron afuera nadie, pues. Solo nosotros dos a la par vinimos a hacer la solicitud que venimos a hacer, pues usted sabe.
5: Pero se van a esperar un momentito. Yo los pongo en contacto con el sacerdote.
6: Vaya, pues,
5: mientras tanto, siéntense en esas bancas.
6: Muchas gracias.
5: Ya va a venir el cura a atenderlos. Tengan paciencia, por favor. Sí, por favor.
6: Muchas gracias, señor.
3: En efecto, había gran cantidad de personas que venían de la aldea de Río Blanco. Habían llegado a la parroquia y solo dos personas lo representaban, mientras los demás se quedaron en las inmediaciones del templo.
4: ¡Mire, compadre! Ajá. ¡Ese es Jesucristo!
6: Sí, sí, sí.
4: ¡Aquel que está colgado allá con los clavos en la cruz!
6: Sí, comadita. ¡Qué malditos los que le hicieron, ¿verdad? Le digo que si encuentro al judío ese que dicen que lo puyó con una lanza, le vuelo la cabeza de un cumazo, mire, comadrita.
4: Dicen que lo torturaron, sí. Compa.
6: Sí, pobrecito, mi señor.
4: Y le clavaron una corona de purititas espinas. Qué malos eran esos judíos, ¿verdad, compa?
6: Es que ellos no creían que Jesús era el Hijo de Dios,
4: sí,
6: mire. Y allí nomasitos se dieron cuenta cuando se les movió todo el tuco de tierra, mire, donde ellos estaban jugando con Kian, mire, comadita.
4: Ahí mismito se dieron cuenta que él era el mero Hijo de Dios.
6: Sí.
4: Dicen que les entró una tembladera,
6: no
4: hallaban dónde juirse. Veía usted,
6: sí,
4: compa.
6: Los meros demonios, esos judíos, ¿verdad? No tenían nada de comadre, pero eran malos, mire.
4: Pero muchos se petatearon en el temblor. Eso es lo que dicen.
6: Le digo, comadrita. ¿Y usted conoce a ese santo que tienen en ese altar, mire?
4: Mire, ese santo, ¿sí?, disfrazado de cura ¿Y qué es pelón?
6: Ese mismito, comadrita.
4: Ese se le llama San Antonio. Ah. Es muy milagroso y las mujeres los ponen patas arriba para conseguir marido.
6: Es el que le piden marido, mire.
4: Sí, es
6: yo vi de donde Moncha que lo tendían patas para arriba, mire, y con dos candelotas, mire. Y la hija de Moncha la llamaba Maruca. ¿Se acuerda, verdad?
4: Ajá, sí.
6: Era la que estaba pidiendo acompañante, mire. Esa no me la sabía yo, comadre. Ajá. Y ese que está con unos chuchos en esa de estampa, ¿quién es, comadre? Es que le voy a ser sincero, yo de santo no sabo ni papa, mire.
4: Ay, ese de los chuchos es San Lázaro.
6: Ah, San Lázaro.
4: Es que dicen que los chuchos estaban lamiendo las heridas que le habían hecho unos pícaros y que de allí le entró una enfermedad. Así que le pidió a mi Diosito lindo que lo curara. Y le mandó unos chuchos para que le hicieran de tuitores. Y le lamieron las llagas y veía que se curó Campita.
6: Usted, mire, veía usted. Hijo, ¿y cómo son de milagrosos los santos, verdad, comadrita? Óigame,
4: sí.
6: Comadrita, y ese padrecito negritillo, mire, que parece carbón, ¿cómo se llama, mire? ¿Cuál es la gracia de él?
4: Ay, ese
6: es que cura... yo parecido a un amigo mío.
4: Sí, ese cura negrito se llama San Benito y dicen que también es milagroso.
6: Ay, ¿y ese qué enfermedades cura, comadre?
4: Eso sí, no lo sé yo, pero según dicen, es bueno para las ronchas.
6: Por eso me gusta andar con usted, comadre, porque es bien ilustrada.
4: Ya, no, compa.
6: Ay, yo
4: soy bien
6: grado,
4: ilustrativa.
6: Mira. Sí, yo ya miro.
4: Cállese, que allá viene el señor
6: allá
4: cura
6: viene
4: de, eso,
6: el señor
4: de
6: cura,
4: esta
6: mire.
4: Parroquia, mire.
6: Allá viene, mire.
5: Es muy cierto.
3: Muy buenos días, hermanos míos. ¿En qué puedo servirles?
6: Que le explique mi comadre que está aquí presente. Mire que ella se viene a presentar, señor cura, ante usted, mire.
3: Vamos a ver. Dígame, ¿de dónde viene?
4: Es que nosotros somos de la aldea del Río Blanco.
6: De la aldea del Río Blanco, señor curita.
3: Sí. Es muy bonito lugar. Yo he ido varias veces por ahí.
4: Los demás compañeros están afuera.
6: Afuera, esperándolos aquí.
4: Para ver qué dice usted de ese señor cura y sacerdote.
6: Así es, señor cura, sí.
4: Bueno.
3: Vamos a ver de qué se trata. Para que esa gente no espere tanto tiempo bajo el sol.
4: Sí, ya estamos acostumbrados a solearnos, padrecito.
6: Es que fíjese, padrecito, que nosotros somos meros cristianos, mire, de los que tenemos un montón de fe, mire.
4: Así es, mi señor santidad. Todos los de la comunidad somos gente de mucha fe.
3: Pues alabo esa fe, porque la fe mueve montañas y los ha movido a ustedes para venir aquí, ¿verdad?
6: Así es, padrecito. Es que venimos a que nos preste una virgen para tenerla con nosotros allá en el pueblo de Dios, mire. Es que todos somos catoliquitos, mire, y no tenemos ni un santito para rezarle lo que nosotros rezamos en los rezos, mire.
3: Ah, ¿con qué quieren, ¿verdad?, que les preste una virgen,
6: una virgencita,
3: ¿verdad?
6: Sí, para tenerla allá con nosotros, mire. Uh-huh. Bella comadre, así es, padrecito, sí, a ver si usted, si su merced y su eminencia nos hace usted el favorcito, mire.
3: De manera que quieren una virgencita en su aldea.
6: Una virgencita, sí.
3: Todos son devotos, ¿verdad?
6: Uy, sí.
4: Así es, padrecillo, lindo, todos.
3: Muy bien. Se van a llevar prestada esta virgencita que tengo aquí.
4: Sí.
3: Hay suficientes hombres para que la puedan cargar hasta la aldea.
6: Los venimos todos, padrecito, toditos, los de allá, mire, de la aldea de yo, mire.
3: Pues, se va a llamar ustedes en este momento quien les ayude para que la lleven, ¿verdad? Para que lleven la virgencita.
4: Es usted un buen cura, padrecito, ¿verdad?
6: Es un gran padrecito, sí. Que
4: venga,
6: que esté a todos, hay que traerlo para que carguen la virgencita.
3: Un gran entusiasmo se produjo en la calle cuando el Señor anunció a todos los que desde temprano estaban esperando en el atrio de la iglesia.
6: Compañero, el padre nos acaba de autorizar, bien autorizada la orden, de que nos llevemos en la virgencita, mire. Así que venga para que ayude.
7: Démosle un aplauso.
4: ¡Qué bien, padrecito!
3: Los hombres llegaron hasta el altar donde estaba la Virgen, hicieron una reverencia, se persignaron y sobre sus hombros cargaron con su preciosa virgencita.
6: Ya les había dicho que nos llevaríamos la virgencita para la aldea de nosotros.
7: Y vive a todos muy contentos. Miren cómo la llevan de alegre sobre las espaldas.
6: Nos queda largo la casa, pero allá vamos con la virgencita. Tía, mire qué bonita.
7: Yo le vi de la carita, es bonita esa virgencita. Ya va a ver cómo nos va a hacer milagro, compa. Yo desde ahorita ya le estoy pidiendo.
6: Pues yo también le voy pidiendo a la virgencita, mire, que cuide a la mujer de yo, mire, que hasta los nacos, mire. Y ya le va a tocar parir, mire.
7: Yo le pido a la virgencita que nos aviente agua de arriba para que se nos dé todas las milpas, compa, que hemos sembrado para tener que comer.
6: Ah, pues esa petición sí es bonitilla, mire. A ver, repítamela a yo para aprendérmela, mire.
7: Que la virgencita nos aviente agüita de arriba para que se nos dé a todas las milpas que hemos sembrado para tener que comer.
6: Qué tronco de petición, mi amigo. Pues a yo que me favorezca con la mujer y que no le vaya a dar por parir antes de que lleguemos con la virgencita, mi.
7: No se preocupe, que todo nos va a salir bien, compa.
6: Y la vamos a
7: solo celebrar, que ya nos toca a los otros ayudar a los demás a cargar la Santísima Virgencita. Sí, véngase, compa, véngase.
8: Ay, pues yo también.
3: Con gran devoción llevaban los campesinos la imagen de la Virgencita hacia su aldea. No sentían cansancio. Se turnaban en el camino para que nadie se cansara. Hombres, mujeres y niños iban felices. Habían comprado pólvora para ir más animados en el camino porque llevaban una inmensa fe de que el sacerdote les prestaría la Virgencita. Como sucedió, el trayecto a pie quedaba retirado, así que estuvieron caminando con su virgencita durante un día y medio sin cansarse, sin acostarse a dormir, sino que con su entusiasmo, la fe y la alegría de tener a su venerada virgen. Al fin llegaron a la aldea y se reanudó la quema de pólvora.
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0: En medio de la emoción la llevaron a una casa que ya habían arreglado para tener allí a su virgencita que tanto les había costado llevar. Con su fe en la imagen la colocaron cuidadosamente sobre un altar. Los que se habían quedado en la aldea fueron a visitarla y a rogarle sus bendiciones. Hasta avanzadas horas, todos estuvieron venerando la imagen de la Virgen y posteriormente dejaron cerrada con candado la puerta, asegurando así el preciado tesoro de tener ahí la imagen adorada. Al siguiente día, decenas de feligreses acudieron a ver la imagen y a encenderle velas para sus nobles peticiones. El encargado de la casa donde instalaron a la Virgen abrió emocionado el enorme candado.
1: Bueno, señores, ya pueden entrar, pero sin hacer relajo, para que todos puedan ver a la Virgencita.
0: Pero se llevaron la mayor sorpresa de sus vidas. A pesar de haber dejado con un enorme candado aquella casa, la Virgen ya no estaba en el altar donde la colocaron, y aquella situación los llenó de asombro.
2: ¡Señores!
3: ¡La Virgen ha desaparecido!
4: ¡Qué barbaridad!
3: ¡Se robaron la Virgen!
4: Quisiera saber quién fue el desgraciado que se la robó para destriparlo ahorita mismo, mire.
5: Pero como si la van a llevar, si el candado nadie lo puede abrir, hombre. No más con la llave.
1: ¿Qué tamaño candado?
5: Este está misterioso, señores.
1: Dígame que está bien feo.
6: ¿Sabe qué, compita? Vamos donde el señor cura a contarle lo que ha pasado.
4: Sí, sí, no es mala la idea, mire, pero tal vez así lo prestan otra virgen, mire.
5: Pero quién sabe, compita.
6: Yo creo que esa virgencita de segurito que se fue para la parroquia otra vez. Así he oído decir que ellas cuando no les gusta un lugar, mejor se regresan de donde vinieron.
5: ¿Y qué sabemos, Villa? ¿Qué sabemos?
4: Pues aunque volvamos a volar patas para allá donde el curita y le contamos qué dicen ustedes. Vamos a volar patas para que te quiero, güey.
5: Nos va a regañar el cura, nos va a regañar el cura.
0: Todos se fueron de nuevo donde el señor cura de la parroquia para contarle los pormenores de su viaje, donde habían colocado la Virgen y la forma misteriosa en que desapareció.
4: Buena, señor padrecito, buena.
7: Muy buenas, hermanos míos.
4: Sí, sí.
7: Veo que venís asustados y sudando. Descansen, por favor.
4: Ajá,
7: ¿y qué tal la Virgencita?
6: Ay, ay, yo mismito venimos a contarle, señor cura de la parroquia.
7: Quiere decir que están contentos.
5: Estábamos, señor cura, estábamos.
7: A ver, no les entiendo muy bien. Explícate, mujer, explícate.
6: Es que llevamos la Virgencita al pueblo de los otros. Había gran alegría, ¿verdad, compa?
4: Así mismo, señor cura. Y le pusimos cuetes en el camino para que se alegrara la Virgencita.
6: La colocamos, o sea que la pusimos en un altar lindísimo que ya habíamos preparado. Los vecinos nombraron al cuidador que pusiera un candadote en la puerta. Así que llegamos con la Virgencita. Y cuando era la medianoche, todos los fuimos a acostar, ¿verdad, compa?
4: Ahí, güey, con te parió la venada, padrecito. No olvido que por la mañana al abrir la puerta de par en par, la Virgencita ya no estaba. ¿Quién se la va a robar si solo es echada? ¡Ay, padrecito! Ahí es donde nos hemos quedado. ¡Baboso, padrecito! Y hoy sí se vino todo el pueblo. Aquí está todo el pueblo de allá de yo, mire.
7: Así que la Virgencita desapareció del altar donde la tenía.
6: Así merito, don curita, así como lo está escuchando.
7: Bueno, me apena escuchar eso de ustedes. Pero sé que son gente de fe y eso me hace pensar que ese es un hecho que no tiene una explicación lógica.
4: ¿Y lo puede prestar otra virgencita, padrecito? ¿No ve que si la otra aparece por allí, tal vez la que se fue regrese, verdad, comadre?
6: Así lo creigo yo, compita.
7: Bueno.
6: Así lo creigo.
7: Les voy a prestar esa virgencita que está allá. Tal vez ocurra el milagro de que la otra aparezca, ¿no les parece?
5: Usted es que es bueno, padrecito. Sí, bueno, por eso trajimos unas gallinas y unos frijolitos para usted,
4: váyale, padrecito. Comadre,
7: bueno, pero esta virgencita sí me la vais a vigilar, ¿verdad?
6: Sí, ay, claro. Voy a dormir con ella.
7: Bueno, váyanse en paz y no dejen de avisarme. Cualquier cosa me avisen.
4: Sí, sí.
0: Cuando salieron de la iglesia con la nueva virgencita, hubo una gritería por parte de los vecinos y comenzaron a reventar cohetes. Fue así que todos regresaron a la aldea de Río Blanco en Intibucá. La alegría era indescriptible. Les tomó la misma cantidad de tiempo regresar al lugar, una hora y media. No dejaban sola a la Virgen. Ahí había candelas y muchas personas de rodillas rezando con devoción. Pero, ¿y la otra Virgen?
5: Nunca, mente, apareció la Virgencita, que se fue.
4: No. Pero por ahí dicen que la Virgen está en la chorrera, comadrita. La
6: así
4: chorrera
6: es, compita. Allá se fue a vivir la Virgencita.
4: Ahí está.
6: Hay gente que dice que la Virgencita estaba empautada. ¿Sí? Pero eso sí, empautada. Pero las vírgenes no hacen esas cosas porque son
4: así
6: de Dios.
4: Donde Dios, sí.
5: Colecue. Sí, sí. Pero a mucha gente le da miedo pasar por la chorrera.
4: A mucha gente le da, mi compadre, le da miedo ir a la chorrera.
0: Antes de llegar a Río Blanco, hay una catarata conocida como la Chorrera Áspera, que tiene más o menos unos 100 metros de altura. Está formada por enormes peñas en forma de pared. Da la impresión de ser un enorme edificio como los que se construyen en las ciudades. Al pie de la catarata, en la parte baja pasa un camino, y un día pasaron aquellas buenas gentes por el mencionado camino, cuando de pronto escucharon el repicar de unas campanas que provenían de una cueva detrás de la catarata.

0: ¡Detrás de la cataratas!
1: ¡Miren! ¡Es la virgencita que se perdió! ¡Está detrás del agua!
0: ¡Purísima, comadre!
2: ¡Dios mío, sea la virgencita!
3: ¡Con razón! ¡Con razón ya me habían dicho que aquí en la chorrera había una virgencita!
2: ¡Ahí está mi virgencita!
0: ¡Espíritu Santo! ¡Ay, amén!
4: Desde entonces se le conoce como la Virgen de la Chorrera, y dicen que desde lejos se ve detrás de la cortina de agua y que es muy milagrosa.
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3: Santísima Trinidad, Dios soberano y eterno, libradme de las prisiones del infierno. La cruz y los tres clavos van adelante de mí. El Señor que murió en ella habla y responde por mí. Amasa los corazones que vienen contra mí. Yo sin Dios no quiero nada. Yo con Dios lo que Él quiera. Dios delante, yo tras de Él. Dios conmigo, yo con Él. Dios en la cruz, yo en su luz. Dios te salve. Amén, Jesús, María y José.
4: Qué tal, amables oyentes de la sintonía? Los invito para que en este momento le pongan mucha atención a este programa llamado Cura para su Alma, dirigido y orientado por nosotros, los hermanos de la Hermandad Mística Universal, con el único fin de poder ayudar al hermano y la hermana en Cristo que hoy en día sufre y padece por los terribles sinsabores de la vida, que porque la vida le paga mal y no sabe qué hacer. ¿Es usted de esas personas que trabaja noche con noche, sol con sol, pero no ve el fruto de su trabajo y se pregunta, pero por qué? ¿Qué es lo que está pasando conmigo? Usted, mi querido hermano o hermana, de que ve de que el pisto no le rinde, de que la mala suerte lo acompaña, de que todo lo que emprende le sale mal, y quiere saber qué es lo que está pasando con su vida y con usted, porque da 5 pasos adelante, 6 hacia atrás como el cangrejo. Lo invito para que salga de toda duda, toda inquietud. No confunda, no somos adivinos, adivinos no le vamos a adivinar, no somos ni brujos, ni hechiceros, ni adivinos, ni nada de eso que se le parezca. Si usted es primera vez que nos está escuchando, ponga mucha atención porque este programa va a cambiar su vida. Nosotros somos orientadores, guías espirituales y naturistas, y tenemos un conocimiento que no es enseñado por el hombre, sino dado por Dios. Somos medium de lo sobrenatural y le podemos ayudar y le podemos hablar con la verdad y decirle qué es lo que está pasando con usted, porque usted es que en vez de ir para arriba va de para abajo, va decayendo, y ya va en un abismo donde usted no le encuentra el hoyo, no le encuentra la salida, no le encuentra la profundidad, y cada vez se va tirando más hacia abismo y se va hundiendo. 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Si usted también está enfermo, que porque los médicos no lo curan, que porque la medicina no le obra, se hace cuanto examen puede, pero de nada le sirve, o sea, los exámenes no le detectan nada, no sale nada, y nada le sirve lo que los médicos le dan, y usted sigue con la enfermedad, salga de toda duda, llame, comuníquese ya mismo con nosotros, para que usted sepa qué es lo que le está pasando, mi querido hermano o hermana de la sintonía, porque es que los médicos no lo curan, porque los médicos no lo sanan. Sabemos que hay enfermedades que son naturales, y hay enfermedades que no son puestas sino por la mano del hombre, o sea, la envidia, la maldad, personas que se dedican a dañar a los demás y son capaces de, a través de la maldad, poder enfermar a una persona haciéndole un trabajo de brujería, de magia negra, de hechicería. Entonces, o son capaces de agarrar y de poderle dar un burundanga, de tomar a una persona para verla enferma. Y por eso es que los médicos no la curan, por eso es que los médicos no lo sanan. Entonces desengáñese, tome esa determinación y sepa qué es lo que está pasando para que no siga sufriendo y se libere de esa enfermedad, de ese dolor a través de nosotros. Porque nosotros tenemos el conocimiento para poderlo liberar a usted, de que nuestro centro espiritual deje usted esa enfermedad si es sobrenatural. Y si su enfermedad es natural, nosotros le vamos a dar la medicina para que se pueda curar. No importa si usted sufre de artritis, de migrañas, de cirrosis, de cáncer en la vesícula, de enfermedades varicosas, de llagas en el cuerpo, de epilepsias, de sinusitis, de úlceras, nosotros le vamos a dar tratamiento. 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Vamos a escuchar milagros, testimonios que llegan a nuestro centro espiritual, personas de que hoy en día nos visitan y nos dan las gracias dándonos su testimonio, para que usted sepa, mi querido hermano o hermana, de que con nosotros va a encontrar esa ayuda. Que no lo diga yo, que lo digan las mismas personas que nos visitan.
5: Sí, mi madre estaba muy enferma, es cierto, y no podía caminar, la íbamos a todas partes, a hospitales, a clínicas, y era más bien desperdiciar el dinero, porque nadie le daba un tratamiento que le cayera bien. Tenía los pies bien hinchados, la sacábamos en silla de ruedas, ella estaba muy mal, pero nos mencionaron de un lugar, y ahí mi mamá ya está mejor, y hoy mi madre está curada. Ellos le predicaron una hechicería del cuerpo. Yo les recomiendo que los visiten, son muy buenos.
6: Me llamo Hugo Leonel, soy de aquí de Barberena y vengo por el motivo de que yo antes me encontraba enfermo por el alcoholismo y me hicieron un daño a mi mujer que tuve yo antes y yo no encontraba trabajo porque ella me tenía bien, bien jodido y gracias a Dios aquí en este centro que aquí le ponen atención a uno muy bien, a uno, entonces uno los visita y los va a seguir visitando porque aquí es un centro bien, bien recomendable para todo el pueblo y por eso les recomiendo que aquí visiten este centro aquí porque aquí es muy, muy bueno y le ponen buena atención a uno. Muchas gracias.
5: Nada más vengo a dar el testimonio de lo de mi hija porque ella estaba muy enferma. Yo visité muchos centros, muchas clínicas, muchos médicos y nunca había encontrado la sanidad hacia ella. Gasté mucho dinero y gracias a Dios yo tuve la solución para la enfermedad de ella y gracias a Dios ella está bien y se los recomiendo que los busquen. Ellos son muy buenos.
4: Bueno, mis queridos hermanos, hermanas de la sintonía, hemos escuchado estas palabras que nos llenan de felicidad. Ese es el orgullo para nosotros, saber de que estamos cumpliendo con esta gran misión, saber de que estamos ayudando a ese hermano y a esa hermana que lo necesita. Son hermanos que vienen necesitando esa ayuda verdadera y con nosotros la encuentran. Usted también, mi querido hermano o hermana de la sintonía, puede encontrar la ayuda. Claro que sí, mi querido hermano o hermana de la sintonía, no lo piense más para visitarnos. Es la oportunidad que usted necesita para cambiar su vida, para encontrar esa mejora que tanto le ha pedido a Dios, esa curación, esa liberación, poder tener la felicidad. Pero si usted no pone de su parte, si usted no le pone voluntad, que porque ha visitado al uno y al otro y le han quedado mal y nadie lo ha podido ayudar, no nos critique y no nos confunda sin antes habernos visitado. Y usted, mi querido hermano o hermana de la sintonía que me está escuchando en estos momentos, sabemos nosotros de que no somos los únicos, pero estamos catalogados en el mundo entero como los máximos exponentes de la mente y de la alta parapsicología y de lo sobrenatural. Nosotros, la Hermandad Mística Universal, somos las personas galardonadas con el mayor éxito de poder ayudar al hermano y la hermana en Cristo que tanto lo necesita. Con nosotros usted va a tener ese pasaporte a la felicidad como lo han conseguido muchas y muchas personas. Entonces no juzgar sin antes usted comprobar. 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Me dice el ingeniero de sonido que el tiempo en la radio es muy corto, está acabando este maravilloso programa. Vamos a pedirle a Dios a finalizar este programa, al enfermo, al deprimido, al que en estos momentos está triste, que porque la mala suerte lo acompaña, que porque todo le sale mal, que porque su negocio va de para abajo, a que ponga ese vasito con agua, o al que está en estos momentos enfermo, que porque la medicina no le dobra, lleva dolores en días con ese dolor que no lo deja dormir, a que ponga ese vasito con agua. Vamos a orar para que el Espíritu de Dios entre a través de estas ondas hercianas. En el nombre del Padre, del Hijo y del Espíritu Santo. Amén. Padre nuestro que estás en los cielos, santificado sea tu nombre. Venga a nosotros tu reino. Hágase tu voluntad aquí en la tierra como en el cielo. Danos hoy nuestro pan de cada día. Perdona nuestras ofensas como también nosotros perdonamos a los que nos ofenden. No nos dejes caer en la tentación, mas líbranos del mal. Amén, amén. 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Que Dios me lo bendiga y los espero para la próxima. ¡Hasta pronto!
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1: Buenas tardes, buenos días, buenas noches, amigos oyentes de la cadena radial del centro, ¿cómo están ustedes? ¿Cómo están ustedes? Es un placer saludarles. Hoy es domingo 20 de septiembre del año 2026, en medio de los conflictos, en medio de la adversidad, en medio de las dificultades, en medio de los malos entendidos, en medio de todo lo malo que nos pueda pasar hoy, quisiéramos saludarlos con un saludo en estas fiestas, de independencia que vive Honduras. Cuando en el mes de septiembre prácticamente los hondureños estamos celebrando.
0: No sigamos igual, esto va para mal, hay que entrar en razón.
1: Esto debe otro programa cambiar, más de crítica y comentarios. ¿Cómo está el Lehman Córdoba en el control principal de la cadena radial?
2: Buenos días, auditorio de Cadena Radial del Centro y por supuesto este espacio de críticas y comentarios, un espacio para debatir y crear conciencia social en cada uno de nuestros radios escuchas. Un placer felicitarles hoy 20 de septiembre del 2026. La verdad que muy muy agradecido con Dios por un primer milagro, y ese fue el levantarnos hoy de nuestras camas. No estamos conectados a un oxígeno, no estamos conectados a una máquina para que nos hagan diálisis o para que cualquier...
1: Hay diferentes temas del cual podemos discutir, y repito, las ideas siempre se combaten con ideas y no con ninguna otra cosa que no sea ideas. Hay temas negativos en nuestra región, pero del cual nosotros no... Es una decisión de la Gerencia General de la Cadena Radial del Centro y de emisoras del centro no dar noticias negativas, sobre todo dar noticias rojas, que le llamamos nosotros. No podemos estar, porque eso es como alimentar más la violencia. Nosotros no podemos estar dando ese tipo de noticias, que otros medios lo den, pero nosotros no. Hay otros temas que son también muy importantes, pero específicamente la nota roja nosotros aquí no la damos. Por eso les pedimos disculpas a aquellos que esperan noticias de parte de nosotros, pero esa es una decisión del cuerpo de administración de esta casa de radio, de no dar noticias rojas y noticias negativas, que al fin y al cabo nos tienen en sus obras a toda la población. Bueno, pasó el 15 de septiembre. Los hondureños nos trasladamos a los diferentes... Ajá, dígame.
2: No va a felicitar a Mel Zelaya.
1: ¿Por qué?
2: Hoy está de cumpleaños Mel Zelaya, no lo va a felicitar.
1: Bueno, entonces... No, porque está bien, pues. Salúdelo usted, vaya, pues usted...
2: No, hombre...
1: Salúdelo,
2: aquí,
1: vamos a ver, salúdelo.
2: Aquí somos...
1: Vamos a ver, hágalo.
2: Se sentiría mejor que usted lo hiciera.
1: Si me pongo a saludar a Mel Zelaya, mejor saludo a mi vecino, que también está cumpliendo años. Ajá, y bueno, es que a mí no me gusta ni felicitarme yo mismo. ¿Sabe usted que a mí no me gusta felicitarme yo mismo? Porque es un año más que pierdo. Los años que se fueron ya pasaron. A mí en lo particular, ¿verdad? Pero yo le doy el espacio a usted para que usted salude a Mel Zelaya por estar de cumpleaños.
2: No, hombre, se sentiría hágalo. Mejor que usted lo haga.
1: Hágalo.
2: Con toda confianza.
1: Y también salude a todos sus seguidores, a sus hermanos seguidores.
2: Bueno, independientemente sea como sea, es un ser humano, ¿verdad? Pese a las divisiones políticas.
1: Yo no estoy hablando nada malo. Lo que yo le estoy diciendo es que a mí no me gusta andar saludando, haciendo saludos de cumpleaños muchos. Y a mí yo lo saludo porque alguien me recomienda que salude, pero a mí no me gusta ni cumplir años. A mí, se los digo sinceramente, un año más que pasa. Imagínense ustedes cuántos años tenemos nosotros. Pero saludo, ya le dije, adelante.
2: No,
1: tiene el espacio para hacerlo.
2: Mire, Yo lo hice.
1: Te vas a quedar.
2: ¿Cómo?
1: Te va a quedar con el deseo de saludar, entonces, hombre, está yendo el espacio.
2: No pasa nada, no se preocupe. Aquí vamos parejos. No, cualquier cosa. Yo siempre he dicho que cuando se trate de una vida humana no hay que hacerlo de forma como despectiva ni nada por el estilo, sino no, que pero independientemente sea como no, sea los pensamientos, las ideologías, estamos hablando de un ser humano.
1: Fíjense se que dice, si yo me encuentro al expresidente Marcelo y le doy la mano y le digo, presidente, ¿cómo está? Buenas tardes, buenos días. Yo no digo a aquellos tontos que dicen, es que iba a Michel y lo agarro a pedrada. Así dicen algunos tontos porque les han metido burradas en la cabeza.
2: Es correcto. Creo vida, que la vida.
1: Ideas, nos arreglamos con ideas, pero no estar peleando. Por Dios santo, entiendan. No podemos estarnos como brutos peleando, como solo los tontos pelean.
2: Creo que.
1: Yo sí me encuentro al expresidente Zelaya, lo doy la mano. Y le digo, presidente, ¿qué tal está? Buenas tardes. Buenos días. Total, mi pensamiento, mi ideología es una y no me la va a cambiar él fácilmente.
2: Es correcto. No, y sabe que a qué punto yo quiero llegar
1: con lo que quiero en la vida.
2: ¿Sabe qué punto quiero llegar con esto? Que la vida humana no debe anteponerse ante cualquier ideología.
1: Claro. Aunque yo le voy a decir una cosa, Lesman y amigos oyentes. ¿A quién culpo de la división que tenemos en Honduras? Justamente a los políticos. Usted escucha que el cabro, perdona que diga así, al cabro este diputado que de ahí de Santa Bárbara, es un compañero de la normal este castellano, este muchacho un vulgar, va. ¿Cómo crea división ese muchacho? Hay otro ahí que lo tienen ahí, pobrecito, ¿cómo lo utilizan? A un bendito uso caperuso, me da lástima, ¿va? ¿Cómo los utilizan? Óigame, los exponen, porque los exponen ante el público. Porque desgraciadamente van a encontrar otro tonto igual a ellos. Fíjense que un día a mí me dijo un amigo mío, me dijo, mírame, si te pones a pelear por esa radio, el micrófono es tuyo, puedes decirle todo lo que quieras a tu enemigo, a la persona que te tira flechas a vos, dice. Pero ¿sabes qué va a decir la gente? Ve, ahí están dos tontos peleando. Y bueno, yo no quisiera que vos fueras uno de los tontos. Es que es verdad, yo no quiero parecer de los tontos tampoco peleando. ¿Verdad? Entonces, en la vida tenemos que aprender a convivir con ideas diferentes. Bueno, yo tengo mis hijos que tienen diferentes ideas a las mías. Diferentes ideas a las mías, no somos enemigos. Mis hermanos que tienen diferentes ideas a las mías y tampoco somos enemigos. Ni nadie es mi enemigo solo por política. Ahora, si alguien me quiere ver a mí como enemigo por política, yo le respeto su criterio, pero pelearme no voy a pelear. Ahora, dejarme y no me dejo a nadie, ¿verdad? Pero esa es una cosa, no dejarme. Y la otra cosa es no ir a meter el lomo, pero la otra cosa es tampoco no ir a buscar pleitos ni pleitesías con nadie, porque yo no nací para eso. En esta vida yo nací para construir una mejor Honduras. Todos mis actos son dedicados a la construcción, a la construcción de lo que usted crea conveniente, pero no de pleito, porque yo no sirvo para destruir. Entonces con esto les mando un mensaje a aquellos que son tontos, que se ponen a pelear. Una vez me dijo un amigo a mí, no un amigo, pero una pues sí, un amigo, si yo encuentro a Michelet y no agarra pedradas, dígame cómo es posible. Qué burrada tan bruta la que. Y que a partir de ahí yo guardé la distancia con la persona. O sea, a partir de ahí no somos enemigos tampoco, pero a partir de ahí yo guardé la distancia con la persona y digo, puta, si este es jodido piensa así con un ser humano solo porque piensa diferente, no es posible. Solo los tontos hacen eso, solo los burros, los brutos, los irracionales. Entonces, donde yo quiero concluir es que los grandes responsables de esta división que tiene Honduras se llaman políticos de Honduras. Políticos de Honduras. Les vale madre echar a pelear a los de abajo. Y ellos se arreglan arriba. Ellos son aleros. Ellos se miran en los restaurantes. Se miran en los cumpleaños. Se miran en los cumpleaños. Se miran en las fiestas privadas que hacen. Y no pasa nada. Ellos son amigos. Hacen negocios y no pasa nada. No pasa absolutamente nada. Entonces, porque me hubiera perdido por un partido político. Yo lo que digo, vaya, por ejemplo, el caso del presidente Narri Afura, que se defienda a él, yo porque tengo que andarlo defendiendo. Ahora, mis posiciones no son en defensa a Narri Afura, solo porque es el presidente del país y porque representa mi partido. No, mis posiciones son basadas en la verdad, basadas en lo que yo creo en el país. Hay cosas que yo puedo cuestionar al presidente, hay cosas que le reconozco que está haciendo cosas buenas, pero hay cosas que hay que cuestionárselas, y hay que cuestionárselas, no importa desde qué ángulo venga, porque no están bien. Yo no valoro el hecho de que él venga y diga: no, yo aquí voy a ser presidente de la República y también voy a ser ministro de salud. ¿Por qué? Está faltando en principio a las reglas que ya la da la Constitución de la República, porque la Constitución de la República lo que dice, que hay un presidente rodeado de secretarios de Estado, y una de las secretarías de Estado es la Secretaría de Salud. ¿Por qué el presidente Afura hace eso? El presidente Afura hace eso. No comparto yo ese criterio, se lo respeto, pero no comparto. Y digo que no lo comparto, porque no puedo intervenir sobre eso, más que hablar lo que estoy diciendo. Al fin y al cabo, él va a pagar las consecuencias de su mal gobierno, si es que gobierna mal, o de su buen gobierno, si es que gobierna bien. Pero yo no comparto esas ideas. Ahora, hay otras cosas, como no voy a valorar el hecho de que le estén dando a todas las municipalidades 7 máquinas de construcción para que cada municipalidad pueda trabajar. Fíjese que en Sulaco, por ejemplo, el lunes ya le entregan el patrol y le entregan el tractor Caitudo. Como no vamos a valorar ese hecho, esas cosas se valoran y se respetan. ¿Cuánto le va a servir esa maquinaria a Sulaco? Usted no tiene idea el gran beneficio que va a tener el municipio de Sulaco con ese equipo compuesto por 7 unidades que incluyen de tractor, incluyen volquetas, incluyen patrol, incluyen ¿cómo se llama? Incluyen la esta que tiene la cuchara, ¿cómo se llama esa? La cargadora, incluyen las volquetas. Óigame, eso le va a servir mucho al municipio. Entonces, esas cosas se valoran. Como no voy a valorar el hecho que el gobierno del presidente Afura nos va a meter más de 700, 800 millones de lempiras para construir la carretera entre Sulaco y el medio. Claro que las tengo que valorar. Y el pueblo hondureño tiene que estar agradecido. No importa el partido que represente, no importa el partido que sea. Tampoco yo no voy a ponerme a los pendejos, porque desgraciadamente hay gente que aquí se opone a los pendejos, parecen tontos. Así. Le dicen no, tiene que decir que sí, pero dicen no y punto, y nadie lo saca de ahí. Porque lo hacen en base a sus sentimientos políticos, desgraciadamente. Entonces, esas cosas se valoran. ¿Cómo no voy a valorar que nos hicieron ese puente al Jaral? Valoraron como 25 millones. ¿Cómo no voy a valorar el puente que están haciendo allá yendo para Olanchito, entre Jocón y Olanchito? ¿Cómo no voy a valorar lo que está diciendo Milton Puerto, que al final de este año van a licitar la pavimentación entre Lloro y Jocón? Claro que las tengo que valorar. Pero hay cosas malas que no estamos de acuerdo con el gobierno. Hay cosas malas. Yo quisiera más estudiar, por ejemplo, el hecho de que el presidente del Banco Central haya asegurado que le aumentaría de 5.5 a 6 y pico la tasa cambiaria. Es decir, la moneda se ha ido devaluando con una diferencia de 20 centavos de lempiras sobre el dólar, y ahorita va a subir a 25 lempiras, a 25 centavos por dólar. Tengo que ver por qué razón el Banco Central está tomando esas decisiones. ¿Por qué está tomando esas decisiones? No me explico basado en qué. Tal vez si me lo pueden explicar técnicamente o lógicamente o si el país realmente se lo merece o el país se lo recomienda o simplemente son dictados de la de los organismos internacionales que desde otros países del o el Banco Mundial o el Banco Interamericano de Desarrollo nos vengan a decir es que tienen que devaluar más la moneda. Quisiera creer que es positivo, pero tengo que identificarlo primero. Por esa razón, vamos a decir lo bueno que puede estar haciendo el gobierno, pero también vamos a decir lo malo. Esta división interna que tiene el país es culpa de los políticos, porque ellos echan a pelear a la gente. Ellos, los políticos, los que viven en Tegucigalpa, ellos son los que echan a pelear a la gente. Óigame, esa gente que ha muerto, ¿usted cree que cómo se llama, que se fueron ellos solitos? Los incentivaron que fueran, los manejaron y no les importa morir a veces. Yo no voy a morirme para que otro viva. Pueden ir a comer M si quieren, pero yo no voy a morirme para que otro viva. Pero desgraciadamente así estamos en Honduras. Así estamos en Honduras, Lesman.
2: Bueno, usted da una reflexión muy buena y ojalá que la gente entienda que al final los políticos entre ellos se entienden. Nosotros como...
1: Y hombre, se arreglan entre ellos, hombre.
2: Nosotros
1: sí, hombre,
2: somos los,
1: se arreglan.
2: A veces nosotros somos los que creamos esa división. Y al final, si nos peleamos con el vecino, usted sabe que en una emergencia no va a venir un político a ayudarle. Es su vecino el que le va a ayudar.
1: Exactamente, sí.
2: Así que...
1: Usted... Exacto, ¿quién tiene que ser mi mejor amigo? Mis vecinos, hombre, porque los que están conviven conmigo.
2: Así que usted, su mejor amigo es el vecino más cercano.
1: Así de sencillo.
2: Así de simple.
1: Hay gente
2: entonces,
1: que usted, hasta aún como hermano, imagínese, hermano, no se quieren, son enemigos por política, donde ha visto. Vaya a ver usted ahí en El Porvenir. Vaya a ver el actual alcalde, este Brian Ruiz, enemigo con Luis Ruiz, los hermanitos, hijos de papá y mamá, enemigos por política y dentro de su mismo partido, desgraciadamente. Dentro de su mismo partido, desgraciadamente. Yo no sé cómo hay gente. Yo sinceramente, siendo el Porvenir, yo no sigo a ninguno de los dos partos. Siendo el Porvenir, yo no seguiría a ninguno de los dos partos. Es que no puede ser, man. No puede ser que eso esté pasando. Ya le dije, los de arriba se arreglan. Ellos se arreglan. Vaya a ver quién es los compadres de Antonio Rivera Calleja. Vaya a ver quiénes son. Son ellos mismos. Entonces, por favor, no seamos carreta, porque nos volvemos carreta. Mientras tanto, el país se desangra. El país tiene una división terrible. El país tiene una división terrible. Y mire, hay un detalle, Lesman. En pueblo pequeño, infierno grande, creo que es un dicho que así se llama. Pueblo pequeño, infierno grande. Allá la gente todavía más se tiende a matar por política y por cosas que sin necesidad de estarse peleando tampoco, hombre. Porque no hay necesidad. Pero aquí hay que seguir luchando por Honduras, porque Honduras necesitamos construirlo, y para construirlo necesitamos que nosotros nos metamos al rollo de construirlo, pero nosotros los que vivimos en la región, pues. Otra cosa, mire, yo quiero que estén claros, y todos los que nos están escuchando, tenemos que apostarle a la convivencia ciudadana, a la convivencia entre nosotros mismos, entre vecinos, entre paisanos. Tenemos que apostarle a eso. No. Y mire, y los problemas de mi vecino son los problemas mismos que tengo yo. O sea, la lucha de mi vecino son las mismas luchas mías. Porque tenemos un enemigo común, que es la pobreza, la miseria. Vaya, imagínese cuando se va la luz, todos sufrimos. Cuando no viene el agua, todos los vecinos sufrimos, aguantamos maceta. Y todas esas cosas, ¿va? Entonces, tenemos que ser diferentes, y nosotros hacemos este tipo de programas con la idea de que la gente reflexione, Otra cosa, si miramos a nuestro vecino que le va bien, démosle gracias a Dios porque le va bien. Usted sabe que yo manejaba una tesis así clarita. ¿Y qué hacíamos si a todos nos va mal? Imagínese usted si a todos nos fuera mal. Zulaco, por decirlo así. Imagínese si todos estuviéramos jodidos. Si todos estuviéramos jodidos, man. Ahora, si todos estuviéramos bien, gracias a Dios, man, si eso fuera así. Pero imagínese usted que me voy a enojar yo porque a mi vecino le va bien. Porque a mi vecino la veo con una bonita casa. Porque a mi vecino lo veo que tiene un buen trabajo. Porque a mi vecino lo veo que come los tres tiempos, que come, duerme bien, que duerme en una buena cama, que vive en una buena casa, como le decía. Yo me tengo que alegrar. Hay gente que se enoja por eso. Hay gente que se molesta, empieza a especular. Sí, que se jodió a ver de dónde putas conseguirá dinero. Que se jodió a ver si es que está lavando activos. Y ese jodido es a ver qué estará vendiendo. Así es la gente. Que tenemos que cambiar. Tiene que ser diferente la gente, ¿verdad? Imagínense en este momento que acabamos de pasar por una crisis de agua, una crisis terrible de agua. Bueno, nosotros en el mismo proyecto de riego, en Zulaco, llegó un momento que el agua la tuvieron que parar porque ya no había agua para que pasara las tuberías. Prácticamente no había agua que pasara las tuberías. Gracias a Dios que está viniendo el agua. Gracias a Dios. Y eso nos obliga a proteger las cuentas de agua. Y no solo agua hasta abajo, es agua de arriba. O sea, me refiero yo no solo presa abajo, sino que presa arriba. Eso significa que hay que proteger las cuencas desde las montañas, allá, muchos kilómetros, hasta que pasa por todo el pueblo. Por eso todos estamos obligados a proteger las cuencas. Y lo tiene que hacer el mismo Estado. Creo que el Estado se ha descuidado de todo eso también. Existe un instituto de conservación forestal que lo que hace mucho por proteger las cuencas. Hacen poco o nada. Poco o nada, definitivamente. Bueno, quiero saludar a todos nuestros amigos. Igualmente quiero saludar ahí a don, ¿cómo se llama? Quiero saludar ahí a don Germán Amador. No, Germán Amador. No, a Carlos Amador, perdón. A Carlos Amador ahí en El Porvenir, que nos está escuchando. Carlitos, mucho gusto, saludos. Igualmente quiero saludar también a don Gilberto Amador en Ayapa. Mira hasta donde tenemos cobertura nosotros, ¿verdad? Quiero saludar a la gente de Olanchito, a la gente de Victoria que está pendiente de nosotros, primo Carmelo, al primo Carmelo Martínez, a la gente de Morazán, ¿verdad? Igual quiero saludar a todos nuestros oyentes. No sé si quiere que nos vayamos a una pausa o seguimos hablando del mismo tema.
2: Vámonos a la pausa y al continuar seguimos con más de temas aquí en Críticas y Comentarios.
1: Vaya.
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Bueno, ya estamos. Bueno, seguimos, estamos presentando críticas y comentarios. Bueno, estuve en el 15 de septiembre después de observar, después de celebrar, o más bien después de ver, si se puede decir así, los estudiantes de los diferentes centros educativos, como el Instituto Roberto Micheletti Bahín, como la Escuela Francisco Morazán, la Escuela Carlos Roberto Flores y el centro educativo privado que está de la profesora Rita Amparo Bonilla, se quedó en su laco observando el grupo musical compuesto por los músicos del municipio de Sulaco. Sulaco, fíjense ustedes que Sulaco tiene talento. Y la municipalidad de Sulaco le está aportando a rescatar la cultura, porque le está apostando prácticamente a rescatar la cultura, por lo que ha creado un grupo musical, ha creado un grupo musical compuesto por compuesto por Heraldo Tubón, Miguel Palma, por por los demás amigos ahí. Y es un grupo musical donde verdaderamente vibró con la música hondureña. Durante la celebración del 15 de septiembre del 2026, el grupo musical municipal de Sulaco cerró la jornada con una presentación llena de alegría y talento, deleitando al público con una canción que se llama Pecado de Amor. Bueno, cantó varias, pero entre otras está Pecado de Amor. Cantó también otra canción, El Corrido de Sulaco, que la cantó Maro Reyes, pero después la cantó Genio Estrada. No, perdón, primero la cantó Maro Reyes, que en paz descanse. Después ya la interpretó Marco Chávez, y ahora ahí también la interpretó, solo que con el grupo musical de los músicos de Sulaco, de la Corporación Municipal, esta canción que se llama Corrido a Sulaco. Pero entre otras, decíamos, cantaron Pecado de Amor. El grupo cuenta con una guitarra, un bajo eléctrico, timbales, batería eléctrica, acordeón, tambores, además de un instrumento que le da el toque muy especial a la identidad musical, que es la marimba, tierra de codornices. El objetivo es claro: rescatar y promover nuestra cultura y la música hondureña, llevando estas tradiciones no solamente a los centros del municipio, al centro del municipio, sino también a las diferentes aldeas y caseríos. Aproximadamente se estará realizando tardeadas musicales, o más bien próximamente se estarán realizando tardeadas musicales para que los familiares puedan disfrutar de nuestra música, nuestras tradiciones y el talento de nuestros músicos, porque la cultura de un pueblo se mantiene viva y cuando sus propias generaciones la hacen sonar. Qué bonito. Vieran qué bonito ver a este grupo musical rescatando o cantando música propiamente hondureña. Yo creo que cada pueblo tiene que tener su identidad. Y como cada pueblo tiene que tener su identidad, también tiene talentos. Y esos talentos necesitamos explotarlos. Esos talentos de las personas necesitamos colaborarles, ayudarles para que lo puedan compartir con la sociedad. A mí me agradó, por ejemplo, ver a las niñas y a los niños de los diferentes centros educativos bailando música
canción oriunda del municipio de Sulaco, que se llama la famosa canción Los Patos de Viro, o Donde Viro las Cuatro, creo que se llama la canción. Donde Viro las Cuatro, que se llama la canción. Es una forma de cómo poder expresar lo que tenemos guardado, lo artista, porque cada persona tiene una parte artística, cada ser humano. Y de esa manera ellos lo están haciendo. Alrededor de, creo que anda alrededor de unos siete compañeros ahí. Ahí miría a Danilo Palma. Ahí decíamos, miré a Gerardo Dubón. Ahí miré a los compañeros de allá de San Antonio, ¿verdad? A este muchacho, hijo de Renato. Miré a Miguel, creo que Miguel de apellido Urbina. Miguel Urbina, del acordeón. Yo creo que se trata de recuperar lo que teníamos, porque es algo que ahí lo hemos tenido prácticamente, pero ha estado dormido. Y a nuestro pueblo necesitamos llevarle cultura. Nuestros jóvenes se deben de entretener con música de la que es bonita, porque es una música bonita que nos debe de gustar a todos. A esta altura tenemos que dejar de imitar solo una voz babosada de música que ni ellos mismos le entienden a los que están bailando, con el famoso reggaetón y otras músicas. Y yo sinceramente, ni mi juventud me gustó bailar esa música, ni en mi juventud, peor ahora, ¿verdad? Óigame bien. Pero hay gente que no sabe ni lo que dice esa música, ni lo que dice la letra de esas canciones. Me encanta bailarla. Otros se ponen tatuajes, otros se ponen piercings en la nariz. Y qué sé, un montón de situaciones que se presentan. Por no imitar lo bueno. A mí me agradó ver a los hipotas que dentro de su coreografía incluyeron Nos Vemos Donde Viro las Cuatro. Así se llama la canción. Cantada por Poder Latino. Me agradó porque estamos rescatando lo que tenemos. Sinceramente me agradó. Y eso es lo que tenemos que hacer, rescatar la cultura. Que la única forma de poder eliminar los momentos difíciles que hemos vivido es rescatando la cultura. Tienen que entender la gente. Gracias a Dios las autoridades han entendido esa parte. Gracias a Dios. Pero también necesitamos la colaboración de los docentes, la colaboración de los padres de familia, la colaboración de la sociedad entera. Las tardeadas bailables antes se hacían, me acuerdo yo, con aquellos tiempos. Pues decíamos, vamos a la tardeada en el pueblo. Y pagábamos nosotros a veces 50 centavos por ir a bailar. En aquellos tiempos. Ahora todo se perdió. Y por desgracia ahora ya ni fiestas se pueden hacer. Porque ya ni fiestas se pueden hacer. Pues siempre hay una tragedia cuando hay una fiesta. Es mejor que la gente ha estado mejor no asistir a ese tipo de actos. Sin embargo, es importante que los hondureños tenemos que aprender a disfrutar lo que tenemos, que es nuestra identidad. Es reavivar lo que somos y lo que tenemos. Todo con mucha sanidad, con mucha astucia. Yo me acuerdo que antes que participábamos nosotros en el grupo juvenil, siendo muchachos, yo fui parte del grupo juvenil en Sulaco. Tau Alberto, Du María, creo que Alicia, María Alicia, en paz descanse, Yolani, Mary, ¿quiénes más estábamos en el grupo? Flor, creo que estaba Flor Escobar y otro grupo de muchachos que coordinaba la Iglesia Católica en aquel momento. Eran el grupo de jóvenes que participaban. Y a veces hacíamos esas tardeadas y eran cosas muy bonitas, sanas. Pero ahora todo se ha perdido, porque lo que pasa es que hay
ahí decía Fonchito Riaño, que en paz descanse, yo siempre lo tengo en mi cerebro guardado, decía, aunque es bíblico, es un tema viejo, pero él me lo recuerda así: en mente desocupada, taller de Satanás. O sea, la mente de la gente la tiene que tener ocupada. Si mantenemos nuestras mentes ocupadas en cosas positivas, no vamos a andar pensando en cosas negativas. Por eso también tenemos que valorar los campeonatos de fútbol que hacen los jóvenes en los diferentes estadios en los diferentes campos de fútbol, en los barrios, en las aldeas y en los caseríos. Que por cierto, quiero comentarles que se va a construir una cancha polideportiva ahí en Sulac, en la colonia Fraternidad Canadiense, valorada un montón de plata. Necesitamos fortalecer el tema del deporte y eso es muy bueno. Pero vamos a escuchar esa canción de que cantaron estos muchachos, ¿verdad? Pecado y Amor, no sé si la tiene ahí el video, Lemba, pero suerte.

0: usted con honor, va con bueno, todo respeto.
1: ¿Qué tal le pareció, Lema?
2: Interesante, don Alfredo, porque es música que generalmente está desapareciendo, y ese talento de tocar la marimba, muy pocas personas lo conservan en la actualidad. Entonces creo que todos estamos llamados a recrear y, por supuesto, a conservar todas estas talentos que se han transmitido de generación en generación. Ahora lastimosamente nos enfocamos en otras cosas y no en preservar los talentos del pasado.
1: No, y le voy a decir una cosa, Lehmann. Todos los pueblos tienen talento. Usted se va a Marale, la gente de Marale tiene talento para la música, pero tiene talento. Yo le aseguro que la gente de Marale es la gente que más talento tiene, de todos los pueblos de alrededor. Ahí va a encontrar músicos usted por todos lados. Y cantan bien, porque cantan bien. Es un bajo, obviamente, bajo el líder ahí en cuanto a música, sigue siendo registrada. Porque es de los que comenzó hace muchos años, hace 40 años. ¿Cómo se llama? Empezaron a crear un grupo musical que se llamaba. ¿Cómo se llamaba este grupo musical? A ver si alguien me ayuda. Se llamaba. ¿Cómo se llamaba este grupo?
0: Nos sigamos igual.
1: Bueno, no me recuerdo, pero si alguien está escuchando, ¿cómo se llamaba este grupo musical? Heraldo, que me está escuchando, Heraldo, mandale un mensaje. ¿Cómo que llamaba el grupo musical, Heraldo? Pero en aquel tiempo, con su profesor Lili, que fue un ¿cómo se llama? Fue un maestro, director del Instituto Simón Bolívar, allá por los años 80. Que les colaboraba de ellos, un grupo conformado por Netael, compañero Netael, por Santiago Montes, por Miguel Palma. ¿Quién más estaba en ese grupo? ¿Quién más? Vamos a ver quién más. ¿Quién más estaba en ese grupo? Ovidio, creo que alguien conoce. Así se llama Ovidio, pero entiendo que Ovidio murió. Y otro, y luego se vinieron a cantar a los Pairos a Tegucigalpa, y luego de los Pairos aparecieron con Poder Latino, y luego Miguel ¿cómo se llama? Genio se independizó con su propio combo, porque Genio ahora lo que tiene es su propio combo. Genio, usted, a pesar de los años que tiene esto ya, no le sigue amenizando tanto. Le sigue amenizando fiesta bailable. Señor, ahí se anda de pueblo en pueblo amenizando fiesta bailable. Y la gente llega, porque la gente cree mucho en
0: ello.
1: Y bueno, pero todos los pueblos tienen. Yo le aseguro que Yoro tiene buenos artistas. Lo que pasa es que son artistas que no han sido... ¿cómo se llama? Apoyado. Bueno, nosotros mismos nos llegó una canción ahí dedicada a Cadena Radial del Centro. A Cadena Radial del Centro.
0: Yo soy un ciudadano común y corriente.
1: Y hay otros grupos musicales de ahí de Yoro, porque hay que decir.
0: Que usted me ha pedido.
1: Lo que pasa es que los grupos se han caído. Y esta gente de. Por ejemplo, el caso de Jesse Estrada se ha mantenido porque ha sido solista. Que mismísima. Usted sabe que un grupo musical es una empresa más. Y mantener una empresa no es fácil. Mantener una. ¿Cómo se llama? Mantener una empresa. Solo nadie es héroe. Un gerente de una empresa, si es que la quiere mantener, sino contra ellos, no se termina. Poder Latino quisieron mantenerlo, vino Santiago Montes, se fue para Estados Unidos, y Santiago Montes casi todos los meses compraba un instrumento y lo mandaba para acá, con la ilusión de que cuando se viniera a Honduras iban a tener un buen grupo musical. y no aguantó, no aguantó la parranda, porque lo que pasa es que la gente debía que pagar. Y luego vinieron las discotecas o las discomóviles y prácticamente lo sustituyeron en la fiesta bailable. Y ahora la fiesta bailable se ha ido prácticamente sin saber. Por eso. Porque al fin y al cabo, el tema de la violencia nos ha hecho mucho daño. El país. Por esa razón, alabamos el hecho de que en Suraco trate de rescatar la cultura. Allá en Victoria, por lo consiguiente, en Victoria también hay marimba. Se me escapa el nombre del señor de la marimba, pero tiene una buena marimba. En Suraco hay buenas marimbas también. En Suraco hay como tres marimbas, porque está esta de la municipalidad, está una que es la de Renato de Pola, que le decimos nosotros, Renato Cárcamo. Pero también hay otra que es la de, ¿cómo digo? Es la del profesor Germán Cáceres. Y creo que hay más también todavía, no solo las dos. Grupitos musicales de cuerda, hay varios. Entiendo que en todos estos pueblos hay personas que tienen esos grupos musicales. Entonces necesitamos rescatar lo que tenemos. Porque sí necesitamos rescatarlo. Por eso usted se fija. Nosotros la música de ellos la guardamos y la ponemos en una forma como apoyar a los artistas. Yo creo mucho. Ah, saludos Carlos, dice que se llama Don Castro de Victoria, y es una buena marimba. Saludos Carlito, saludos. Entonces eso tenemos que rescatar, lo que tenemos. Si nosotros los que somos de la zona no rescatamos lo que tenemos, vamos a hoy, por ejemplo, todas las madrugadas son música netamente de la región, porque tiene que ser así. Poner la música nuestra, como le repito, es una forma como apoyarlo. Si no tenemos dinero, está bien, no podemos dar lo que no tenemos, pero escucharlo sí, pedir su música. A mí me agrado ver a estos muchachos entusiasmados. Y les voy a decir una cosa, si les preguntan, les pagan. Yo creo que a lo mejor lo que les dan es un pequeño incentivo, pero no es que les pagan salario. Pero excelente es que está haciendo el alcalde. Esa cuestión lo deben de hacer todos los alcaldes, rescatar lo que tenemos. Porque es la cultura es una de las vías para orientar a la gente que se dedica a cosas sanas, sin necesidad de estar peleando con alguien. Suraco tiene una biblioteca. Los niños, los muchachos, cuando quieren ir a ver una cosa, se van a ver ahí a informarse a la biblioteca. Yo lo tengo en la biblioteca. Yo no sé en Llorito si la mantiene en la biblioteca. No sé, Carlos. ¿Qué me dice Carlos? Si todavía está abierta la biblioteca. En Victoria no sé si hay biblioteca. Una biblioteca pública prácticamente. Castro Ramírez. Saludos a Don Castro allá en Victoria, entonces. Eso se llama Castro Ramírez. Gracias. Es Conte Honduras, se llama. Y tiene buena guitarra. Qué buena guitarra que tiene Don Castro. Entonces, esas cosas son las que necesitamos rescatar. Hay gente que puede criticarnos. Bueno, me dicen que en Churito sí está la biblioteca abierta también. Qué bueno. Pero hay gente que me dice, nos cuestiona a nosotros porque ponemos música hondureña, que ya, que por qué no ponemos otro tipo de música. Pues nosotros necesitamos rescatar lo nuestro. Ahí tenemos que imitar a los mexicanos. Los mexicanos dicen, los mexicanos, México para los mexicanos. Ellos imitan su música, pues lo mismo tenemos que hacer nosotros, imitar lo que tenemos. Nosotros no podemos salir, no podemos ser salir de la calle, fuera de la casa. De una forma decente. Bueno, me dicen que Don Castro también las fabrica, las marimbas. O sea, que no solo las tiene y se ponen a tocarlas, sino que también las fabrica, a saber cuánto vale una guitarra. a saber, perdón, una marimba. Pero a saber cuánto vale. Ustedes se van a Guatemala y se van a dar cuenta que su cultura la cuida Guatemala. El gobierno, el Estado de Honduras, perdón, el Estado de Guatemala cuida mucho su identidad. Usted se va a municipios como, o a pueblos como se llama este pueblo donde está este lago de la Matepec. No, no es la Matepec. No se deje, bueno, se me escapa este lago. Esa tentación de cambiar la nación. Se me escapa estos lagos. Vamos a ver. Vamos a ver cómo se llaman estos lagos.
3: Y ahora solo le pido
1: en Guatemala.
3: No caiga en su olvido.
1: Este lago y los niños.
3: Cuando asuma el poder, tiene a mano la gloria y entrar en la historia.
1: ¿Cómo se llaman estos lagos, hombre?
3: No nos mienta jamás, no use la
1: democracia. En el lago de Atitlán. Sí, el lago de Atitlán. En Sololá, ahí muy cerca de Sololá. Ahí hay una ciudad que se llama Santa Catarina. Óigame, los sábados, toda esa gente se viste de un pantalón y camisa blanca. Es como, ¿cómo digo? Es como, es un tema cultural para ellos. A todo el mundo lo preparan que se viste así, incluso la gente humilde. La gente más humilde, el campesino, lo visten así. Y ellos cuidan su cultura. Vieran cómo Guatemala cuida su cultura. Yo creo que a nivel de Centroamérica es el país que más cuida su cultura. Y le explota esa parte. El tema turístico. Sí, en el lago de Atitlán, en Sololá.
3: Sé muy bien que no es
1: ahí en Guatemala.
3: Gobernar todo un pueblo.
1: Entonces lo mismo.
3: Sin tener problemas. Repartir las riquezas llevando.
1: ¿Cómo se llama? Lo mismo podemos nosotros hacer en Honduras con la música.
3: Y vamos a esperar,
1: ya les dije,
3: que usted pueda lograr sin hacer excepciones.
1: La música es una forma de cómo rechazar la cultura.
3: ¿Lesman? Pagar todas sus corrupciones.
2: Bueno, Alfredo, muy bueno en el decálogo que usted ha mencionado sobre este tema de la cultura. Ojalá que pronto todas las personas vayamos teniendo esa conciencia de aceptar lo nuestro y, por supuesto, apoyar lo nuestro. Honduras carece
1: y
2: bastante.
1: Y le voy a decir una cosa, Len. Y no es porque seamos del monte, como algunos. Siempre hay tontitos de la cabeza, ¿no? Cuando dicen, es que estos son del monte.
3: Esperamos de usted. Que la inseguridad con la que hay que
1: actuar, imagínese, ¿eh?
3: Sea una
1: política. Es que esto, como, ¿para qué va a escuchar yo mal invasado a gozar del monte? A la gente que pensará así. Más bien, yo lo que diría es que el arruinado es él, quien piense así. Esta es nuestra identidad, esta es nuestra forma de cómo sobrevivir. Mire, rescatar la cultura hondureña no significa solo recordar el pasado. Mire, significa hacer nuestra tradición, que nuestras tradiciones vuelvan a formar parte de la vida cotidiana de niños, jóvenes y comunidades. Enseñarla desde las escuelas, historia local de cada municipio, música, marimba, danza, juegos tradicionales. Bueno, inclusive nosotros tenemos ahí lo que es Cuentos y Leyendas de Honduras. Porque tú lo sé que ahora en Cadena Radial del Centro de Transmite cuentos y Leyendas de Honduras. Estamos rescatando lo que tenemos. Son realidades que vivimos. Miren, leyendas, cuentos y personajes de cada región. Cada región tiene su propio personaje. En Lloro, si me pregunta, ¿quiénes son los personajes de Lloro? Que son personajes insignia, ¿no? ¿A quién tenemos en Lloro? ¿Viro? ¿Viro será uno? ¿Lema?
2: ¿Viro Ponce, dice usted?
1: Viro, si estoy hablando de Viro Ponce, sí.
2: Podría
1: Viro,
2: ser.
1: ¿Ah? Que usted no le pregunta y dice que él es el dueño de él es el dueño, dice. Él es el jefe de la alcaldesa ahí. Él es el mero todo, dice, de la alcaldesa. Él es el que manda ahí. Pero son personajes que los tenían, que los tienen en Lloro, ¿verdad? Luego se va al otro, creo que es un motor, creo que es otro, si no me equivoco. ¿Conoce a Motor usted?
2: Sí, es el famoso de Yo no como frijoles.
1: El tío Yo no como frijoles. personaje de la, y usted se va llorito por lo consiguiente, tiene sus propios personajes. Usted se va a Zulaco, también tiene sus propios personajes, ya lo conocemos quiénes son. Entonces esas cosas son las que tenemos que valorar. Bien.
3: Yo soy un ciudadano.
1: Elaboración de artesanías y comida.
3: Solo tengo un voto.
1: El trabajo que hacemos nosotros de dar los espacios a los músicos y a los artistas, a apoyándolos con marimba, con banda, muchos tradicionales, los pintores artesanos, los escritores locales, no solo contratarlos para fiestas patrias, sino mantener actividades culturales durante todo el año. Es importante que rescatemos, ya le digo, es una forma de cómo mantenerle la mente ocupada a la juventud. Es una de las formas, pero hay un montón de formas. Ya le poníamos el ejemplo también, el de los encuentros deportivos, donde en cada comunidad arma sus propias ligas. Dice, vamos a reunir 5 equipos y vamos a crear una liga. Que aunque ahora las ligas son federadas, creo, para que tenga validez. Cada pueblo, por ejemplo, la de Tilaco se llama Juan Carlos Barahona. La liga Juan Carlos Barahona. Esa liga está afiliada a una federación. Entiendo que así es, ¿verdad? Y estas ligas nos sirven para que sean que los que coordinen. Junto a los diferentes grupos que pueden ser equipos deportivos para participar en competencias de fútbol.
3: Con la que hay que acabar, sea una
1: llegamos a la pausa. ¿Qué hora es, pues?
3: Nos sigamos igual,
1: llegamos a la pausa, pues ya volvemos.
3: Hay que entrar en razón. Esto debe cambiar. Venga usted a gobernar con firmeza y acción.
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1: Vamos, bueno, seguimos. Estamos presentando críticas y comentarios. Bueno, como estamos hablando de marimba, gracias al compañero Carlos Velázquez, porque nos tiene aquí con don Castro Ramírez. Don Castro Ramírez es uno de productores de marimba, además es una persona insigne en el tema musical en marimba, allá en el municipio de Victoria. Don Castro, gracias por atendernos, pero sí, vamos a dejar a Carlos que lo entreviste, porque él se lo invitó para que lo entreviste y hablemos un poco y compartamos un poco de sus vivencias y de los problemas que usted ha tenido, que ha encontrado en el camino con el tema de las marimbas, porque no es que va a decir voy a vender 10 marimbas anuales. Me imagino que ha sido una tarea bastante difícil. Inclusive usted hace este trabajo porque también a usted le gusta, usted vive este tipo de situaciones. Adelante, Carlos.
2: Don Castro, bienvenido a Hechos, perdón, a Críticas y Comentarios. Disculpen, sí, Don Castro, ¿qué me cuenta? ¿Cómo está? ¿Cómo está ese ambiente en Victoria?
3: Voy a contestarle las preguntas que usted me haga. Dispuesto.
2: Don Castro, ¿cómo nace esto de ese arte suyo? ¿Es natural? ¿Y cómo no solo de ejecutar, sino que de hacerlas?
3: Es que ya lo traía.
2: ¿A qué edad usted empezó a este tipo de situaciones, Don Castro?
3: A los 16 años comencé yo. Mire que es que en ese tiempo mi papá cayó preso, ¿va? Y tenía un sandillal ahí en la orilla del río Sulaco, en las Vegas de Victoria, aquí de Victoria. Y entonces, como usted ya sabe que la gente es bien perversa, pues después las sandías con machete las cortaban pequeñitas, las sandías. Entonces a mí me mandó a cuidar, y uno estar en un monte solito, se siente aburrido. Entonces yo me ponía a labrar palitos con un machetillo y y luego con un buscaba algo ahí para bejucos del río, ¿va? Y con eso los amarraba y ahí me ponía a sonar. En ese tiempo estaba pegando la música de Ernesto Molina. Así comencé yo.
2: ¿Y cuál fue la primera melodía que interpretó de Ernesto Molina? ¿Usted le recuerda eso?
3: Aquella Josefina. Fue la primera que interpreté.
2: Ajá. Sí, dígame, ¿y la primera contratación? ¿A dónde se le hicieron? Sí, ya usted formal, ya con una marimba que usted la fabricó, me imagino. ¿Cómo se llamó en aquel tiempo? ¿Y el impacto que eso gestó en ese sector?
3: Mire, la primera marimba que yo hice, sí, es que yo la vendí por un lempira en aquellos tiempos.
2: Un lempira. Oiga.
3: Sí. Ah, pues la primera contratación fue una prima mía que me buscó para un cumpleaños. Me dio 50 centavos por la ida al cumpleaños. Compartí con un compañero.
2: ¿Y cuánto duraba esa animación por 50 centavos en aquellos tiempos?
3: No, vean, como eran 2 horas.
2: ¿2 horas
3: por 50 centavos.
2: Óigame, pero ¿solo usted ejecutaba o ya tenía acompañante? Porque entiendo que en marimba a veces son 2 o 3.
3: Empecé con otro muchacho que se llama Manuel Barahona. Y es, ajá, que él aprendió, él trabajó de conserje en la municipalidad aquí en Victoria, ¿va? Y como anteriormente las fiestas eran ahí en el salón viejo, ahí eran las fiestas. Ahí dejaban la marimba. Y entonces él le ponía con los dedos al travesiar y así aprendió él. Y entonces entre los dos salíamos con la marimba. Él, la primera vez que ganando 50 centavos, agarramos 25 centavos cada uno.
2: 25 centavos. Oye, 25. Pero se llenaban los salones, ¿verdad? De estas comunidades en aquellos tiempos. Porque la marimba.
3: Cuando yo comencé. Le voy a contar la historia. Mire, cuando yo comencé con una marimbita, a mí me ha hecho sonar varias veces, ¿va? Porque como aquí había una marimba que la hacía el maestro don Elías Cruz. Entonces, pues una vez fuimos nos invitó una doña a un rezo de la Virgen de Juyapa. Sí. Fuimos con la dicha marimbita, porque aquellas marimbas yo las hacía de palos así de laurel, dejo que miraba derechitos, los labraba con un machete. Y entonces ya me iba secando la madera, se ponía bien floja, había que arrimarla a la pared porque no se detenía. Ajá, y entonces llegan los de los músicos titulares que tocaban en la mariposa de aquí de Victoria, y me dije, ya vamos a ir a traerla de nosotros porque saquen a papá. Y así, güey, dije que nos abochornaron, ¿sabes? Llevaron la buena marimba y nosotros con aquella marimba que lo volteamos a ver para las paredes y para los techos de la casa por el de la pena que sentíamos.
4: Así, pero bueno, han venido tiempos mejores, ¿verdad, don Castro? De sí, hecho, porque... queremos decirle a los oyentes, don Alfredo, que don Castro ha estado en un canal a nivel que tiene señal a nivel nacional e internacional. Cuéntanos esa experiencia que llevó don Castro. Incluso llevó una marimba y le regaló,
3: ¿verdad? Estuve en HGH en el programa de don Eduardo Maldonado. Allá se la regalé a marimba. Y estuve en Telepaís también, en aquel programa que había domingo a domingo.
4: Sí.
3: Toqué con los de la marimba Usul el año pasado. Me toqué a tocar con ellos en medio ahí. Y allá estuve en el Hotel Honduras Maya. El año pasado anduve allá en acá en Comayagua.
4: Sí.
3: También, y el lío de mí, yo he andado arreglando marimbas hasta ahí. Entonces estuve en Colinas porque ahí tenían una escuela de marimbas, ahí arreglé dos marimbas guatemaltecas. Sí. Estuve en Santa Bárbara arreglando la marimba Patepluma. Anduve en Santa María La Paz arreglando otra. He andado en La Esperanza. Estuve en Guarita, Lempira, en la zona fronteriza, allá con El Salvador. Pasé por San Marcos, todo eso, anduve en Guatemala.
4: Sí, por cierto, es un caso que usted sale a cualquier lugar a amenizar cualquier evento que sea.
3: Sí. Y también.
4: ¿Y a qué número lo pueden contactar, don Castro?
3: Me pueden contactar al 98-48-06-26.
4: Correcto. Y, óigame, sí. ¿Y ahora cuánto cuesta, por ejemplo, vaya, como aquel tiempo usted ganaba 50 centavos por todo un evento? ¿Cuánto gana usted hoy, según el tiempo? ¿Hora? ¿Cómo es la contratación? Cuéntame.
3: Es que ahora también es la distancia según de vaya uno, porque como está el combustible de carro, uno tiene que saber tratar, porque ahí no pierde. Y también,
4: por ejemplo, le tocaron un evento en la ciudad de Lloro.
3: Por ejemplo, ya cobro ya por contrato, es decir, por el combustible que está caro. Y tengo que buscar chofer, porque el chofer le cobra a uno. Y no, yo no tengo un carrito aquí, pero no puedo manejar. Y tengo
4: un aproximado, don Castro, un aproximado de lo que usted cobra. Digamos, mire, si le tocara la ciudad de Lloro.
3: Por ejemplo, yo voy por según como vaya, y si llevo la marimba con todos los instrumentos, yo cobro 2.500 la hora.
4: Sí. Ahora, sí. Cuando usted me habla de otros instrumentos, ¿qué otros instrumentos tienen aparte de la marimba?
3: Está la batería. Ajá. Hay bajo eléctrico.
4: Correcto.
3: Tenemos sonido, el güiro, están las congas, sí. Y la marimba, pero es bien bonito. Que esta marimba
5: es completo,
3: bien afinada, las mantengo yo.
5: Es completo el equipo que anda también, don Castro.
3: Sí.
5: Don Castro, sí. Don Castro, Alfredo Chacó le saluda.
3: Sí.
5: Don Castro, para ustedes es importante. El acercamiento que puedan tener con las autoridades municipales, porque es bien importante, yo estoy claro. Es más, en la medida que no solo las autoridades municipales, en la medida que los medios de comunicación o en la medida que la sociedad civil esté en línea con ustedes, en esa medida ustedes también se sienten entusiasmados.
3: Sí.
5: Usted sí, como pero... artista, porque usted es un artista. Usted como artista, sí. ¿Qué es lo que más quisiera de esta sociedad? ¿Quisiera más apertura para ustedes como artistas de parte de la sociedad, inclusive de parte del Estado?
3: Sí, más apertura y que un apoyo para uno, porque aquí vi que todo lo poquito que yo hago es con los trabajitos, porque yo tengo mi taller de carpintería y todo lo que he comprado porque aquí no hay apoyo, principalmente en este pueblo de Victoria. Yo soy nacionalista y todo el tiempo he votado por el Partido Nacional, pero aquí el alcalde no me ha apoyado a mí.
5: Bueno, seguramente después de esta entrevista va a hablar con usted, me imagino, seguramente, ¿no? seguramente. Sí. Pero bueno, mire, le pregunto a usted, realmente es importante, ¿por qué a usted le gusta el tema de la marimba? Aunque yo tengo mi propio criterio, pues yo sé que es un tema de tradición. Cuando yo era niño, yo bailé con marimba en aquel momento, donde sí, pagábamos 25 centavos. En aquel momento, ya estamos hablando de los años, entre de años 70 y todavía 80. Yo bailé todavía con marimba. Pero en este momento, realmente, ustedes se sienten que tienen que valorarlo más.
3: Sí, porque es que aquí a uno, es decir, que a uno, aquí no lo valoran. Porque yo he salido a otros lados bastante, yo conozco bastante y me apoyan bastante, porque incluso a mí allá estuve en Guarita, Lempira, porque allá les vendí una marimba. Y vi que la gente, pues hicieron una reunión, pues me llevaron a mí, porque yo les vendí una marimba y al ajustar el año, celebraron ahí, pusieron fiesta y ya comida. E incluso hasta me querían dejar allá, me daban toda la facilidad, me daban solar, que era mi casa, para que pusiera mi taller, pero yo no quiero dejar todo lo que he hecho acá abandonado, porque ya los digo, no es lo mismo, no lo cuido. Claro.
5: Sí.
3: Entonces, sí. Pero allá me apoyaban, aquí no siento, me siento solo, pues aquí no hay apoyo.
5: Sí. Ahora, don Castro, usted ha bailado, el señor toca, usted ha bailado, usted disfruta también escuchando la música de marimba, no solo la música suya, sino también la, por ejemplo, hablar de la marimba de Chacunlandia, que me imagino que todavía está, la marimba Usula de San Pedro Sula, que es una empresa. Bueno, yo no sé si la mantienen todavía, pero yo sí he sabido que es una empresa.
3: Sí, es que está la de la municipalidad y está la marimba internacional, la Usula. Yo toqué con los de la municipalidad en el pasado.
5: ¿Usted cree que se puede reavivar en Honduras el tema de estos tipos de instrumentos, sobre todo la marimba? Digo, porque mire, ya en Sulaco ya hay varias marimbas. Yo conozco varias marimbas de Sulaco. Y ahorita, pues ya usted me explicaba de que le vendieron una y que está abandonada ahí. La tienen abandonada. No me explico por qué Freddy, el alcalde, no le ha respondido. Especializado esa marimba. Yo entiendo que no sé si tiene marimba, no sé, Antonio, no, que me explique si tiene marimba.
3: Ya las arreglé yo las arreglé hace poco.
5: ¿La de Lloro?
3: Para la feria, sí, yo estuve tocando ahí en el salón.
5: Ah, qué bueno.
4: A propósito de Lloro, compañeros, quiero decirles que la señora alcaldesa Diana Urbina, la arquitecta, a quien saludo muy respetuosamente, hace poco acaba de contratar a un maestro de cuerda de un grupo que ya había ahí en ¿cómo se llama? Yo creo que se llamaban Los Baby,
5: Caballero. Sí, claro.
4: Y
5: claro.
4: Podría salir la oportunidad. Fíjese que Margin tuvo esa iniciativa, ¿verdad, don Castro? A raíz de todo eso, ella adquirió una marimba porque iba a crear una escuela para que los jóvenes se motivaran. Hombre. Pero ese proyecto se cayó, como ya en eso perdió a ella, y quienes vienen allá dejando, dice, este lo hizo, y por eso es que está abandonada esa marimba ahí. Pero ella lo hizo con esa visión, incluso en su momento platicábamos cuando Castro, porque Martín lo contrataba muy muy seguidamente para cualquier evento aquí en el municipio de Llorito. Y ahí incluso platicábamos muy fuertemente con él. Don Castro, se puede... porque sabemos que no hay, esto ha desaparecido. Aquí en Llorito hubo un tiempo el señor Armando Zúñiga con un grupo que tenía aquí todas las tardes, en aquellos tiempos dorados. Oye, eso ya no existe, hay que decirlo, así contundentemente se perdió. Pero bueno, usted dice que necesita apoyo, ¿no, Castro? ¿Usted estaría dispuesto a...?
3: Sí, aló. Hemos perdido.
5: Carlos se nos perdió, pero aquí quedo yo. Don Castro, pero, que es la señal seguramente en Llorito. Pero Carlos, pero preguntaba si estaría dispuesto usted a ver la forma cómo mejorar o cómo arreglar esa marimba de Llorito. Y creo que a eso se refería Carlos.
3: Sí, esa marimba se puede arreglar, yo que me la traigan. Yo la arreglo bien. Porque ahora tengo bastante experiencia y ahora trabajo profesionalmente, y mis marimbas, las marimbas que yo tengo, se pueden usar ya con un teclado. ya los hago, yo las hago provisionales, pues ya no, no las hago al macanado como las hacía más antes. Sí, ahora sí trabajo bien.
5: La, don la, Castro, y una marimba promedio, ¿cuánto vale?
3: Es que mire, estas marimbas que yo hago ahora son diferentes a las que hacíamos antes, pues ahora las hago. Es que yo como ahora, como está la tecnología, yo me vivo en la marimba guatemalteca y ahí voy sacando copias. Estas marimbas son bien, bien talladas, bien bonitas las que tengo yo. Ay, bien,
5: no, las he visto. Las he visto, nosotros queremos ir a ver si grabamos ahí también para el canal, porque así nos interesa también a nosotros repotenciar nuestra identidad. Y así como me imagino que usted conoció música de Maro Reyes, que es un cantante sulaqueño, de Genio Estrada, sí, también de Marales, de sí, Marco, de Marco Chávez también, Marco que Chávez, es sí, sí, oriundo de Sulaco, que vivió allá en ¿cómo se llama? En Victoria, allá sí, hizo su
3: escuela primaria. Somos primos segundos con él.
5: Ah, con Marquito.
3: Con Marquito somos primos segundos. Él me llevó allá a
5: Progreso. ¿A él se le llevó a Progreso?
3: Y que me llevó y él se quedó con la marimbita que llevé yo allá.
5: Ajá. Ah, sí, bueno. Ven, pues, yo miré esa marimba, fíjense. Sí. Yo el otro día estuve en la casa de Marcos, me parece que yo miré esa marimba ahí.
3: Ahí está la marimbita, y él se quedó sí, con ella. Sí, barata sí, y hace sí, poco sí, en Sulaco compraron marimba, ¿va?
5: Compraron una marimba ahí que incluso creo que era usada, pero igual la marimba está buena y entiendo que la están tratando de reparar, pero voy a hablar con mi hermano yo por si necesita auxilio, necesita auxilio suyo.
3: Le voy a decir, mira, esa marimba yo la toqué, ¿va? Porque a mí me invitaban los músicos de Las Vegas. Esa marimba, el problema que tiene son la caja de resonancia en la melodía, porque esa marimba es bien dura en la melodía. Yo en esa marimba, si tocaba 3-4 pies, ya estaba matado, es como que agarraron un machete sin filo. Sí, esa marimba está mala y tiene en el centro unas teclas que ya no dan, están desafinadas.
5: Hay que cambiarlas. Sí. Pero no, Sulaco se está tratando de repotencializar también esa parte, rescatar la cultura.
3: Sí, estuve viendo yo. Estuve viendo al alcalde ahí, lo estuve viendo sí, por Facebook. Ahí hay pollo, acá
5: sí,
3: no.
5: Sí, sí. Por ejemplo, hay que trabajar. Yo le aseguro que hay que hacer que Sandro despierte el interés en eso. Me extraña a mí de Sandro. Sandro ha sido dinámico para un montón de cosas. Y sí, yo sé que después de esta entrevista, a lo mejor se va a animar a que le pongamos atención a eso. Porque mire, así como están nuestros pueblos, necesitamos reactivar nuestra cultura. Necesitamos que nuestros jóvenes estén. A mí me gusta, por ejemplo, la idea de una escuela para los jóvenes. Me gusta esa idea.
3: Hablé con la alcaldesa de Yoro, ahora que arreglé las marimbas. Y ella me dijo que me iba a buscar un grupo para que les enseñara. No me han llamado nada de eso, porque yo estaba dispuesto.
5: Sí.
3: Porque sí, yo aquí tengo.
5: Está dispuesto a viajar, sí.
3: Sí, yo tengo sí, cinco marimbas que son blanditas aquí.
5: Pucha, sí, se miran ricas. Pero usted no toca solo, sí, puede tocar solo.
3: Sí, puedo tocar solo.
5: Vaya, ahí es una, pues, vamos a ver. Ahí es una, va a ver, don Castro. ¿Cuál va a tocar?
3: ¿Quiere algún bolero? ¿O qué quiere?
5: Deme un bolero, puede ser un bolero.
3: Vamos a tocar.
5: Carlos.
4: Sí, aquí estamos.
5: Va, pues, vamos a ver, échelo pues.
3: Mire, aquí tengo yo cinco marimbas, tengo aquí.
5: Sí, le creo.
3: Cinco marimbas.
5: Sí, sí. Échale una pues. Vamos a ver, échale una ahí, vamos a.
4: Que se aliste el problema ahí con Anita, ¿no?

0: escucha. Bueno, lo felicito, lo felicito, don Castro. Lo felicito.
1: Imagínate
0: porque...
1: la calle del amor ahí, ¿va?
0: Sí, imagínese esa marimba en la calle del amor, bailando el pegadito ahí, oígame un sol ladrillo.
2: Mire, tengo un tenorcito que hasta la última recrita suena, oiga.
0: Ah, de veras, sí. Y con esa que puede tocar. Eso es con la parte más, ¿cómo le digo? Más delgada.
2: Más aguda. ¿Dónde? Más aguda. La parte
0: más aguda es la cosa.
2: Sí. Ajá. Esta marimba, este tenorcito, el otro día me estaba hablando un señor de acá de Copán que tiene interés en él. Ajá. Me dijo que iba a ir para la semana morazánica.
0: Ah, bueno, pues échese una ahí, pues. Vamos a ver.
2: ¿En ese tenor?
0: Sí, en ese tenor, puede. En ese tenor.
2: Sí, puedo.
0: Vamos a ver.

0: Y es que está solito ahorita usted. ¿Qué tal estuviera con los 13? Bueno, qué bueno, lo felicito, don Castro, lo felicito. Créame de que con esto sentimos que estamos reactivando la cultura, que estamos reavivando la cultura. Con esto sentimos de que con la y que tenemos que aprovecharlo a ustedes, ¿va? Porque ustedes ya van para viejos también, bueno, igual que yo.
1: Sí. Y mira, aquí tengo 5 marimbas y entonces tengo una que todavía es más baja que esa que compré el señor don Alfredo, el sonido que tiene los bajos.
0: ¿De qué precio la marimba que tiene, don Castro? ¿De qué precio la marimba que tiene en este momento? Esas 5, digamos, ¿qué precio hay cada una? Y expliquémosle a la gente que usted le hace marimbas incluso hasta niños, ¿verdad?
1: Hasta niños, sí, porque ahorita tengo encargo de una marimba que va para Tegucigalpa, un muchacho me la encargó de 2 teclados. Y yo las marimbas, si algún conjunto quiere alguna marimba, yo se la hago porque tiene el mismo término que suena en el teclado, le suena en la marimba también porque la hago por lo mayor.
0: No, y ahora nosotros, por ejemplo, que estamos en medios de comunicación, casi estamos pidiendo de que vaya acompañado con melodía de marimba. Porque es la cultura, es lo que estamos diciéndole, ¿verdad?
1: Fíjate que estas marimbas.
0: Yo le decía a Marco Chávez el otro día, Marco.
1: Sí.
0: Necesitamos más lo nuestro. Sí. Más lo nuestro. Inclusive necesitamos meterle en la mente a los jóvenes que necesitamos amar más lo nuestro, definitivamente.
2: Hablando de jóvenes, don Alfredo y el amigo Castro, y bueno, oyentes de emisoras del centro y el compañero que está

0: en la parte de controles, quiero decirles que hay un niño de escasa edad, que se llama Elian.
1: Sí.
0: O el pie.
2: Elian.
0: ¿Lo ha visto usted?
2: Elian Cruz,
0: Elian se llama. Cruz, este volado de allá de Occidente.
3: ¿De dónde?
0: Santa Bárbara.
2: Me toca.
0: De ahí de Santa Bárbara.
2: No, en la Usula toca.
0: En la Usula.
1: Sí,
0: es admirable. Tiene que ponerle una silla, ¿sí? Tiene que ponerle una silla para que él ejecute, pero toca de primera.
2: Tiene 20 años. Anduve en Guatemala, allá en un concurso también.
3: Qué bueno, hombre, qué bueno. Qué bueno,
0: sí. Por cierto,
3: tiene que volver a estar
0: bailable.
3: Tiene que volver a estar bailable a los pueblos y tiene que ser como Ricky Marimba, definitivamente.
2: Sí, porque yo vi que para una fiesta de recuerdo, bien lamenido, porque yo tengo sonido, tengo buen sonido acá, y las marimbas les pongo micrófono.
3: Ajá.
0: Hombre, que es un grupo, este señor tiene un grupo, don Alfredo, una emotiva, oígame, me motivó a mí, oiga bien.
3: Sí.
0: Así es,
3: y podemos grabar esa música, porque lo que queremos es esa música para el canal. Mire, nosotros los medios de comunicación es vital. Y esa música la pongamos en los medios de comunicación, no solo en Facebook, es a través de la radio y a través de la televisión.
2: Sí, no, yo tengo música así grabada de mis marimbas.
3: Ah, bueno, entonces si tienen también, le voy a hacer que me la mande a mi WhatsApp para ir trabajando con eso, porque así necesitamos tener en la carpeta música nuestra. Nosotros apoyamos a nuestros artistas.
2: Eso no me mandé el número.
3: Ahí sí se lo voy a mandar. Ahí que después, aquí lo estoy viendo, 98480626, ¿verdad?
2: Sí, es mi número, sí.
3: Ah, bueno.
2: Y ahora mis marimbas, yo las hago todas llevan llantas, las marimbas. No las hago como antes, están modernas, sí. Van a andar enllantadas. Yo cuando aquí para las ferias ando por toda la calle, no la andamos con ella en el lomo, sino que andamos en el paseo de la Mojiganga con ella caminando.
3: Ah, sí. Por todo el pueblo.
2: Sí, en las partes pavimentadas, pues, les pongo rodo. Tienen rodo.
0: Don Alfredo y amigos oyentes, ¿sabe a quién le hizo una marimba a este caballero?
3: Ajá.
0: Pregúntale. De los grandes, del micrófono. Noticioso, por cierto.
2: Él ahí es al periodista Juan Carlos Barahona.
3: Ah, Juan Carlos, ¿vale? De veras.
0: Juan Carlos, mire que no me había contado. Nada, te logra eso.
3: Sí, no me había comentado nada, Juan Carlos.
2: Mira que primero me hice una. Y pues la trajeron toda esta talada aquí. Pues me llamó de Tegu. Ya se aproximaba el Día de la Madre. Y me dice, mi querido Castro, me dice, ¿cree usted que me arregle una marimba? Sí, se la arreglo. Pues ya la trajo aquí y me la traía como leña en la paila del carro. Y me dice, ¿cree usted que la arregla? Me dice, sí, se la arreglo. Después. Ya la que entonces en eso miro otra de las nuevas que tenía de allí. Si quiere le voy a dar otro billete, y me llevo esta nueva y le dejo esta y él, ay, la arregla usted. Pues me dejó aquella marimba y me dio un billetillo más y le digo la nueva. Pues yo a él.
3: Qué bueno, qué bueno. No sabía que a Juan Carlos le gustaba la música marimba también.
2: Sí, las patas y la tecnología, pues las he llevado con músicos de ahí a Sulaco.
3: Ah, pues sí.
2: No,
3: sí.
2: Y ahí me invitan a Julaco. Yo voy a ver a Marina, a su hermano.
3: Ah, bueno, voy a hablar con mi hermano. A ver, imagino que le estoy escuchando la radio ahorita.
2: Sí, porque a Marina yo toco en ella, y yo sé lo que es a Marina, está mal. La Marina tiene de un maestro bueno, pues don Elías Cruz. Ese señor era bueno, que era Marina. Pero a Marina tenía más de 60 años.
3: Pero don Elías no vivía en Guachipilino.
2: No, don Elías Cruz vivió primeramente en un lugar que le dijeron Valle Bonito. Y últimamente, como allá, güey. Últimamente vino para Laja.
3: Ah, bien Laja. Ajá.
2: Él tiene un hijo que se llama Pedrito Cruz. Con él somos grandes amigos, lo llevamos bien. Él me visita aquí a la casa, él viene aquí a la casa. Somos amigos conmigo. Sí.
3: Ajá.
2: Con él somos grandes amigos. Sí.
3: Ah, bueno. Perfecto, entonces muchas gracias por atendernos. Después me manda la información aquí le voy a agradecer a Carlos que me mande el teléfono para que por ahí por WhatsApp me mande la música.
2: Sí,
3: si la tiene en video o la tiene en audio solamente.
2: La tengo en video.
0: Ah, bueno, todo.
2: Sí.
0: Para que la inserte mañana el amigo Lema, ¿eh?
3: Sí, y ahorita fíjense que la fecha es propicia porque estamos celebrando el 205 aniversario de la patria, claro.
2: Sí, sí, el mes.
3: ¿Verdad?
2: De la patria, sí.
3: Bueno, muchas gracias, bien. Don Castro.
2: Ya, ha sido un placer y pase feliz tarde. Gracias,
3: buenas
0: gracias.
3: Tardes.
0: Un abrazo, señor.
3: Buenas tardes. Gracias. Gracias. Lesman. Lesman. Lesman. Y ahí lo tenemos todavía, Lesman.
0: Yo creo que está bailando todavía,
3: Lesman. Está bailando todavía, ¿será Lesman?
4: Me encanta escuchar aquella de Acapulco Tropical. Lesman. Me encanta escuchar de aquella.
3: Lesman, no miro que no se activa ahí.
0: No lo has adoptado, la compañera.
4: Aquí estamos. Me encanta escuchar aquella de Acapulco Tropical.
3: Ay, Acapulco Tropical. No, pero mire, ya le vamos a mandar la música para que la disfrutemos y la vamos a poner en MP3 para la radio y en MP4 para la televisión. ¿Verdad? Vamos a hacer eso. Muchas gracias, don Castro.
2: Bueno, un placer. Gracias, bueno,
4: usted. Óigame, sí, se deberían de organizar. Muchas casas de las culturas en el país están en total abandono. Deberían de organizar, fíjese, esos bailongos, como dicen muchos, tan siquiera una vez al mes, un espacio de recreación.
3: Para ahí vamos, mire, esa es la tendencia ahora, en áreas de rescatar la cultura, para ahí vamos.
4: Porque muchas veces hay marimbas que están empolvadas, entonces es mejor, digamos, elegir un sábado o un domingo, y durante unas 3 o 4 horas, que se haga un bailongo en una casa de la cultura, eso sí, con música de marimba y música de acordeón solamente.
3: ¿Se acuerda Carlos, que antes, y usted también, don Castro, que antes se utilizaban las famosas kermés? ¿Se acuerda? ¿Qué era una kermés? Sí. Era una tardeada, ¿va? Era una tardeada en las plazas donde la gente iba a vender, pero también iba a bailar.
2: Sí, iba a bailar.
3: Está por todas esas cosas.
2: Que hay que sacarlas todas esas.
3: ¿Sabe por qué? Porque hay gente que no tiene ni siquiera dónde ir. ¿Sabe qué va a hacer la gente? Ir a meterse en una cantina para ir a chupar. Se va a gastar su dinerito en el día siguiente, queda sin nada porque se lo chupó. Y además no, se va a enfermar por tema de su salud.
2: No le quedó ni para la goma.
3: No le quedó ni para la goma.
0: Ahí nomásito tenían el ejemplo de San Pedro Sula, señores. Yo eso lo admiraba, San Pedro Sula, frente de la municipalidad ahí, aquella plazuela que hay ahí.
3: Sí.
0: Usted,
3: ¿y sabe qué me gustó lo que hace? Yo creo que el alcalde todavía lo sigue haciendo con la Marimba Sula. Hace competencia, es lo que decía mi hermano yo. Le digo, necesitamos hacer competencia de baile. Y si invitamos a la gente que vaya a ver a los que están bailando y dándole un premio a los que ganan los primeros lugares, te digo que es un éxito fuerte, porque la gente le sirve de ¿cómo se llama? Le sirve
0: de relax, como digo aquí.
3: De relax, correcto. De relax. Si lo que ocupamos es eso, relax, que nuestra gente esté desestresada. Y es una forma como desestresarte. Es una forma como desestresarse, definitivamente.
2: Y un tiempo tuvo competencia de marimba ahí en Sulaco, y se di cuenta que había
3: varios marimbas,
0: hubo competencia. Ahorita de la Martial había de haber una competencia de marimbas.
3: Para ahí vamos, qué bueno. Sí. Y sobre todo habemos gente que nos gusta todavía, incluso jóvenes que les gusta.
0: Jóvenes que les gusta, don Alfredo. ¿Verdad? Mire, don Castro, ahora, aquí.
3: Hay otro joven, inclusive viejo, y no sé por qué no les gusta y prefieren ese reggaetón jodido que no. Y ellos saben qué dice. Porque ni ellos saben qué dice. Las canciones. ¿Verdad?
2: Yo ahorita estoy invitado.
0: ¿Se imagina un programa con Lesman, Lesman Córdoba? La hora de la.
3: Una Maripa. Transmisión en vivo con Telesur, dice usted.
0: Ah, igual, sí, hombre.
3: En una transmisión en vivo con Telesur y que sea Lesman.
0: Sí, es sencillo, así que ahí tiene que irme. Moderando. Ahí tiene que ir usted metido porque eso es importante para que gente se motive y recupere todo eso que se ha perdido.
3: Así es.
0: Sí, mejor que los
3: así
0: medios. Para ti. Por eso lo llamamos ahí al amigo Castro y escuché su comentario. Me llamó la atención. Ya días nosotros queremos hacer ese tipo de situaciones porque tenemos que apoyar a la gente en nuestro, hombre. así como a los indígenas, ¿no? Que allá están botados con esos productos hondureños fabricados ahí en Luquivo, en la parte alta. Yo siempre toco los temas. Pareciera que nos escuchan.
3: Así es. Sí. Bueno, don Castro, usted decía que está invitado. ¿A dónde es que está invitado?
2: A Guarita, voy a arreglar otra. Es que esa marimba, la marimba es como tener un carro, que hay que estarlo. Tienen que estar.
3: Dando mantenimiento.
2: Darle mantenimiento, sí. Entonces me invitaron para principios de diciembre que vaya a darle. Arreglárselas allá. Porque ya la sienten un poco desafinada, la marimba.
3: Entonces, bueno, qué bueno,
2: sí, qué bueno. Allá,
3: cuando yo voy allá. Y el costo dependiendo qué tanto necesita el mantenimiento.
2: Esa gente me dan el pasaje hasta allá y también me van pagando el día desde que salgo de aquí de Victoria.
3: ¿Y cuánto cobra el día usted?
2: Antes, cuando se cobraba 500 lempiras, me daban al día, pero ahora, como está, ha subido.
3: Todo
2: está caro, ahora pueda que me den más. Porque ya desionaron del patronato, que ahí tienen, se organizaron, va, para comprar las marimbas. Es una sociedad que tienen ellos ahí. Sí.
3: Ajá. Ah, pues sí. Bueno, don Castro, muchas gracias, oye.
2: Bueno, estamos a la orden.
3: Bueno, gracias, don Castro Ramírez.
2: Ramírez.
3: De Victoria, ¿eh? Ahí me manda la música.
2: Ahí se la vamos a mandar.
3: Para pagar el Telesur. Para pagar el Telesur. Usted tiene en su casa. ¿Usted mira Telesur en su casa?
2: Es que fíjate que yo, cuando... Es que yo tengo el cable nacional de acá de Morazán.
3: Ahí está, no, cámbiese. Tiene que cambiarse.
2: Es que yo tuve un problema con el que está de aquí, con don Orlando Cano. Mire que el televisor estaba malo y entonces yo fui a reclamarle dos veces y me salió bravo. Entonces me dijo que me lo iba a quitar y me lo quitó. Entonces yo, cuando me iba a la televisión, entonces tuve que buscar el otro canal porque no hallaba.
3: Pero ahorita tiene que cambiarse con Tulavisión. Tulavisión es el que está ahí en Victoria, o si no con tu internet, con cualquiera de los dos. Tu internet o Tulavisión.
2: No, pero aquí en mi casa hay un hijo que tiene la visión.
3: Ah, bueno, entonces ahí estamos, ahí nomás pases, ahí nos miren Canal 12.
2: Sí, en Canal 12. Ah, vaya, pues sí.
3: Pásese para ahí y nos va a ver su música, que la vamos a pasar por Telesur. Oye.
2: Sí, está bien. Gracias.
3: Vaya, pues.
2: Gracias.
3: ¿Quedamos así entonces?
2: Miedo quedamos.
3: Vaya. Gracias, don. Gracias, don. Vamos a la. Vamos a la pausa. Gracias.
2: Bueno.
3: Gracias.
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3: Bueno, seguimos, estamos presentando críticas y comentarios. Bueno, Carlos y Lema, es que necesitamos rescatar lo nuestro, nuestra cultura. Imagínense esas fiestas que antes hacían los sábados, los famosos kermés, o también simplemente tardeadas. Todo eso se ha perdido. Los jóvenes antes teníamos donde ir a relajarnos, ahora ya no tenemos donde ir a relajarnos. Por eso es que ahora, con facilidad, la gente se va a meter a las cantinas a beber, incluso a beber hasta lo que no tiene. Y el día siguiente amanecen con una de goma, que ni siquiera para la goma tiene. Por esa razón, necesitamos rescatar la cultura nuestra, incluso nuestras costumbres. Usted sabe la música, ¿cómo se llama? Usted sabe la música de marimba, ¿cuántas nostalgias nos trae? Quizás habrán jóvenes que últimamente tampoco nunca han bailado con marimba. Es bonita porque tiene ritmo, tiene sabor. La marimba tiene ritmo y tiene sabor, al igual que cualquier instrumento. Y si unimos y combinamos estos instrumentos musicales, como la guitarra, como el bajo, como la batería, como los timbales, con la marimba, olvídese, es un conjunto completo. Carlos.
4: Así es. Era un grupo, y olvídese, eso le pone ambiente a cualquier evento. Y lo más importante, que es con música nuestra, pues. Y como usted decía, los mexicanos habían salido adelante apoyando el arte. Pero aquí es complicado.
3: México para los mexicanos. Nosotros tenemos que salir de la calle y fuera de la casa.
4: Así es.
3: Aquí preferimos escuchar a cantantes de los puertorriqueños.
4: Bueno, y había uno de la noche ahí en un festival de Tegucigalpa, que por cierto no se presentó. Pero gana un artista, cualquier cantidad de plata que lleva del país. y visto, ¿no? Pero bueno, lo tenéis yo así.
3: Así es. ¿Verdad?
5: Pero si hay, hay salones de las corporaciones municipales que se utilizan para changas, ¿por qué no utilizar una casa de la cultura para un concierto de marimba?
4: Bueno, a propósito de casa de la cultura, Lehmann,
5: por eso le digo, si utilizan alguna, si no, pregúntenle a un alcalde que se puso de estanco la sala de reuniones de la alcaldía, ¿por qué no poner entonces? Exactamente, entonces, ¿por qué no poner una marimba en una casa de la cultura? Que muchas están vacías.
4: Pero no, el otro día se viene el problema y no estaban peleando unas vías ahí. Es que la gente de Paraíso, como que es que mire, el problema del país es esa polarización.
5: No, es que yo solo estoy utilizando una yo solo estoy utilizando una referencia. Si se puede hacer eso, ¿por qué no hacer un concierto de música de marimba?
3: Pero es el eje, hombre, el lema, no se enoje, hombre.
4: Nosotros estamos haciendo esa referencia, compañero.
5: Bueno,
4: no debemos caer en ese tipo de
5: cosas. Yo
4: solo
5: estoy diciendo nada más.
4: No, mire, esa casa de la cultura de ellos. Ahí, mire, se organiza un evento en las tardes, un domingo, el viernes. Yo le aseguro que ahí se vende, ahí se llena. Y póngale usted que vaya gente emprendedora. Ahí tenemos la mamá del hombre de la radio, que hace muy delicioso pan, por cierto. Y esa señora ahí vendería, porque esta caja es originaria de Tulaco. Tiene sus raíces en Tulaco.
3: ¿Quién dice? ¿A dónde dice? ¿A dónde
4: ahí dice? En Lloro, ahí atrás del Salón de Actos Culturales y Sociales.
3: Ajá, ¿verdad? Ajá, ¿qué le dije?
5: Ah, usted dice doña Minta Dubón.
4: Correcto, ahí. Mire, cuando vayamos ahí, yo lo voy a invitar. Yo les voy a invitar, porque aquí solo
5: es. No, es que Carlos se está refiriendo que doña Minta Dubón es una persona.
3: Solo dije que va a invitar y me invita a la mierda.
4: Yo la voy a invitar. Una tajita de café, ahí donde doña Minta Dubón.
3: Va pues.
4: Ah, y esta tajita. Ya dije, yo estoy.
5: Y es una señora que puede bailar muy bien. Con música de marimba también, ¿verdad, Carlos?
4: No, pues, bueno, bueno. ¿Y por qué no?
3: Ay, y usted Vega Minta, mi gran bailadora, por cierto, ¿ah?
5: Una señora muy jovial, una señora muy alegre y sobre todo tiene un espíritu que irradia a todos los jóvenes. Creo que para ella no hay tristeza. Saludos a doña Minta Dubón y a todos sus hijos que siempre nos escuchan.
4: Compañero Lehmann, sí. A propósito de eso, estamos en el mes patrio, háganse un especial, mire, se la voy a adelantar a usted, esa idea. Hágase un trabajo cuando esa señora está haciendo ese tipo de productos fabricados ahí en la ciudad de Lloro, en vez de andar comprando las chancletas viejas que nos vienen allá de Progreso, de que yo no tengo nada contra esas empresas.
5: Muy cierto, nuestro, muy cierto, Carlos, muy acertado su comentario.
3: No, pero es que todos yo creo que a mí estaba ahí hace un poquito pan. Es que lo que pasa es que a mí está hace un poquito pan y media justa, creo, porque le va rápido así. Así se le va ligerito.
4: Sí, es delicioso. Yo comentaba con el hijo de él ayer, que mire, subió en la plataforma de Facebook y que le escribieron un montón de amigos en Estados Unidos. No seas bárbaro, no nos hagas sufrir, que nosotros le diéramos aquí.
3: Sí, hombre, es cierto, sí.
5: Óigame, y también.
4: Mire, Lehmann, para ahorita, para este mes patrio, ustedes tienen un trabajo especial ahí con Anita. Yo se lo recomiendo. Y en el tiempo de navideño, porque yo tengo entendido que ella hace todo tipo de cosas. Que a mí ahora hay mujeres aquí que no pueden, no saben qué es una torreja. Las jóvenes de ahora no saben qué es una torreja, no saben ese tipo de detalles. Por ahí hay otra joven, ella se la puede dejar, que por nada más que ella ya viene un poquito más modernizada, que igual es una persona que es de apoyarla y que es lloreña de corazón. Por eso nosotros tenemos que apoyar a esa gente emprendedora, a ese lloreño, a ese lloriteño, a ese sulaqueño, a ese victorense, hasta donde llegue nuestra señal, ¿verdad? Si hay una persona de esta en el mes patrio, saquemos ese tipo de trabajo. El medio es de ellos. Nosotros aquí hoy estamos y mañana no estamos, y el medio ahí va a continuar. Y miren, para ahorita que viene a propósito de la semana morazánica, vender lo nuestro, La gente, fíjate que el otro día una, y no me están preguntando, disculpen, que lo voy a mencionar. Una señora que yo le he dado aquí para que haga comida, ¿sabes cuánto vendió en qué? En 5 o 10 minutos 600 lempiras. ¿Y quién cree que compró eso? Una gente que iba de tránsito por aquí, turisteando, en chores, en sandalias. La vez pasada yo tuve la oportunidad de hablar incluso con un español que quien me está escuchando en Madrid, dijo aquel, en la casa, llega hasta donde usted no se imagina. Es aquí pasó. Nosotros lo entrevistamos, disfrutó, bello su país. Bueno, ahí hay un mexicano que canta en Tegucigalpa, que encantado que no se quería ir de Honduras. Pero nosotros los hondureños miramos horrible al país. No puede ser, ¿verdad? No puede ser. El mexicano iba encantado, dijo que no se quería ir, que lo habían tratado súper bien, que iba enamorado. Así es.
3: Pero le digo que otra vez somos calderos en la casa.
4: Así es.
3: A veces prefieren ir a otro lado y en vez de comprarle que está ahí cerquita. Pero bueno, bueno, Carlos, a propósito, eso, porque ya son las 2 de la tarde con 7 minutos, la tormenta tropical Odalis continúa fortaleciéndose en el Océano Pacífico Oriental. Podría convertirse en un huracán este lunes 21 de septiembre, de acuerdo con el Centro Nacional de Huracanes. Hay una tormenta tropical, Odalis se llama. Está.
4: Van a agarrar con los pantalones abajo, después de que tanto lloraban. Pero como decía alguien en las redes sociales, aquí nosotros queríamos borbandear. Sí, señores, el mundo está hecho, la casa está hecha, Dios la hizo, él tiene el poder,
3: no,
4: él
3: sabe cómo montar las cosas. ¿Y cuánto hubiera costado borbandeo? Tal vez hubiera servido para arreglarnos el proyecto de riego de ahí, de su blanco.
4: O como no sé cuántos mil millones, parece que dijeron ahí.
3: Imagínese. ¿Ah? No, hombre. No hay necesidad de eso. Bueno, Carlos, me dijo usted que se estaba incendiándose un bus ahí en
4: la Calepa. Se está incendiando se incendian 3 buses ya en el estacionamiento ahí en el mercado ahí en Jacaliapa. Me imagino que es en el mercado Jacaliapa, en ese sector. Hasta este momento solo se habla de daños materiales. A esta hora el benemérito con cuerpo de bomberos, por eso uno de los bomberos debe apoyarlo. Yo particularmente ese tipo de entidades, llámese Cruz Roja, todas estas instituciones que son filantrópicas, ahí están cuando más lo necesitan. Yo en su momento aquí en Lloritos iba a hacer una estación de bomberil, pero ahí está. Volvemos al mismo tema que le enoja el amigo. Hay gente que no hace y no dejan que
3: hacer. Sí, que hacían, la gente desgraciada, ¿no?
4: Yo tengo que decirlo, sí, ¿verdad? Y no importa quién lo haga, señores. Imagínense que nosotros aquí tenemos tantas cosas volátiles y en un incendio aquí tendremos que agarrar la cubeta para llenarla de arena o de agua o de lo que sea. Porque, óigame, vino la plana mayor del cuerpo de bomberos aquí en el municipio, le digo porque yo estuve presente y lo cubrimos a través de este medio de comunicación de cadena radial. ¿Sí? Me acuerdo que estaba el señor Silva, el comandante Silva, creo que era, ahí no recuerdo el nombre de él. Nada, terminó en nada. Y por cierto que en esos días hay un accidente en esta carretera que conduce entre Llorito y Luquihue, y me recuerdo que estaba el comandante Vallejo, verdad, que buen amigo, que se portó, y yo andaba motivado por ese tipo de cosas, porque yo sé que este tipo de situaciones es beneficiosa para la gente, aquella de pie descalzo que de repente tiene un accidente y no hay en qué trasladarse a un hospital. Bueno, ese día, ese accidente, en ese transporte que había en ese entonces de Luquihue y Llorito, miren, me dijo, no muevan ninguna ambulancia del centro de salud. Yo estaba en el centro de salud, ahí yo tengo unas imágenes a propósito de eso, y me dice, porque yo voy a mandar las ambulancias nuestras, son más suaves. Recuerden que un Toyota es un Toyota, pero es un carro pesado. Y hubieron personas que, una persona se quebró unas piernas, extremidades inferiores, y me dice, yo lo voy a mandar a traer. Y las mandó, pero ni con todo eso. Es complicado. Aquí hablábamos, bueno, de un hidrante. Aquí no hay un hidrante, no hay un hidrante en Llorito. No hay, yo creo que ni en Sulaco no saben lo que es un hidrante,
3: no,
4: ni en Victoria.
3: No hay.
4: Por Dios, ¿hasta cuándo? No sé.
3: No hay.
4: Pero bueno.
3: Bueno, Carlos, 2:11, creo que es hora de irnos.
4: Nos vamos. Bueno, compañeros, ha sido un placer que me haya dado la participación. Y lógicamente agradecerle a don Castro Ramírez, un hombre muy humilde, aquí lo tuvimos nosotros, me recuerdo, saboreamos una taza de café con su grupo, que andaban dos o tres personas, y muy, nos hicimos muy buenos amigos. Así que la gente ahí tiene el número y no contacten con nosotros. Usted quiere, tiene interés en una marimba, bien, el señor de la de primera, bueno, y no pregúntele al licenciado Juan Carlos Barao, no. El hombre le gusta eso. Ya me imagino que a don Alfredo le va a mandar a hacer un al nieto.
3: Sí, también.
4: Y el para y le va a hacer para él allá para que bailen en San Juan.
3: Para el nieto que todavía no tiene.
4: Oye, pues mire, le hace una marimbita bonita.
3: Sí, pues, hombre.
4: Bien, yo les he visto, ¿verdad? Y les he escuchado. Y se siente a uno, ¿verdad? Porque es el producto nuestro, es lo nuestro, nuestras costumbres, cómo bailaban nuestros antepasados, nuestros papás, nuestras abuelas, tíos, etcétera, etcétera. Y eso es nuestro, y un mes patrio. Aquí nos llenamos el pecho y la boca a veces, y las tapas, como dijo alguien por ahí, de hablar que somos patriotas. Y lo que menos hacemos es
3: lo que menos consumir
4: lo que el país
3: de
4: tiene.
3: Patriotismo. Así es. Carlos,
4: vamos,
3: dos de la tarde. Dos de la
4: hasta
3: tarde.
4: Una próxima, feliz fin de semana.
3: Lesman, despídase.
5: Bueno, gracias. Lesman. Y ya saben, debemos fomentar una tardeada de marimba en cada casa de la cultura, porque fíjese que hay municipios que no tienen casa de la cultura, pero aquellos municipios que sí tienen, que se haga una tarde de marimba. Como le digo, si se utiliza como estanco en algunas veces, ¿por qué no utilizarlo para un acto cultural?
4: Gracias. Bueno, estoy de acuerdo.
3: Nos vamos. Nos encontramos, si Dios quiere, el próximo domingo en otro programa más de críticas y comentarios.
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Salud. Ay, qué rica es el agua. Que hasta con ella bautizan. Ay, esto es lo mayor. Hubiera venido hace 10 años. Maestros, querido maestro, les quiero dedicar este do de pecho. Por si acaso, ya no vuelvo a tener la bella oportunidad de trabajar para ustedes. O ya no lo doy. No les va a costar nada.

mucho cariño para la señora, para todos y también para la señora Salinas de Gortari, que por ahí debe estar. Este do de pecho que llegará hasta Los Pinos.

Ok, esos son mis deseos, que todos mis compañeros tengan la misma vida, oportunidad que yo, así como Mozart, Beethoven, Bach, Tchaikovsky tuvieron tantos problemas en sus tiempos porque ellos también pertenecieron a una música popular y ahora son clásicos. No es que yo me compare con ellos, sino que ellos algún día fueron

con un fuerte aplauso para el mejor señor, el mejor director.

ellos, a los mejores, a los únicos, a los encantadores, a los todos unos señores, música, todos ellos, un amor cada ellos, maestro. Muchísimas gracias por estos momentos tan bellos, a los toros, a mis amigos que siempre van conmigo por todas partes. Gracias Daniel, Pedro, Nelly, Manolo, Cere, a todos. Hey, divinos. Muchísimas gracias. Muchísimas gracias por estos bellos momentos. Vayan con mucho cuidado a casa. Recuerden que alguien les está esperando con amor.

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0: personas que prefieren viajar en sus vehículos en horas de la noche cuando se trata de realizar viajes largos. Dicen que es más fresco, que se viaja mejor, que hay menos peligro, menos circulación de carros, etc. Es cuestión de costumbres. Pero cuentan que hace varios años, un grupo de amigos viajaba hacia la ciudad de Progreso, en la zona norte de Honduras.
1: Hombre, tiene que tener razón, vos. Es mejor viajar de noche por estos lugares. Hay poco tráfico. Fíjense ustedes, cuánto hemos recorrido y no hemos encontrado ni un solo carro.
2: Bonito, ya ves que te dije. Además, se aprecia mejor el cielo y las estrellas se ven claritas. Mira qué bonito.
3: Mira, otra ventaja es que como estas carreteras son de tierra, nadie nos llena de polvo.
1: Sí, hombre, cuando uno llega a Progreso, si viaja durante el día, parece ratón de panadería, ¿va?
2: Qué macanudo es viajar así. Además, hace menos calor y la noche está bien fresquecita.
1: Ajá, vos, ¿y cómo quedaste con la queda así, pota? Contame, hombre.
3: Pues ya se contentó.
1: Se alegró, ¿va? ¿Qué te dije?
3: Es que esas amigas pero que igual, solo chisme le llevan. Y ella, como es carreta, ligerito se enciende.
1: Es fecha corta, ¿va?
3: Fíjense que le había dicho que yo andaba con una sanpedrana y que siempre me miraba con ella en Progreso.
1: ¿Y era cierto eso, pues?
3: No, hombre, son puras babosadas. Fíjate que con la que salgo ahí en Progreso es con mi hermana.
2: Es que así son los chismes, hombre. Pero ella te quiere mucho, a mí me lo dijo. Que no soportaría que le hicieras una traición, hombre. Tienes que portarte bien con ella, hombre.
1: Ya, le doy un ataque a la mujer.
3: No. Yo le expliqué bien a ella cuál era la situación. Mira, le dije de mi hermana. Ajá. Se la describí porque ella no la conoce. Solo así pudo quedar tranquila.
1: Celosa la mujer.
3: Sí, hombre. Pero le advertí que esas mujeres no eran sus amigas, hombre. Que andaban buscando cómo separarnos porque miraban que nuestra relación era muy buena.
1: Hombre, es que se la babosada, hombre. Fíjate que la gente siempre anda hablando papá de Dios por quedar bien.
2: Mira, hombre, es que lo importante es que ya estás bien con ellos. Sí. ¿Cuál es el problema?
3: Sí, espérate, que ya vamos a llegar al puente. El comandante, mira.
1: Ya se mira.
2: Mira cómo se mira el comandante.
0: Efectivamente, se aproximaban al puente llamado El Comandante cuando delante de ellos viajaba un busito de color blanco. En ese tiempo la carretera no era pavimentada y había mucho polvo.
2: Hombre, pasale ese busito, hombre, porque no va a llenar de polvo, hombre.
0: El joven que conducía el vehículo aceleró porque sabía que el busito los iba a llenar de polvo. Cuando hizo el cambio de luces, los muchachos vieron que quienes viajaban en el bus eran unas monjas.
3: Miren, son unas monjitas las que van en ese busito.
4: No aceleres, déjame, tratemos de ver quiénes son y a qué orden religiosa pertenecen.
2: Vámonos despacio y más adelante les pasamos, hombre.
3: ¿Y de dónde vendrán a estas horas esas monjas?
1: De alguna iglesia, o van para algún convento. ¿Qué son ellas?
2: Eso es lo más seguro.
3: Mira, yo les voy a pasar porque van muy despacio. Y ya comienza a levantar polvo el busito, mejor les paso.
0: En efecto, una nube de polvo se levantó antes de llegar al puente.

0: El joven aceleró para pasarle y los muchachos vieron con extrañeza que el busito de las monjas había desaparecido.
1: ¡Ey! ¡Ey! ¡Ey! ¿Y el bus con las monjas qué se hizo?
2: Mira, ¿ah? Desapareció, sí, hombre, desapareció.
1: Ahí venían atrás, hombre.
3: Hombre, no es posible que hayan desaparecido así nomás, pues.
1: Y que aquí no hay ningún desvío, pe. Además, ya vamos a llegar al pueblo. El puente del comandante, tenés que meter todo en el pueblo.
3: Nosotros mismos ya Dios, vos.
2: Qué barbaridad, mira, que Dios no
1: puede. ¿Dónde vamos? Acelerá, que estoy sintiendo un frío en todo el cuerpo.
3: Hombre, yo también siento frío, pero. Acelerá, vos, acelerá esta compada, metele valiente.
1: Las tres.

0: Al siguiente día se supo en todo Progreso que un grupo de muchachos había sido sorprendido por un carro fantasma en el que viajaban unas monjas. Pocos creyeron la historia que ellos contaron y otros se rieron de lo que llamaron unas ocurrencias descabelladas.
1: Estos muchachos es que venían bolos, bolos, hasta el copete de guaro. Por eso es que vieron ese carro. Puras bolencias. Puras bolencias.
2: El guaro lo hace a ver uno babosadas. Yo una vez que venía medio a cuete, vi que en el cielo un mono me enseñaba la lengua. Me dio un miedo que salí embarajustada, pero fue por el mismo guaro.
1: Y dicen que vieron unas monjas. Mejor hubieran quemado el guaro antes de tomárselo para que no estar viendo esas cosas, hombre raro.
2: Es que los muchachos de hoy no solo guaro beben, mija.
1: Esa cosa está muy confusa, porque por estos lados lo que abundan son curas, pero monjas es muy raro, muy raro.
2: Tienes razón, porque son raras y contadas las monjas que se ven aquí en la costa norte.
1: Pues yo platiqué con uno de ellos y me dijo que ninguno había tomado. Pero a mí no me engañan, su buena cucuruca se clavaron para ver monjas en el aire.
2: Mucha gente anda con miedo. Con decirle que oía a unas personas cuando dijeron que ni por un millón volverían a viajar de noche por esa carretera.
1: Es que el miedo es caballo.
2: Bueno, ¿y a quién no le va a dar miedo si esos muchachos dijeron que las monjas se habían hecho humo?
1: Por eso le digo que cualquiera se asusta, pues.
0: El carro fantasma con las monjas era la comedia de Progreso. Había quien se persignara al escuchar el relato.
3: Así que vos venías en el carro.
4: Sí, yo traía el carro y ninguno de nosotros bebe. Sí. Mucha gente dice que andábamos bolos y eso es mentira.
1: ¿Y qué fue lo que realmente dieron, pues?
4: Bueno, como le dije. Ajá. Yo traía el carro. Ajá. Sí.
5: Yo venía ahí, hombre.
4: Sí, veníamos platicando, o sea, así de varios temas. Cuando ocurrió lo que todo el mundo sabe, pues. Delante de nosotros iba un busito de color blanco.
5: ¿Y nos pasó?
4: Sí. Los muchachos me dijeron que acelerara y le pasara, porque vos sabés cómo se llena de polvo uno ahí, ¿verdad? En la carretera. Por eso es que viajamos de noche.
3: Sí, es cierto, es verdad. Es mejor viajar de noche porque se ven menos carros.
4: Con decirte que no había encontrado ninguno hasta que nos aproximamos al puente del comandante. Ajá. Pues cuando aceleré, puse las luces altas como advertencia al otro chofer de que le iba a pasar. Al poner las luces altas, vimos que en la parte de atrás viajaban unas monjas. Y por respeto a ellas, aminoré la velocidad. El busito se adelantó y levantó una nube de polvo. Pero aún así, yo iba muy cerca.
3: ¿Y qué pasó?
4: Que en el momento que decidí pasarle al busito para que no nos empolvara, había desaparecido.
3: ¿El qué? Pero ¿estás seguro de lo que me estás diciendo?
4: Sí, hombre, aquí, ahí va este. Claro que estoy seguro. Es que lo llevaba coleado.
5: Coleadito lo llevaba.
4: Sí, no era posible que desapareciera así como así.
5: Sí.
4: Te juro que ese carro se esfumó en el aire antes de llegar al puente. Te lo juro por esta, ¿ves? Por esta.
3: Yo me muero si me pasa una cosa de esas. Ni quiera Dios. Con solo pensarlo estoy temblando de pies a cabeza. Mira cómo me hacen las patas.
4: Uy. Mira, yo estuve sin dormir como 3 días.
5: A mí me pusieron una valium.
4: Y mis amigos también, va. Sí.
5: Ya,
4: les pasó lo mismo. Me parecía que estaba mirando las monjas que iban detrás del busito.
3: ¿Y cómo hiciste?
4: Pues, vos sabés cómo es mi abuelita.
3: Ajá.
4: Ella se puso a rezar el rosario.
5: Me regaló el rosario tu abuelita, mira, aquí lo ando, ¿ves?
4: Luego que pusieron ruda en las manos. Sí, me pusieron así en las manos y en los pies. Y me hicieron una cruz de ceniza en la frente.
3: ¿Y qué sentías?
4: Miedo. Uy. Pero un miedo muy extraño. Además me dio calentura y a estos ya también, a los amigos
5: me dio
4: también.
5: Diarrea 3 días, mira,
3: que chica, eso me quiere decir que la impresión que recibieron fue fuertísima, si les dio todo eso ustedes.
6: Yo no lo había hablado porque todavía estoy con miedo.
4: Mira, desde que vimos las monjas y que luego desaparecieron, nos entró una canillera que yo no sé ni cómo llegamos a Progreso.
3: Ah, sí, pero no era para menos, pues. Hey, yo me desmayo.
4: Y ya ves cómo es la gente. Ajá. Unos dicen que estábamos chiflados y otros que veníamos bolos.
5: No, hombre, si ni bebimos nada, hombre.
4: No.
5: Nada.
4: Pues bien, sabes que no bebo. Bebimos, yo no bebo y mis amigos tampoco beben.
3: Sí, hombre, nunca en mi vida te he visto bolo y mucho menos con un trago en la mano, jamás.
6: Contale que yo me hice.
4: Sí. Bueno, pues ya te cuento, así fue el asunto.
5: Sí, hombre.

0: Corrieron los días y de nuevo cundió la alarma cuando otras personas aseguraron haber visto el bus con las monjas. Así las cosas cambiaron. La prima hermana de un joven llamado Rolando le contó algo que reafirmó la presencia de las monjas en la carretera.
1: Mira, Rolando, eso de las monjas no es un cuento, es una realidad siniestra.
2: ¿Y vos crees en esas cosas,
1: hombre? No es que creo en esas cosas. Yo venía con otras personas en horas de la noche por la carretera.
2: ¿Y quiénes eran esas personas,
1: hombre? Ay, mi papá, mi mamá y otros familiares.
2: ¿Y qué fue lo que le sucedió, pues?
1: Mira, eran casi la medianoche cuando nos aproximábamos al puente El Comandante. Ajá. Ya habíamos olvidado la tal historia que contaron aquellos muchachos. Ni pensábamos en eso cuando de pronto miramos un busito que iba adelante. Al principio no nos llamó la atención.
2: ¿Y ustedes pensaron que era otro carro?
1: Así es, Rolando. Pero cuando las luces del carro en que viajábamos alumbró la parte trasera del busito y vimos que en él viajaban unas monjas, cuando mi hermano, que era el que llevaba el carro, trató de rebasar al busito de las religiosas, este desapareció misteriosamente.
2: ¿Qué están diciendo que el busito desapareció delante de usted?
1: Ay, así como lo estás escuchando, hombre, es que estás sordo, ¿vos?
2: ¿Qué extraño está todo eso,
1: hombre? Ay, mi papá dice que a lo mejor son almas en pena que andan pagando una promesa o algo les sucedió, pues.
2: Ni quiera Dios que vaya yo a ver esas cosas, hombre. ¿Y qué le sucedió después, hombre? Contame.
1: Vos sabés cómo son en mi familia de religiosos.
2: Sí, yo sé.
1: Así que cuando llegamos a la casa nos arrodillamos dándole gracias a Dios porque no nos sucedió nada malo. Y también pedimos por las almas que andan errantes en la carretera.
2: Pero ninguno de ustedes se enfermó.
1: Mamá, que siempre anda guardando cosas, nos dio de beber agüita bendita a cada uno de nosotros. Y no nos sucedió nada, pues nadie se enfermó. Pero el recuerdo de ese momento lo mantuvimos y lo mantenemos todavía en la mente, en la mente.
2: Vale más que no le sucedió nada a nadie, hombre.
1: Ah, sí,
2: vale más, gracias.
1: Bendito el Señor.
2: Sí.

0: Como en la vez anterior, siguió pasando el tiempo. No se volvió a oír hablar de las monjas. Un día Rolando y un grupo de amigos decidieron viajar al puerto de Tela para darse un chapuzón en el mar. Disfrutarían de un fin de semana comiendo pescado y caminando por las bellas playas del puerto. Así que partieron con gran alegría para las playas de Tela. Llegaron con gran entusiasmo, se pusieron sus trajes de baño y se fueron a bañar al mar.
1: Hombre, mira, hombre, qué brutal estar aquí en el mar.
2: Dime vos. Pasame otra bruta, me estoy seco, me ando mojado.
1: Caramba, caramba, qué rica está el agua, muchachos. Qué rica, hombre, esto se olvida, hombre.
2: Dicen que quiero otra cerveza, hombre.
1: Puedes agarrarla, y te vas, puedes agarrarla.
3: Dicen que quiero otra cerveza, mira, ¿eh?
2: Sí, hombre, ya se la pasó,
1: ¿eh? Ah, ya la pasé, hombre.
3: Otra. Sí, no, hombre, voy a agarrar pato, hombre.
2: No, hombre.
3: A les encanta mamar, jodido.
2: Todos nos vamos a tomar dos juntas, cada uno.
1: Mira esta repetida que nos va a dar, hombre. Mírale las patas a esas que blancas, parecen yuca, mira. No le da el sol, me jodido.
0: La gozaron en las playas de Tela. Ninguno se emborrachó, tal como lo habían dicho. Comieron pescado, bañaron, pero les agarró la tarde.
2: Oíme, Rolando, sí. Ya se nos hizo de noche, vos.
3: ¿Y por eso te preocupas?
2: No, hombre, de todos modos, la noche está estrellada y bonita y fresca.
3: Así es mejor, hombre. Por la noche se pone mejor la temperatura y así vamos a viajar tranquilos y frescos. Avisale a los demás que nos vamos. Que metan todas sus cosas en las mochilas y...
2: Bueno, muchachos,
3: ahorita voy a revisar el carro, ya nos vamos, hombre. Vamos tranquilos y serenos, hombre.

0: Salieron muy contentos en el carro desde el puerto de Tela rumbo al Progreso. Habían bañado durante tanto tiempo que se sentían rendidos. Sin embargo, no perdieron el entusiasmo y comenzaron a cantar.
1: 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Y nunca
2: bien afinado.
0: Después de cantar animadamente, los muchachos sintieron de verdad el cansancio.
3: Tenía razón, Rolando. Se siente delicioso el fresco de la noche.
2: Y te lo dije, además casi no pasan carros y no nos dan empolvaron. A esta hora vamos tranquilos, hombre.
3: Es más, ya me dieron ganas de echar un pestañazo.
2: No seas bárbaro, hay que disfrutar el paisaje nocturno. Mira, mira, mira que la luna se puso de acuerdo con nosotros, mírala.
3: Y es luna llena, rica. Se ve clarito.
2: Y hombre...
0: Disfrutando iban del paisaje de aquella esplendorosa noche de luna llena, cuando al aproximarse al puente del comandante, vieron que delante de ellos viajaba un busito. Con las luces alumbraron a los pasajeros que iban atrás y se dieron cuenta que eran las monjas.
3: ¡Dios mío, Rolando! Uy, ¡son las monjas!
0: Una nube de polvo se levantó de pronto. Rolando no era de los hombres que se detenían ante nada. Así que aceleró aún más su vehículo hasta que logró ver de cerca el carro de las monjas. Se fijó en el atuendo de aquellas religiosas. Era desconocido en aquellos lugares. Estaban acostumbrados a ver a las monjas con su vestido blanco. Ellas llevaban un traje diferente con rayas de color café. Antes de llegar al puente, Rolando le dijo a sus amigos:
2: Miren, ya les estamos pasando, pero que nadie vaya a voltear a ver atrás. Nadie mire atrás.
4: Está bueno, ya le vamos a pasar.

0: Pero como siempre hay alguien curioso, cuatro de los seis muchachos que viajaban con Rolando voltearon a ver al bus.
1: ¡Dios bendito! ¡No puede ser! ¡Acelerar, Rolando! ¿Y dónde parás? ¿Dónde
2: parás? ¡Por el amor de Dios, Rolando! ¡Cuidado, cuidado! ¡Hasta donde podás! ¡Dale!
1: ¡Sacalo de este infierno! ¡Vámonos de aquí! ¡Dije que no voltearan a ver, hombre! ¡Dije que no voltearan a ver! ¡Vámonos! ¡No voltearan a ver, hombre!
0: Cuando llegaron a Progreso iban mudos, temblando de pies a cabeza. Tuvieron que sacarlos del vehículo con la ayuda de sus familiares. Y esta vez los progreseños se dieron cuenta de la dura realidad. Sí existía un carro fantasma con monjas.
3: Mira, cuando miramos hacia atrás, las luces del busito se encendieron. Y lo que vimos nos aterrorizó. Unos esqueletos humanos viajaban en él.
1: Un esqueleto, un grandote, mira, y todos rígidos.
0: ¿Quiénes eran aquellas monjas? ¿De dónde venían? ¿Y hacia dónde iban? No lo sabemos, pero la historia es real. Muy buenas noches.

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3: Amadísimos hermanos de la sintonía, ¿qué tal, qué tal? Reciban un cordial saludo, como todos los días, de parte de la Hermandad Mística Universal, que para nosotros es un orgullo, es un placer estar aquí, en este bello país de Honduras, y en este bello departamento de Lloro Lloro, haciendo esta gran misión, esta gran labor, de poder ayudar a ese hermano y a esa hermana en Cristo, que hoy en día se encuentra sufriendo los terribles sinsabores de la vida, que porque la vida le paga mal y no sabe qué hacer. Es usted de esos hermanos y hermanas en Cristo que trabajan noche con noche, sol con sol, pero no ve el fruto de su trabajo. Es usted de esas personas de que trabaja y no ve cómo el pisto se le va. Dice usted que el pisto se le va del agua entre las manos y no sabe por qué. El pisto se le va como el humo del cigarrillo. La mala suerte lo acompaña. Es de esas personas que da 5 pasos adelante y 6 hacia atrás como el cangrejo y no sabe por qué. Es momento de tomar una determinación, de poner mucha atención a este gran mensaje que les traen los hermanos de la Hermandad Mística Universal para decirle de que usted no está solo, de que usted puede cambiar su vida, de que usted puede parar de sufrir, parar con esa mala suerte. Lo único que necesita es tomar esa determinación en llamar, en comunicarse con nosotros, dar su nombre, su fecha de nacimiento y nosotros le vamos a decir qué hacer. Aprenda técnicas con nosotros de cómo poder superarse, de cómo poder liberar su suerte, de cómo poder encontrar ese camino hacia la prosperidad. 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No le vamos a adivinar, porque adivinos no somos. Adivino Dios del cielo y Padre de la tierra que todo lo ve. No nos confundan ni con brujos, ni hechiceros, ni adivinos que no lo somos. Somos medium de lo sobrenatural. Tenemos un conocimiento que no es enseñado por el hombre, sino dado por Dios. Y como medium de lo sobrenatural somos guías espirituales, orientadores y naturistas. Y podemos saber desde el momento en que una persona nos visite qué es lo que está pasando con su vida. Porque es que la mala suerte lo acompaña, porque es que no ve la prosperidad, la felicidad. Porque mira usted de que todos los demás prosperan, pero usted no, usted sigue estancado en el mismo hoyo. Nosotros, con tan solo una consulta que usted nos haga, le vamos a decir y vamos a ayudarlo para que usted prospere, para que usted triunfe. Que si está empezando ese negocio, que su negocio prospere, que los clientes lleguen, que las ganancias se le multipliquen, es lo que nosotros queremos. Que usted sus cultivos, todo cultivo que siembra se le marchita, nosotros le vamos a ayudar a que esos cultivos prosperen, a que esos cultivos salgan adelante. Si usted ve que sus animales se le mueren y no sabe por qué, nosotros lo vamos a ayudar para que sus animales prosperen, para que sus animales se multipliquen, para que cada día tenga más y más y más, y sean ustedes grandes en la vida, exitosos. 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Se encuentra usted enfermo, los médicos no lo curan, la medicina no le obra, toma cuanta cosa le dan, pero de nada le sirve. Y usted dice, ¿qué es lo que pasa conmigo? ¿Cuál es la enfermedad que tengo? 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Así es, mi querido hermano o hermana de la sintonía. ¿Está sufriendo usted que porque ese ser amado se le ha alejado, que porque es de malas en el amor? 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Pare usted de sufrir. 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Escuchemos testimonios, milagros que llegan a nuestro centro espiritual, de personas que nos han visitado, hicieron esos esfuerzos de venir de donde sea, y gracias a que tomaron esa determinación en visitarnos, hoy en día han cambiado sus vidas y nos dan esos testimonios. Pongamos mucha atención al testimonio a continuación. Aquí a mi lado me encuentro con una hermana que me ha visitado y viene a darme esas gracias, ese testimonio como es debido. Como yo le digo a todos los hermanos y hermanas en Cristo, que cuando vean esos cambios no duden en venir a darnos un testimonio aquí a nuestro centro espiritual de la Hermandad Mística Universal. Hermanita, regáleme su nombre.
4: Carla Patricia.
3: Carla Patricia. Carla, yo quiero que usted le cuente a los fieles oyentes cuáles eran sus problemas antes de visitarnos, qué era lo que usted sentía, cuénteme.
4: Pues antes de visitar, pues, a ustedes, que no sabía, pues, la verdad, las cosas, yo llevé una situación crítica, pues, yo al tiempo me llevaba bien con mi hermana y todo, pero hubo un caso de que vino un marido mío, pues, que tuve, y ella le gustó a él, entonces ella se metió en envidia a quererme hacer daño a mí. Pero yo ya no me sentía bien, me empezaba a dar dolor de cabeza, pero ya ella a mí ya no me visitaba. Esa era como una envidia ya, porque ya sentía conmigo. Pues vine yo y le dije yo al marido mío, me siento mal, le digo, siento dolor de cabeza, le digo, tengo náusea, le digo. Pues vino él y me llevó al hospital. Pues en el hospital me dijeron que todo estaba bien, pero al tiempo, pues recaí de nuevo.
3: O sea, le dijeron de que le hicieron exámenes y que usted no tenía nada.
4: No tenía nada.
3: Y al tiempo usted recayó.
4: Sí, recaí y me di cuenta que a mí lo que me estaban haciendo era mucho daño. Pues sentía aquella cosa en el estómago, que yo pensé que yo estaba embarazada, pero no, lo que tenía era un montón de gusanos pues en el estómago, de un
3: cuando
4: mal que
3: usted
4: había
3: vino
4: hecho.
3: Con nosotros, que me escuchó en la radio, yo le hice una curación y le saqué todo eso vomitado. ¿Qué fue lo que vomitó?
4: Un montón de lombrices, un montón de gusanos pues en mi estómago me estaba arruinando pues, y todo lo que yo comía pues lo devolvía para afuera.
3: Bendito sea Dios, hermanito. O sea que gracias a nosotros usted me escuchó en la radio y tomó la determinación en visitarme, en confiar en mí. Y hoy en día, ¿qué le dice a los fieles oyentes? ¿Está curada? ¿Está sana?
4: Estoy curada por la fe y la gracia de Dios. Estoy bien, gracias
3: que,
4: a Dios.
3: Que, pues, si tienen este mismo problema o están enfermos, usted los aconseja. ¿Qué les dice usted? ¿Que con nosotros se van a curar o van a perder la venida?
4: Pues no creo que la vayan a perder, pues van a estar súper bien, pues, porque estas personas son buenas. ¿Para qué? Yo me siento feliz y agradecida con ellos, pues.
3: Curada,
4: pues.
3: Sana, libre. Y se dio cuenta quién le había hecho todo y se liberó y supo lo que tenía gracias a nosotros, en el nombre de Dios. Yo le hago una pregunta. ¿Este testimonio lo da prueba de Dios?
4: Lo doy a prueba de Dios, pues, y que Dios sabe, pues, que hoy, gracias a ustedes y a Dios, pues yo me siento bien, gracias a Dios.
3: Y su hermana se alejó y todo está
4: se
3: bien
4: alejó,
3: con su esposo.
4: Pues no volví
3: todo.
4: A saber nada de ella.
3: Bendito sea Dios. Gracias, hermanita, por haber venido, por haberme dado este testimonio. Dios la...
5: Qué felicidad para mí escuchar estas palabras de agradecimiento. ¿Cómo? Hoy en día los hermanos, las hermanas en Cristo, están cambiando sus vidas gracias a nosotros. Gracias al equipo humano de los hermanos de la Hermandad Mística Universal. Gracias a este su programa Cura para su Alma. Han llegado personas de muchos lugares, rincones, donde llega hasta su prestigiosa emisora. De Lloro, del departamento de Lloro, de Morazán, del Negrito Lloro, de Santa Rita, de Victoria. Hay muchos lugares donde llega hasta su prestigiosa emisora. Aldeas, rincones, están llegando a visitarnos aquí a Lloro Lloro, a acudir al llamado de nosotros, a recibir la medicina natural que necesitan, a recibir la prosperidad a través del baño de la fortuna, el saumerio, la prosperidad, el vino real de la salud, que cura y sana más de 33 enfermedades curativas propiedades, a recibir lo que es la protección. A través de esas protecciones ritualizadas encuentran esos caminos para que les vaya bien, y hoy en día dan sus testimonios de agradecimiento. Entonces, mi querido hermano o hermana de la sintonía que me está escuchando en estos momentos, ahí están escuchando las palabras de personas que estaban pasando por dificultades, los mismos problemas, las mismas dificultades que usted está ahorita pasando. Entonces, ¿qué está pensando? ¿Qué lo está deteniendo para visitarnos? Nada. La duda, la desconfianza, que porque ha visitado al uno y al otro y nadie lo ha podido ayudar. No, mi querido hermano o hermana de la sintonía, no nos confunda. No nos critique sin antes habernos visitado. Lo único que le pido es una sola oportunidad. Una oportunidad para que usted se dé cuenta de nuestro conocimiento y de que con nosotros usted va a encontrar la ayuda que tanto ha deseado. Esa ayuda que usted lleva pidiéndole a Dios, buscando la iglesia, buscando cuanto lugar puede para que Dios lo escuche. Lleva 20, 30 años tratando de encontrar esa bendición, ese milagro, y Dios no lo ha podido escuchar. Con nosotros sí. Porque en nuestro centro espiritual está el Espíritu Santo y estamos haciendo milagros de una forma impresionante. 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Bueno, me dice el ingeniero de sonido que el tiempo en la radio es muy corto. Ha acabado este maravilloso programa. Los espero para la próxima con un programa igual o mucho mejor a este. Que Dios los bendiga, hermanos del alma.
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1: La vida mía era de sufrimiento de lo que me habían hecho y por la gracia de Dios, el padre de mis hijos me trajo del hermano y con el poder de Dios a través del hermano, Dios me liberó de lo que yo me habían hecho. 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
3: Un placer enorme para mí saludar a cada una de las hermanitas que están sintonizando este su gustadísimo programa. Un cordial saludo para mi querido hermano también, que pues le gusta mi programación y la programación del maestro Marcial. Pues aquí nos encontramos en esta potente cabina de radio trayéndole un programa esperanzador. Un programa con consejos, un programa con recetas, un programa con mucho conocimiento en el ramo de la medicina y en lo exotérico, ¿verdad? Porque hay muchas personas pues que están pasando diferentes situaciones, diferentes enfermedades, diferentes problemas. Pues hoy quiero extenderle una mano amiga. Hoy quiero invitarle también a que usted pues venga a hacer su consulta con la maestra Caridad y el maestro Marcial, donde nosotros pues vamos a ayudarle, vamos a atencionar su problema y sobre todo lo vamos a solucionar, vamos a atencionar su enfermedad y sobre todo con la ayuda de Dios, porque Dios, Él es el Todopoderoso, Él es el que nos guía, Él es el que nos ha mandado a este mundo para ayudar a muchas personas que hoy carecen de ayuda, porque como siempre se lo he dicho, hasta en la propia Biblia dice, haz la fuerza que yo te ayudaré. No se quede usted de brazos cruzados sufriendo de esa terrible enfermedad. No se quede usted sufriendo por ese terrible problema, porque hay muchas personas que están postradas en cama. Hay muchas personas que están muy enfermas. Hay muchas personas que no disfrutan de su familia. Hay muchas personas que no son felices porque un dolor, una enfermedad me lo tiene en la cama, me lo tiene sin poderse levantar. Por eso en este momento le digo que si usted tiene un familiar que está enfermo, usted tiene un familiar que lo tiene mal, que lo tiene agonizando, usted tiene un familiar que ya está desahuciado por los médicos, un familiar que ya le dijeron que su enfermedad no tiene curación, yo le voy a decir a usted algo muy importante. Usted tenga fe en Dios, porque el único que puede decidir, el único que tiene la última palabra es el Señor. Dios sabe cuándo a usted se lo va a llevar. Dios sabe hasta cuándo lo va a tener a usted en este mundo. Por eso usted tiene que luchar, porque para eso venimos a este mundo, para luchar, para buscar el bien, para buscar la felicidad, para encontrar la salud. Y yo soy la maestra Caridad, conocedora de las plantas, conocedora de los frutos, conocedora de los aceites de animal, conocedora de la medicina natural para poderle curar esa enfermedad que usted tiene. Hoy por hoy son muchas las personas que hoy dicen gracias. Hoy por hoy son muchas las personas que están gozando de felicidad, gozando de buena salud, porque ya me buscaron y aquí encontraron la medicina. Hay mucha persona que me dice, yo me siento agradecida con usted porque desde que me puso el primer tratamiento, mi vida, mi salud cambió. Y eso es lo que a mí me gusta, mire, que se hable bien de mí, no en mal, ¿verdad? Porque eso más bien le da mala publicidad a uno como maestro, a uno como doctor naturista. Y yo me siento agradecida con las personas pues que me han visitado y he visto el cambio en ellas. Y así quiero que muchas personas que me escuchan en este momento pues busquen por su salud. No importa la enfermedad que usted tenga, véngase, que yo acá se la voy a tratar con todo el amor del mundo. 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
5: Como se lo dije anteriormente, hay muchas personas pues que están enfermas, pero también hay muchas personas que hoy están pasando por situaciones difíciles en el hogar. Hay muchas personas que hoy están pasando por bastantes problemas económicos. Hay muchas personas que hoy están teniendo bastantes peleas con sus hijos que están entrando a la adolescencia, a la juventud. Hay muchas personas que están preocupadas porque no encuentran un buen trabajo. Otras que están preocupadas porque no han podido levantar ese negocio, o que de la nada el negocio le ha dejado de llegar clientes, o que de la nada el negocio le ha caído por completo, de la nada los clientes le han sacado fiado y usted se los ha dado fiado el negocio y no le han querido pagar porque está preocupado usted, mi hermano, está preocupada usted, mi hermana, porque perdió el amigo y también perdió lo que usted invirtió, perdió el dinerito, perdió la deuda. Pues yo quiero decirle a usted que todo en esta vida tiene solución. Siempre se los he dicho. Usted quiere tener una cosecha productiva. Usted quiere tener un negocio bien levantado. Usted quiere hacer un viaje y que ese viaje lo lleve directamente al éxito. Usted quiere levantar un negocio y quiere que a usted le traiga clientes, muchos clientes. Usted quiere, mi querido hermano, dejar el vicio, dejar esa desgracia que viene a su vida porque usted es una persona viciosa, una persona que le gusta el alcohol, que le gusta la cerveza, o es una persona que le gusta la marihuana, le gusta la droga. Yo quiero decirle a usted en este momento que me visite porque yo le voy a ayudar para que su vida sea totalmente diferente. Quiero cambiarle su suerte a través de mis preparativos, a través de mis amuletos, a través de mis limpias. Quiero que usted sea totalmente diferente. Si usted tiene un problema personal con alguien, usted siente que tiene enemigos y usted siente que esa persona le va a traicionar por la espalda, que esa persona le puede hacer un mal, que le puede hacer un hechizo, que le puede hacer una brujería, pues yo quiero decirle en este momento que tengo los mejores preparativos, amuletos, protecciones y limpias para que usted pueda retirar ese enemigo que quiere causarle daño. Si usted es una de esas personas que anda huyendo porque tiene enemigos, porque los enemigos lo andan buscando para quitarle la vida, quiero decirle que tengo una protección muy buena, conjurada y bendecida por las siete iglesias vírgenes, para que usted no sea atacado por la espalda, para que usted sea salvado a través de nuestra protección, para que ese enemigo, a la hora que quiera intentar algo malo contra usted, eso más bien se arrebate a contra de esa persona que quiere hacerle daño. Se lo digo en este momento porque hay muchas personas que me han visitado y son muchas las personas que han sido dañadas. Son muchas las personas que les han metido brujería. Son muchas las personas que les han metido daños. Por eso siempre se los he dicho. Hay mucha persona que de la nada cae al suelo. No volvió a despertar a través de un mal, a través de alfileres, a través de hechizos. Le han puesto lo que son alfileres en su corazón, en su cerebro, para que de un derrame usted caiga de un solo a cama o caiga de un solo a la sepultura, por decirlo mejor. O hay mucha persona que dice, mi familiar murió, era una persona sana, pero no sé qué fue lo que pasó. ¿Qué es lo que pudo haber pasado, hermanos? Que esta persona fue trabajada a través de un mal, para que esta persona muriera lentamente o para que muriera de un solo sin sospechas. Por eso les digo siempre, caras vemos y corazones no sabemos, pero hay gente mala, hay gente que trabaja el mal, hay gente que quiere verlo en desgracia, que no lo puede ver feliz. Cuando un hogar ha sido feliz y de la nada usted ve que viene la desgracia y la pelea al hogar, quiero que abra los ojos porque a lo mejor ahí le están trabajando con maldad, le están trabajando con hechizos para que usted poco a poco vaya aborreciendo su pareja, vaya usted agarrándole desprecio a su pareja, porque hay mucha mujer que me dice, mire, ese es un buen hombre, dice, pero yo no sé qué pasa, porque yo ni para tener sexo con él sirvo, porque más bien me da cólera, al sentirlo cerca de mí lo aborrezco, dice. Y eso es malo, mis hermanos. Eso es malo, mis hermanas. Por eso usted tiene que abrir los ojos, porque si usted tiene un buen hombre, créame que muchas, muchas personas le van a envidiar su hogar. Muchas mujeres, mejor dicho, o muchos caballeros van a querer tener esa estabilidad que ustedes tienen como pareja. Hay que cuidar nuestros hogares. Hay que cuidar nuestros hogares, nuestro matrimonio, ¿verdad? Ya voy a regresar con cada uno de ustedes, mis hermanos. Ya regreso con cada uno de ustedes. Si tiene algún problema similar al que yo le he hablado en este momento, quiero que me llame después del programa o véngase directamente a la dirección que usted ya la conoce.
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1: Fíjese que hay mucha mujer que a mí me ha llamado. Hay mucha mujer que a mí me ha llamado y me han dicho, hermana, yo no sé qué es lo que está pasando conmigo, porque no puedo encontrar un hombre serio, no puedo encontrar un hombre que me valore, no puedo encontrar un hombre que me quiera. Es más, tengo hijos de diferentes hombres porque he buscado la felicidad, pero no he podido. En primer lugar, quiero aconsejarle a aquella mujer que primero usted conozca a un hombre para que usted le dé un hijo. Primero dese el tiempo, no de la nada usted venga a acostarse con aquel hombre y a salir embarazada. Quiero decirle que ningún hijo detiene a ningún hombre. Cuando un hombre se quiere ir, se va. Que hay mujeres que dicen, le voy a parir un hijo para retenerlo a mi lado. Yo quiero decirle a usted que cuando el hombre anda enamorado en otro lado, le da igual si tienen hijos o no. Por eso usted tiene que cuidarse y tiene que saber con quién se mete, hermana. Con quién, qué clase de hombre es, si tiene hijos, si está casado, si tiene problemas. ¿Por qué? Porque hay mucha mujer hoy en día que está llena de hijos, de hombres diferentes. Y no porque esta mujer sea de la calle, sino porque esta mujer ha querido encontrar un buen hombre para ser feliz, pero no ha podido. Hoy le aconsejo a usted, amiga, que tengo el perfume de la mujer amada, un perfume para que usted pueda traer un verdadero hombre, un hombre que la respete, un hombre que la valore, un hombre que la quiera, un hombre que en realidad la quiera poner en hogar. Pero como mujer usted tiene que responder también, porque hay mucho caballero que dice, yo he buscado, dice, ser feliz con mujeres, dice, he tenido muchas novias, dice, pero ninguna me ha convencido, dice, porque tal vez no le gusta hacer nada, es haragana, dice. Yo le voy a decir una cosa, hermano, tiene que saber elegir también la mujer para que sea feliz, porque esto es parte igual. Yo no defiendo a las mujeres solo porque sea mujer, yo es todo parejo, mis hermanos, porque yo ayudo a mujeres y a varones a que encuentren la felicidad. Y yo quiero que aquel caballero que hoy ha andado para arriba y para abajo encontrando, buscando, por dicho, la felicidad y no la ha podido encontrar, tiene que luchar. Y yo le voy a poner un amuleto a usted, un amuleto para traer no mujeres malas a su vida, sino que mujeres buenas. Una mujer que usted puede elegir, una mujer que su corazón le dicte que es buena, a través de mis perfumes, a través de mis preparativos, a través de mis amuletos. Yo quiero que su vida cambie. Aquellas personas que quieren viajar hacia Estados Unidos, pero no quieren fracasar en el camino, quieren ir cubiertos de que no les vaya a salir migración, de que no les vaya a salir los Zetas, de que no los vayan a secuestrar, pues yo quiero decirle que tengo la protección y la limpia, la llave destrancadera de los caminos, y tengo lo que es la suerte, la felicidad, para que usted cuando llegue allá, pues encuentre un buen trabajo y usted pueda ser triunfador. Mis queridos hermanos, he llegado a la parte final de mi programa, pero ahí les dejo mi número de teléfono. 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Que el Señor me los bendiga. Un abrazo a la distancia y les dejo mi dirección.
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0: Bendiga Dios la pródiga tierra en que nací. Fecunden el sol y las lluvias sus campos labrantinos. Florezcan sus industrias y todas sus riquezas esplendan magníficas bajo su cielo de zafiro. Mi corazón y mi pensamiento, en una sola voluntad, exaltarán su nombre en un constante esfuerzo por su cultura. Número de acción en la conquista de sus altos valores morales, factor permanente de la paz y del trabajo, se sumará a sus energías y en el hogar, en la sociedad o en los negocios públicos, en cualquier aspecto de mi destino. Siempre tendré presente mi obligación ineludible de contribuir a la gloria de Honduras. Huiré del alcohol y del juego y de todo cuanto pueda disminuir mi personalidad para merecer el honor de figurar entre sus hijos mejores. Respetaré sus símbolos eternos y la mejoría de sus próceres, admirando a sus hombres ilustres y a todos los que sobresalgan por enaltecerla. Y no olvidaré jamás que mi primer deber será, en todo tiempo, defender con valor su soberanía, su integridad territorial, su dignidad de nación independiente, prefiriendo morir mil veces antes de ver profanado su suelo, roto su escudo, vencido su brillante pabellón. Bendiga Dios la pródiga tierra en que nací, libre y civilizada. Agrande su poder en los tiempos y brille su nombre en las amplias conquistas de la justicia y el derecho.
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1: Buenos días, oyentes de Acontecer Informativo. Qué placer, qué gusto saludarles. Bienvenidos esta mañana a las noticias a través de las emisoras del centro. Damos gracias a nuestro Dios Todopoderoso por las oportunidades, por las bendiciones de cada momento. Estamos listos esta mañana, el equipo de prensa, para informarles a través de Acontecer Informativo Matutino. Es un placer poder saludarles a esta hora. Hoy es 22 de septiembre del año 2026. Estamos más que agradecidos con nuestro Dios Todopoderoso porque nos permite poder informar a nuestro auditorio, porque nos permite poder estar de cerca con ustedes. Saludamos a los amigos que tempranito se levantan escuchando Acontecer Informativo Matutino. Aquellos que tempranito se levantan sintonizando las emisoras del centro. Gracias de verdad, porque ustedes son esa audiencia de primera línea. Ustedes son esa audiencia de primer nivel. Así es que esta mañana les saludamos a ustedes. Y gracias por sintonizar Acontecer Informativo Matutino. Gracias por estar siempre al pendiente de las emisoras del centro. Esta mañana tengo el privilegio de compartir Acontecer Informativo junto a Ariel Hernández. Gusto saludarle, Ariel. ¿Qué tal? Buenos días.
2: Buenos días, Anthony. Buenos días, Anita, Lesman, compañeros acá en Estudios Principales. Qué gusto saludarles y estar compartiendo con ustedes en este martes. No era la idea, pero los planes de Dios son perfectos y nos venimos a pasear un rato y a disfrutar con los excompañeros de radio a las cabinas. Placer estar con ustedes acá, Anthony. Buenos días.
1: Bueno, por supuesto. Saludamos también a los amigos que tempranito se levantan sintonizando Acontecer Informativo. Los monitores que se levantan sintonizando Acontecer Informativo y que están al pendiente de las noticias y que siempre pues están ahí dispuestos para escuchar, sintonizar y para vernos a través de Telesul. Les saludamos a ustedes y gracias por esa sintonía para con las emisoras del centro. Así es de que es un privilegio de verdad poder compartir esta mañana las noticias con todos ustedes. Quiero saludar a los amigos que nos escuchan a través de la 89.7 en el Bajo Aguán, los que nos escuchan a través de Radio Sulaco en Sulaco, Radio Quipúa en Victoria, Radio Olomán en Morazán y por supuesto a través de Cadena Radial del Centro, la 89.7, transmitiendo completamente en vivo desde el centro de la ciudad de La Lluvia de Peces. Esta mañana les saludamos a través de las emisoras del centro. Bienvenidos a las noticias.
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1: Estene urge publicar reformas para enfrentar crisis eléctrica. Honduras vigilante por coloración rosada en Río Las Vacas, Guatemala, asegura control de la situación. Del estado de excepción al terrorismo, el nuevo enfoque contra la inseguridad. OPECO mantiene alerta María para diferentes sectores, entre ellos el Distrito Central. La PGR convoca a reunión al CONADE y a OFRANED para tratar situaciones de callos cochinos. No hay vuelta de hoja en juicio del general Rosbel Hernández y esto debe continuar, dice Dina Mesa. La PGR denuncia por traición a la patria a dos ciudadanos vinculados a Sede Próspera. Basura y lluvias agravan vulnerabilidad de Tegucigalpa ante crisis hídrica, advierte Juan Diego. Estado debe reforzar política de salvaguarda ante presunto abuso sexual de jóvenes bajo su custodia. Vicepresidente de Banadesa solicita al Tribunal Superior de Cuentas instalar oficina permanente en el banco para fortalecer la transparencia. Revocan el auto de formal procesamiento a David Chávez por caso de Infox. Analista propone mesa de diálogo para resolver conflicto en sede. Presidente Asfur agarró al toro por los cuernos en crisis de la Empresa Nacional de Energía Eléctrica, firma ministro de Comunicaciones. FENAC pide retrasar bombardeo de nubes. Calendario confirma que cada 12 días será la distribución de agua potable en la capital. Seguridad plantea un estado ordinario reforzado para fortalecer lucha contra estructuras criminales. Capital hondureña afectada en 16 puntos tras lluvias el fin de semana. Policía anuncia nuevos operativos contra estructuras vinculadas al crimen organizado. La Secretaría de Agricultura y Ganadería apoyará a productores de cardamomo para mejorar exportación nacional. Juicio contra 4 acusados del caso del Tatín entra en etapa final de evacuación de pruebas. Siempre en titulares esta mañana en Acontecer Informativo Matutino. Congreso turna comisión el presupuesto 2027 y alista audiencias públicas. Represa Los Laureles sube a 25.75 de su capacidad tras lluvias en Tegucigalpa. Diputado Milton Puerto propone moción para la aprobación de más de 70 millones de lempiras para la construcción de campus universitarios en la ciudad de Lloro. Congreso Nacional revisará ley de empleo a tiempo parcial para impulsar la contratación. Más ingreso laboral, pero el 61.1% de hogares hondureños sigue bajo la línea de pobreza. Sin contrato y sin sueldos, censistas en la Ceiba exigen respuestas al INE. Siembra de nubes ahora abarcará 2.3 millones de hectáreas. Capital Fech es suspendida por las lluvias en Tegucigalpa. Más del 50% sin energía eléctrica, barrios y colonias en la capital. Estados Unidos advierte caravana migrante, las fronteras están cerradas, no arriesgue su vida. Presentarán propuestas de reformas electorales impulsadas por la sociedad civil y el PNUD. El Salvador viene a conquistar turistas hondureños para el feriado morazánico. Caravana sigue avanzando, salió de San Pedro Sula hacia los Estados Unidos de Norteamérica. En este país no hay empleo, dicen los hondureños que salen a caravana rumbo a Estados Unidos. Congreso Nacional y el Instituto Nacional Penitenciario analizan nuevas medidas de seguridad en cárceles. Mantienen en alerta María el Distrito Central por lluvias y 8 departamentos en alerta verde. Congreso Nacional revisará la ley de empleo a tiempo parcial para mejorar la contratación. Lluvias y chubascos marcarán condiciones de tiempo en el país. Pleno de la Corte Suprema de Justicia regulará 128 nombramientos realizados por Rebeca Raquel Obando. Corte de Apelaciones ha revocado auto de formal procesamiento contra David Chávez. Aduanas utilizará escáner capaces de penetrar hasta 13 milímetros de acero. El ICF incorpora firma electrónica y avanza para agilizar sus trámites. Defensa de Lorio Mejía pide liberar 17 bienes tras fallo absolutorio. Además, Congreso Nacional recibirá propuestas de reformas electorales de sociedad civil y el PNUD. Titulares esta mañana en Acontecer Informativo Matutino.

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en Tegucigalpa con fecha 14 de mayo de 1926 y con acuerdo número 429, se consideró que las riquezas existentes en el territorio hondureño en todas sus formas demandan de parte del gobierno que se brinden medidas protectoras para su conservación y mejoramiento, tomando en cuenta que el pino o pino de ocote representa el ejemplar de nuestra flora nacional que más contacto tiene con los hondureños en todo el país, ya que es abundante y se aprovechan sus productos en múltiples formas. La protección que se da a los árboles y particularmente al pino representa una medida necesaria a la conservación de ellos y aprovecha la cultura cívica de todos los habitantes. Por tanto, se acordó declarar al pino el árbol nacional de la República de Honduras. Este acuerdo fue aprobado por el decreto legislativo número 48 el 4 de febrero de 1927.

0: con 26 minutos en Acontecer Informativo. Las 6 con 26 minutos en emisoras del centro. Hoy estoy con Ariel. ¿Qué tal, Ariel? Gusto saludarle y bienvenido a emisoras del centro. Qué placer saludarle. Hace un poquito más acá, mire, para que lo pueda captar ahí. Ah, no, sí, ahí está. Ahí, ahí. Sí, sí.
1: Bueno, buenos días a todo el auditorio de Cadena Radial y ahora Telesur también, que las transmisiones están completamente en vivo y estos operadores están con todo, fíjese.
0: Dice Lehmann que lo ve bien, bien gordito, bien bonitito. Dice.
1: Estos operadores.
0: Oiga.
1: Operadores están con todo.
0: No, pero contéstele a Lehmann.
1: No, no, es que esas preguntas las omitimos porque hay un público escuchándonos, no, hay unos muchachos, hay unos niños que ya están con el radio, como decía usted anteriormente.
0: No, pero en la televisión no.
1: Sí, también nos están viendo.
0: ¿Ah?
1: También nos están viendo, ahí en el pueblo, ahí en aquellos lugares donde la señal llega, ahí nos están viendo unos niños a esta hora, en la mañana.
0: No, pero no pierdes el toque de los medios de comunicación, ¿va?
1: Sí, no, siempre lo manejamos.
0: Sí.
1: Siempre lo dejamos y es el conocimiento, Anthony, uno lo aprende para toda la vida.
0: Sí, o sea,
1: no solo es para un rato, sino que cosa que uno aprende, si es bueno, vale la pena seguir practicando y dejando lo bueno para futuro, ¿me entiendes?
0: Y lo felicito porque se sigue preparando, trabajando y estudiando a la misma vez, y eso es muy bueno.
1: Sí, así es. Es bueno seguir y los sueños de un joven son superarse personalmente y tener un título, porque en esta sociedad que vivimos es bien importante.
0: Yo recuerdo que antes ustedes, el que salía de sexto grado, era como que se graduara de un ¿qué? De un doctorado. ¿Se recuerdan ustedes? Allá por los 70, 80. No, la gente que salía de sexto grado estaba facultada para ser un maestro, un profesor y comenzar a dar clases. Les llamaban los maestros empíricos. Así les decían, pero es que eran completos, va. Luego, los que se graduaran de los primeros tres años de ciclo, eran más todavía. No digamos el que se graduaba de una carrera del colegio, el que se graduara de perito mercantil. Fíjense que esa carrera era temible antes. Perito mercantil y contador público. Antes el que estudiaba, el que antes lograba salir del colegio, no, hombre, era una eminencia. Y hoy es al contrario. Hoy usted, ¿de qué le sirve que se gradúe del colegio? ¿De qué le sirve que haya sacado sexto grado, como decimos en el pueblo popularmente? ¿De qué le sirve? Hoy lo que se requiere son de carreras universitarias. Y ahora no de carreras universitarias. Ahora algunas chambas le piden a usted que tenga un diplomado. Por eso es que ahora en varios currículos usted va a ver máster en tal, máster en esto, máster en lo otro. Porque la gente se va preparando poquito a poco. Y verlos a ustedes como jóvenes ahí, esto pues es digno de admirar. Saludes, Ariel, dice Carlos Velázquez. Ahí está Carlos sintonizando, mire, la radio. Ahí le manda saludos, Carlos Velázquez. Por ejemplo, por si ustedes no sabían, Carlos Velázquez. Carlos Velázquez es casi un odontólogo. Ahí donde, mira, Carlos Velázquez, usted. Y fuera de broma, Carlos Velázquez, ¿cuántas clases le faltaron a Carlos para graduarse de médico odontólogo? Carlos, regálenos ese dato ahí. Porque muchas veces hay veces que nosotros no, ¿cómo se llama? No, vemos a la persona, pero estas personas en su momento, en su tiempo, fueron también personas que le apostaron al estudio. ¿Va? Y Carlos le apostó a ser un odontólogo. Yo le puedo asegurar que Carlos, a estas alturas, no ve, Carlos está capacitado para... Ya Carlos está en otro nivel, ahí en otro rollo. Pero si en su momento él hubiese querido, si hubiese puesto ahí su laboratorio dental, ahí en Llorito, ¿va? Entonces, el estudio, la preparación, eso le ayuda bastante al ser humano. Por eso hay que hacerlo. Mire, yo por eso aquí paso diciéndole a Ana Jorge, estudie. A Lehmann, Lehmann todavía lo sigue haciendo. A Ana Jorge le digo, métase y que no venga con excusas que no hay tiempo y que no hay dinero porque Dios provee. Además ella es ágil. Mire, ahí tiene su su coso esto de masajes. ¿Cómo se llama? ¿Cómo se llama? Su emprendimiento de masajes. Y la gente la recomienda. Entonces que no me venga a decir a mí que no hay dinero. Que lo que tiene que hacer es dejar de dormir, organizarse para estructurarse bien. El todo es querer en la vida. El todo es querer ser jóvenes luchadores, jóvenes emprendedores. El problema es que muchas veces nosotros también queremos que el gobierno nos resuelva. Y no puede ni resolver ni el país. Le va a estar resolviendo la juventud. ¿Ah? Sí.
1: Tantos problemas que hay en el país, y a veces pensamos que el país tiene la solución para uno personalmente, uh-huh. Y esa gran equivocación, porque tenemos que esforzarnos cada día, a veces desvelados, a veces cansados, o sin no querer alguna situación, hay que hacerlo.
0: Mire, yo siempre he dicho que el querer es poder.
1: Sí.
0: Usted solo es de que, en primer lugar, lo que tiene que hacer el ser humano es poner a Dios en primer lugar. Eso, esa es la clave. Ponga a Dios en primer lugar y usted comience. Comience a luchar por sus sueños y verá cómo a futuro usted los logra. Y verá cómo a futuro usted es lo que un día soñó ser. Pero va a depender de usted. El problema es que muchos hoy están pidiendo trabajo como don Ramón, ¿va? Rogando a Dios no encontrar. Ajá, y cuando llegan les ofrecen un trabajo, lo primero que quieren es la silla del gerente. Lo primero que quieren es la silla del alcalde. Es que ese es el problema. Que la gente quiere todo lo fácil. No, hombre. Como decía en mi pueblo alguien allá, el que quiera pescado, ahí dejémosla, ¿va? Porque es la realidad de la vida hoy en día. La gente tiene que luchar. La gente tiene que hacer un esfuerzo. La gente tiene que ver y buscar la forma de cómo salir adelante. Mire esta caravana que salió rumbo a Estados Unidos. Ahí van. Ahí van buscando un futuro mejor. Yo sí comparto que Honduras en el tema de violencia, óigame, Honduras creo que está pasando los peores momentos, los momentos más duros. Y quizás en algunas ciudades grandes no hay empleo, quizás no hay trabajo. Pero en nuestros sectores, ahorita va a comenzar la corta de café. El problema es que no queremos cortar café. El problema es que la gente hoy quiere acostarse a la 1 de la mañana y levantarse a las 10 de la mañana. Pregúntele usted a Ana, Jorge y a Lesman si se quieren levantar a las 5 de la mañana.
1: No le gusta mañanear.
0: A nadie.
1: A nadie.
0: Pero sí. Sabe que hay una responsabilidad. Saben que quieren salir adelante. Por eso ahí vienen, miren. Hay días que Ana Jorge viene chocando con el portón, con las gradas, con todo. Pero llega.
1: Sí.
0: Y eso es lo que la juventud hoy en día no quiere hacer. Eso es lo que muchos hondureños hoy en día no quieren hacer. Ahí viene Lesman, que solo le hace falta que traiga la cobija y la almohada encima de la moto. Porque los ojos pegados y el sueño ya lo anda, miren. Pero es una responsabilidad, usted lo felicito.
1: Sí.
0: Porque sabe que hay responsabilidad. Y sigue estudiando, papá, oye.
1: Sí, sí, así es.
0: Siga preparándose. Porque esto de esto se trata. Esto de esto se trata. Siente que esta mañana invitamos a la juventud. Y hablando de estudio, quizás las buenas noticias para Lloro comiencen a darse. Porque ayer en moción el diputado Milton Puerto presentó ante el Pleno del Congreso Nacional de la República una moción para que Lloro, escuche bien usted, para que Lloro pueda crear su campus universitario. Mire, en años anteriores decían, ya viene la UNA para Lloro, ya viene la UNA. Pero desconocíamos el semejante trámite que había que hacer. Porque nosotros muchas veces decimos, viene la UNA para Lloro. Ah, pero desconocemos lo que hay que hacer. Y eso es lo que hoy en día estamos conociendo. Digo, estamos conociendo porque yo fui uno de los que acompañó a la máxima autoridad a las oficinas de la UNAD, valga la redundancia, en Tegucigalpa, en la reunión con Odir Fernández. Y según nosotros íbamos a ir solo a firmar y que funcione. No, este es un protocolo bárbaro. Este es un protocolo que va por parte. Pero le puedo decir que lo básico ya está. Solicitaron terreno para la creación del campus universitario. Ya está. Dieron a conocer las carreras que podían funcionar. Ya están. ¿Qué faltaba? faltaba parte de la plata. Y ayer Milton Puerto en el Congreso Nacional, miren, presentó iniciativa por 70 millones para campus universitario. Ya con esta moción, ya con esto vamos avanzando. ¿Por qué? Porque significa que por lo menos, ¿cuántos módulos se podrán crear con 70 millones? ¿Cuántos módulos podrían hacer? Pónganle ustedes ahí unos que, por lo menos lo básico para comenzar, pero por lo menos el campus universitario ya estaría, cosa que ya tiene Progreso Yolanchito. Y nosotros decimos, no, Progreso Yolanchito ya les comió el mandado. No, es que estos ya tienen su campus. Esto, lo que necesitan ahora solo es que les amplíen su cartera de carreras o su malla. ¿Cuál es la frase correcta, don Lesman? ¿Malla o cartera? Creo que ambas caben, ¿verdad?
1: No.
0: Sería cartera. Entonces, esto, que les amplíen su cartera de carreras. O esa es la palabra correcta, mire. Que les amplíen sus ofertas académicas. Y Lloro ni tan siquiera tiene un campus. A Lloro ni tan siquiera le han dicho que funcione el campus. Pero es lo que están haciendo ahora. Y pregúntese usted, ¿cuántos jóvenes tuvieron que irse de Lloro para poder ir a buscar una oportunidad en la UNA en San Pedro Sula y Tegucigalpa?
1: Son muchos jóvenes, y correcto, eso viene a beneficiarlos, porque toca emigrar. A veces hay que irse donde está la universidad, y algunos trabajamos, algunos tenemos muchas ocupaciones, y es bien macaneado, como decimos los hondureños. En el caso de los jóvenes acá, una vez logren aperturar la universidad, yo le aseguro que va a ser gran beneficio para todos los lloreños.
0: Si yo le pregunto a muchos jóvenes aquí en Lloro, ¿por qué dejaron de estudiar? Porque no tienen la oportunidad. ¿Cuánto vale un apartamento en San Pedro Sula o Tegucigalpa para un joven? A esto sumémosle cuánto va a gastar yendo a la universidad, en transporte. Sumémosle cuánto va a gastar en el alquiler. ¿Cuánto va a gastar en el pago de las carreras? Sumémosle a un padre de familia todo esto. Ya con la universidad aquí en Lloro, que ojalá primero Dios se logre. Y como decía alguien por ahí, dicen que la van a agarrar de bandera política. No creo yo, no se presta para esto. ¿Sabe por qué? Porque ya están los primeros pasos. Mientras que con la carretera central se hicieron piñata, ¿no? Y ojalá que avancen para que no siga siendo la bandera política. ¿Cuánto se vendría a abaratar hacerse más fácil para un padre de familia la universidad aquí en Lloro? Imagínese usted, ¿se ahorraría qué? Alquiler de apartamento. Se ahorraría transporte. Por lo menos el joven ya se quedaría aquí en Lloro. Ya no pagaría en alquiler. Excepto los que vienen de otros municipios. Y que aún sin embargo, póngale usted, mire, con el campus universitario aquí en Lloro, ya por lo menos jóvenes de Llorito, jóvenes de Sulaco, jóvenes de Victoria, jóvenes de Jocón, ya van a tener la oportunidad de venir a Lloro a estudiar, ya de estar cerca. ¿A cuánto estamos de aquí de Llorito? Como a 45 minutos. ¿A cuánto estamos de Sulaco? ¿A cuánto estamos de Victoria? ¿A cuánto estamos de Jocón? Hay facilidades para que los jóvenes se puedan venir a estudiar. El municipio de Mangulile, correcto. Todos estos municipios son cercanos. Entonces, mire, ayer el diputado Milton Puerto presentó ante el Pleno del Congreso Nacional una iniciativa de ley encaminada a que la Secretaría de Finanzas transfiera 70 millones a la Secretaría de Infraestructura y Transporte. ¿Para qué? Para que esto sea el inicio y que Lloro pueda tener la creación del campus universitario. Y yo creo que con esto, este sería el empuje para los lloreños. Y hay un grupo organizado, déjeme decirle, aquí en Lloro, que lidera el licenciado Saúl Díaz, el ingeniero Saúl Díaz, con el licenciado Vicente Murillo. ¿Quiénes otros? El doctor Josué, la profe Maura Rosales. ¿Quién es más? La licenciada Analinda Hernández, la misma alcaldesa. Ellos lideran este grupo que no para. Mire, usted, cualquiera diría, no, ya bajaron el gas los que querían universidad. No, esta gente ahí pasa escribiendo. Esta gente ahí se pasan presionando. Ayer que vieron esta noticia, esta moción, óigame, yo le aseguro que fue una alegría total. Porque por lo menos están viendo la luz. Por lo menos están manifestando y diciendo, hay una esperanza para Lloro. Lo que hay que hacer aquí es, como dice Lesman, mancomunar esfuerzos, porque esta es otra situación. Ahora, Odri Fernández ya anduvo sondeando. Y les cuento que el hombre dijo, sí, la cabecera departamental se presta para que haya un campus universitario, porque esta es otra situación también. No van a crear un campus universitario de la UNA si no hay estudiantes, porque esto incurre en gastos. Entonces, los estudiantes, con un grupo de estudiantes, por lo menos ya hay una responsabilidad. Por lo menos ya se tiene algo. Ahora, si yo le pregunto a los jóvenes que en este momento están esperando una oportunidad, jóvenes que por X o Y razón no pudieron viajar a estudiar, para ellos sería de mucha alegría esto. La creación de un campus universitario. Hasta para nosotros también. ¿Cuántos señores de 70, 80 años todavía estudiando? He visto varios que se graduaron ahorita en los títulos que dio la universidad. Miré como tres personas de 80 y la calavera de años estudiando. ¿Por qué? Porque para el estudio no hay edad. Nunca es tarde para esto. Nunca es tarde. Y hay que hacerlo. Hay que hacerlo. Escuchemos al diputado Puerto cuando presentaba esta moción. Escuchémosle. Mire, ahí en el momento que solicitaba 70 millones y que ojalá, porque anoche fue la moción que presentó, ojalá que se la aprueben y que le digan a la gente de finanzas, vaya, cúmplase. Vamos a ver, esta es la participación del diputado Puerto, escuchemos.
2: Uno, muchas gracias, estimada vicepresidenta, presidenta por ley hoy, estimada sobrina. Muchas gracias, compañeros y compañeros diputados. He hecho uso de la palabra para presentar una iniciativa de ley. El departamento de Lloro, especialmente la cabecera departamental, los jóvenes de Lloro hoy a día sueñan con que en la cabecera departamental haya o se construya un campus universitario. Es por eso que las Fuerzas Vivas de hace años viene reuniéndose tratando de motivar a las autoridades de la universidad y a las autoridades políticas para ver de qué manera se construyen los módulos universitarios del campus en la cabecera departamental. Es por eso que una comisión bastante ampliada, coordinada por la alcaldesa Diana Urbina, viajó de Lloro Lloro a donde una cita con el rector y expresamos en esa reunión la enorme masa estudiantil que hay en la cabecera departamental y también se le une la masa estudiantil del municipio de Llorito, de Sulaco, de Victoria, de Morazán, del Negrito, de Jocón. Por lo tanto, reúne las condiciones y la cantidad de estudiantes para que en la cabecera departamental exista un campus universitario de la Universidad Nacional Autónoma de Honduras. Y el rector en la reunión que tuvimos nos manifestó que no tenía fondos disponibles para construir los módulos universitarios y que él, una vez que se construyeran los módulos universitarios, él pudiera pasar a la fase de contratación de maestros y de la parte docente. Por lo tanto, la iniciativa de ley va encaminada para que la Secretaría de Finanzas transfiera la cantidad de 70 millones de lempiras a la Secretaría de Infraestructura y Transporte para que proceda a licitar el año 2027 los módulos universitarios para construir el campo universitario en la cabecera departamental Lloro Lloro. Ruego a este pleno, cuando sea dictaminado este importante decreto, contar con el apoyo de todos los compañeros diputados. Muchas gracias, estimada sobrina presidenta de este poder del Estado por ley. Muchas gracias.
0: Bueno, mire, ahí está lo que presentó el diputado Puerto. ¿Qué le parece? Ya con esto hay una esperanza. Vuelvo, repito y digo, hay una esperanza. Por lo menos no se quite el dedo del renglón. Por lo menos no se tiene dormido esta esperanza para los lloreños. Una vez diga finanzas aprobado y que voten los diputados, que no creo yo que se vayan a oponer, va, si es para el bien de la educación. Si los diputados dicen si aprueban, se hace el desembolso y se comienza con la construcción de estos módulos, que es lo que queremos. Ya con los módulos, ya es otra historia. Hay dos terrenos que ya fueron evaluados, compañero. Hay dos terrenos que ya fueron evaluados y que ambos son aptos para el campus universitario. Entonces ya con esto, ya es una esperanza más para los lloreños. Ojalá, repito que podamos contar con la creación de este campus universitario, y cuando las cosas se ven, pues hay que agradecer. Mire, gracias a Milton Puerto. Y no solo eso, es que ayer Milton andaba con todo. Ayer también ya solicitó que se comience con la construcción de un parque infantil acá en el pantano, donde se llevó a cabo el famoso Vive de HCH. Y también eso va. Ya era tiempo que Milton Puerto se pusiera la número 10. Ya era tiempo. Hoy sí que está gestionando, mire. Hoy sí que está tirando la casa por la ventana. Cuando las cosas se dan, hay que decirlas. Y también cuando van a dormir y a tomar café, también hay que decirlo. Vemos también a los otros diputados haciendo lo suyo, gestionando. Y eso es lo que tiene que ser. Eso es lo que tiene que darse. Así es que enhorabuena para los lloreños. Ojalá, reitero que se dé, que se apruebe y que podamos nosotros los lloreños contar con ese campus universitario. Son las 6 en la mañana, 48 minutos.

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0: las 6 en la mañana, 57 minutos en Acontecer Informativo, 6:57 minutos en emisoras del centro, Arnoldo Garay. ¿Qué sucede en Victoria, Arnoldo? Adelante.
1: Compañeros allá en estudios de emisoras del centro, quiero informarle acá en Victoria, yo lo de este fin de semana, pues, fin de semana fue de preocupación.

preocupación para dos familias, ya que se había dado por desaparecido al señor Marco Antonio Posante Ramos. Esto fue el pasado fin de semana, donde él había salido desde Laja, Comayagua, hacia Quebrada María. Pues los familiares estaban totalmente preocupados porque no aparecía, no sabía nada de él. Y pedían a cualquier persona que lo conociera o por las redes sociales que pudieran haber visto, que lo conocieran con una fotografía que ellos pusieron en las redes sociales, pues que cualquiera que se diera cuenta, pues que le avisara a los familiares porque estaban totalmente preocupados. Y esto fue en Laja, Comayagua, y que él venía para Quebrada María. Y bueno, familiares a última hora informaron que gracias a Dios él ya apareció. Gracias, está tranquilo, está sano y salvo en la ciudad de Comayagua, ya con los familiares, ¿verdad? Que bueno, bendito a Dios que ya estén con su familia. En cambio, hubo otra niña también que se perdió, se le dio por desaparecida. Esto es la niña Lurvin Marleni Amaya. Ella es originaria de La Maravilla, Victoria y Oro. Con una edad de 11 años, pues los familiares también no sabían para dónde había tomado camino esta niña. Y tanto su mamá, Marleni Martínez, pues estaba preocupada, y los más familiares también, y difundía en las redes sociales, todo aquello que mandaban redes sociales, que por favor publicaran o compartieran esta noticia de que se le había perdido esta niña Lurvin Marleni Amaya, lo cual también ahora por hora de la tarde nos informaron que ya la niña estaba también ya con su familia. Gracias a Dios y gracias a las redes sociales, a los amigos que compartieron, pues la niña apareció sana y salva, supuestamente donde otros familiares, ¿verdad? Qué bien que la gente apoyó, en tanto como ambos, Marco Antonio y también para Lurvin Marleni Amaya, que ambos están con sus familiares. Y estamos bendecidos también, gracias a Dios, pegó una enorme tormenta acá como siempre, ¿va? Bendito sea el Señor, ya que el campesinado pues se espera que en esta cosecha de lo que es de postera va a ser exitosa. Y aparte de eso, mire qué bien que a la gente de allá del sector de, estamos mencionando nosotros, ¿viste? El Portillo, Los Planes, arriba La Maravilla, pues hoy se les entregó bono tecnológico, un kit. Los kits eran como 700, según tengo entendido, 700 kits de bono tecnológico que le entregó, de frijoles, por cierto, que le entregó a los sectores ya de en las altas montañas, La Maravilla, Los Planes, Buenos Aires, también acá por el sector del Portillo, de La Pita, y todas las aldeas que no se les había dado anteriormente, pues ya hoy recibieron ese bono tecnológico. Fueron 700 kits, según nos informó el muchacho que estaba encargado de la entrega de estos bonos acá en Victoria y Oro. Bueno, compañeros, esto es lo que les puedo informar, lo más relevante que tenemos acá en Victoria y Oro. Yo regreso con ustedes, compañeros, estudios principales. Muy, muy buenos días.

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4: Dionisio de Herrera nació en la ciudad de Tegucigalpa el 9 de octubre de 1781. 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

0: 7:00 a.m., 8 minutos en Acontecer Informativo. El portavoz en el Cuerpo de Bomberos, el cabo Murillo, nos informa sobre las actividades, las últimas horas en el Cuerpo de Bomberos. Escuchemos.
1: Bueno, muy buenos días, oyentes de este portal de medio. Gracias, Anita, por la oportunidad. El trabajo que nosotros realizamos, Anita, siempre es dirigido a lo que es a la emergencia o problemática que tenga lo que es la población. Este fin de semana solamente realizamos lo que son 6 servicios de ambulancia, de relevancia, lo que es del municipio de Llorito, una persona de la tercera edad con un infarto miocardio, donde ella estaba siendo atendida, lo que es en una clínica privada. Se desplazó lo que es la unidad tipo ambulancia y se hizo el traslado de lo que es a la sala de emergencia del Hospital Manuel de Jesús Subirán. De relevancia, y es un traslado de emergencia exitoso, ya que de la aldea Santa Rita de la Trinidad, lo que es de la ciudad de Lloro, se solicitó lo que es un servicio de ambulancia de una persona embarazada. Al momento de llegar al lugar, pues se le dio lo que es atención prehospitalaria. Y seguidamente se trasladó lo que es al Hospital Manuel de Jesús Subirana, pero a la altura de la aldea del medio. Pues, perdón, de la aldea Punto Cote, se realizó lo que es la atención del parto, ya que dio a luz dentro de la unidad de bomberos, y posteriormente pues se continuó con el traslado de lo que es a la sala de labor y parto del Hospital Manuel de Jesús Subirana. A esto nosotros le podemos llamar un parto extrahospitalario, ya que fue fuera de lo que es del Hospital Manuel de Jesús Subirana, y los bebés son sometidos a diferentes exámenes, ya que puede pasar muchas cosas, lo que es en el lapso de la atención del parto. Pedirles a esas madres que tienen programada lo que es su cesárea o tienen programada lo que es su parto, que se trasladen lo que es a la sala, al Hospital Manuel de Jesús Subirana. Ahí hay una sala donde pueden estar, como ser el materno, donde pueden estar un día antes de la atención del parto, para que no vaya a suceder que al momento del traslado, lo que es hacia el hospital, puedan dar a luz lo que es en el recorrido, y así pues estar en problemas lo que es el parto.
2: Y también se informaba a través de los distintos grupos que usted maneja sobre que atendieron un accidente de tránsito, si no me equivoco, en la altura de Cuyamapa.
1: Sí, claro que sí. El día sábado, como a eso de las 9:00 a.m, se los reportó lo que es por medio de 911 un accidente de tránsito entre un camioncito y un vehículo camioneta. Nosotros desplazamos lo que es una unidad tipo ambulancia y una unidad de rescate con el equipo de rescate de extracción vehicular, ya que se los informó que había una persona atrapada dentro del vehículo, y al llegar al lugar pues sí, estaba lo que es ya una persona del sexo masculino atrapado dentro del vehículo de los amasijos de hierro, ya se encontraba sin signos vitales. Se procedió a lo que es a realizar lo que es la maniobra de liberación, pudiendo liberarlo con éxito y entregando lo que es al Ministerio Público para hacer el levantamiento correspondiente.
2: Cabo, no se ha determinado las causas de este posible la muerte de esta persona, más que todo.
1: Todavía no, según versiones ahí, pues de las personas que se encontraban en el lugar y pudieron verificar lo que es el accidente, el camioncito intentaba rebasar y no pudo rebasar a tiempo y vino a colisionarlo con lo que es con la camioneta, pero para eso está el trabajo de lo que es de la policía de tránsito, donde ellos van a esclarecer cualquier versión de las personas que estaban en el lugar, y así pues ellos van a dar un dictamen que realmente qué fue lo que pasó, cómo sucedió lo que es este accidente de tránsito, y lamentablemente pues no les gusta dar este tipo de noticias con la familia, un permiso de la familia de Oriente, pues informarles que en este accidente pues falleció lo que es esta persona de la tercera edad.
2: Cabo, cuando ustedes se trasladan a cubrir alguna emergencia, aproximadamente ¿cuántos son los elementos del Benemérito Cuerpo de Bomberos que se hacen presentes?
1: Bueno, nosotros antes de una emergencia, Anita, informarles que en el tema de este accidente de tránsito, nosotros los comunicamos con una persona que está en el lugar, le pedimos algunos datos, si cuántas personas accidentadas son, si hay una persona atrapada, si el vehículo está incendiado. Entonces recabamos toda esa información, si el vehículo no está incendiado, si solamente son 2 personas, desplazamos una unidad contra tipo ambulancia en este caso, y desplazamos lo que es una unidad de rescate con 5 miembros de cuerpo bomberos, para así darle una atención más rápida y más eficiente lo que es a este tipo de emergencia.
2: ¿En el caso del parto que atendieron?
1: En el caso del parto, pues recordemos que anda lo que es el motorista de la unidad ambulancia y anda lo que es el paramédico. solamente dos personas, donde pues recordemos que el parto no se dificulta mucho, ya que solamente se tiene que parar la unidad y así posteriormente pues comenzar con la atención del parto y así poder brindar lo que es la atención digna y eficiente lo que es a la madre que está teniendo la labor de parto en ese momento.
2: Para concluir, Cabo, las condiciones climáticas para esta semana, ¿cómo estarán?
1: Bueno, Copeco emitió lo que es creo el día sábado, lo que es una alerta verde, lo que es Ocotepeque, El Paraíso y Santa Bárbara, donde pues ya jolera de 24 horas, ya sabemos pues que estamos esperando otro reporte por parte de Copeco para ver lo que cómo cambia o cómo evoluciona lo que es el evento, ya que ya empiezan lo que es la temporada lluviosa. Pediré lo que es a las personas que tienen problemas de inundación, que realicen lo que es su limpieza de la tubería de agua lluvia, también toda la salida del agua lluvia para que así no tengan lo que es problema con el tema de las inundaciones.
2: Gracias. Hemos escuchado al cabo Marco Murillo del Benemérito Cuerpo de Bomberos.

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mucho tiempo nuestra flor nacional fue la rosa, en un periodo comprendido entre 1946 y 1969, pero fue tomado en cuenta que la rosa no era originaria de Honduras. 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el 25 de noviembre de 1969.

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0: acontecer informativo, el ingeniero Aníbal Serrano, representante del Instituto Hondureño del Café, nos brinda información sobre la situación actual de la producción de café en el departamento de Yoro. Escuchemos.
1: Igual a todos sus radioescuchas y televidentes, pues es para mí un placer poderles informar del tema de café en este momento, ¿verdad? Venimos de una crisis hídrica en el departamento, no teníamos acompañado por una sequía bien larga que nos estaba dificultando hacer el manejo de la finca, ¿verdad? Pero en caso de la producción de café del departamento, informarles que sí va a bajar la cosecha, pero no va a bajar un 40-50%. Por mucho un 10%, esperamos, porque las zonas cafetaleras están muy buenas ahorita, siempre afectados por el estrés hídrico y la bienalidad del cultivo. En caso de la bienalidad, hay mucho productor que un año produce, otro año no. Nuestra intención es que todos los años produzca lo mismo, pero si en caso no se da, pues entonces estamos afectados por la bienalidad. Pero más que todo ese año nos vimos afectados en el tema del estrés hídrico que subieron las fincas, la escasez de lluvia, no permitió fertilizar a tiempo, el llenado de grano no se permitió, entonces todo eso nos va a bajar la cosecha.
2: ¿Y ustedes creen de que esto vaya a ser un motivo, una razón a la hora de ustedes poder ofrecer el grano de oro, como se le conoce, a otros países o aquí mismo internamente?
1: No, producción siempre vamos a tener suficiente, esperamos, como le digo, tener una baja de un 10%, que eso es mínimo para este año, que andábamos como unos, solo en el departamento, en el municipio de Yoro, por lo menos unos 70.000 quintales de café oro ofrecidos al mercado internacional, y eso nos posiciona al final, que quizás baje un 10% a nivel de departamento, pues eso es mínimo, pero sí queremos que cada año pues la producción vaya subiendo o no bajando.
2: ¿Cómo está el precio?
1: Fíjese que no, sí está bajando, sí, en la plaza creo que anda por 3.500 la carga húmeda, creo que así se maneja, ¿verdad? Pero sí, no anda muy bueno el precio, pero lo que está saliendo ahorita solo es la requema, el primer café que sale, y ese se comercializa aquí en la zona, o en el mismo municipio, en la misma zona, de donde está el productor lo comercializa, sí lo ven, pero es poco el café que está saliendo ahorita, más que todo es, como que dice, una requema.
2: ¿Cuántos son los afiliados actualmente aquí al café?
1: Siempre manejamos más de 3.000 afiliados en oficina, de todo el departamento de Yoro. Pero de producción, productores son más. Invitamos al productor a que se logre afiliar, ya que tiene muchos beneficios que lo puede perder si no se afilia.
2: ¿De dónde pertenece la mayor cantidad de afiliados?
1: El municipio de Yoro. No, como nosotros, como agencia, como ICAFE, tenemos dos oficinas, de la agencia de Morazán y la agencia nuestra, la de Yoro. Entonces, donde más tenemos afiliados es del municipio de Yoro.
2: Sí. Recientemente, ingeniero, hubo una reunión con miembros de Aprocafé. ¿Ustedes estuvieron ahí? ¿Cuáles fueron las conclusiones de la reunión?
1: Siempre nos informamos con ellos, ¿verdad? Siempre planificamos, hacemos gestiones para planificar actividades próximas. En este caso, ahorita se reunió la Aprocafé con su junta departamental para el tema de la red vial, ¿verdad? Que es algo importante, que necesitamos que esa red vial de los municipios, de la zona cafetalera esté por lo menos al 100 para que nosotros podamos sacar el grano, el oro, como que dice, de una manera más fácil.
2: Ya para concluir, ingeniero, me comentaba tras micrófonos de que el próximo 1 de octubre van a tener un importante evento dirigido a los cafetaleros, y hacemos otro hincapié también de que como que Subirana se ha convertido en el centro de muchos eventos y dirigido al café.
1: Así es que es como la... se presta la comunidad, se presta la zona, es una zona cafetalera, estamos rodeados de café ahí, y por eso a veces a la gente ya la rayamos con Subirana, pero es que es un lugar especial para desarrollar este tipo de evento, bastante céntrico, pues exactamente, y de hecho estamos invitando a todos los productores que están escuchando la radio, que están ahí por Laguna Matadero, están allá por Victoria, aquí en Llorito, Buenos Aires, todas las zonas cafetaleras que puedan llegar al evento, porque es un día especial dedicado para ustedes. Que tenemos.
2: ¿A partir de qué horas?
1: A partir de las 9 de la mañana ya pueden llegar, y ahí vamos a estar atendiéndolos, ¿verdad? Con suficiente café, o música de marimba de entrada, es un día especial para ustedes, para que compartir sobre todo con ustedes y disfrutar ese día.
2: Muchas gracias. Hemos escuchado al ingeniero Aníbal Serrano del Instituto del Café y Café acá en la Ciudad de Oro.

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3: En Tegucigalpa, con fecha 14 de mayo de 1926 y con acuerdo número 429, se consideró que las riquezas existentes en el territorio hondureño en todas sus formas demandan de parte del gobierno que se brinden medidas protectoras para su conservación y mejoramiento, tomando en cuenta que el pino o pino de ocote representa el ejemplar de nuestra flora nacional que más contacto tiene con los hondureños en todo el país, ya que es abundante y se aprovechan sus productos en múltiples formas. La protección que se da a los árboles y particularmente al pino representa una medida necesaria a la conservación de ellos y aprovecha la cultura cívica de todos los habitantes. Por tanto, se acordó declarar al pino el árbol nacional de la República de Honduras. Este acuerdo fue aprobado por el decreto legislativo número 48, el 4 de febrero de 1927.

0: Las 7 en la mañana con 33 minutos, 7:33 minutos en acontecer informativo. Continuamos informando a esta hora. El sistema penalista en el país, han manifestado los expertos que es necesario que se puedan tomar algunas medidas, dice el abogado penalista Jaime Rodríguez, quien advierte que las actuales políticas de seguridad no han logrado reducir de manera suficiente los índices de criminalidad y que cada día esto se vuelve difícil en el país. Escuchemos.
1: Medida que va a afectar a quienes anden en cuestiones malas, en cuestiones pandas, en cuestiones irregulares o como se le quiera llamar. Y obviamente lo que se necesita es que se vean resultados. Ya Honduras, el pueblo hondureño y los que viven en Honduras, ya necesitamos ver un ambiente de mayor tranquilidad. Que se tomen decisiones contundentes, radicales, pero que haya un cambio. Ejemplo, nadie puede decir que este Congreso Nacional no ha aprobado modificaciones al Código Penal y Procesal Penal. Sí lo ha hecho. Pero por ahí me decía un amigo, un colega, de que hay un tema relacionado con un proyecto de ley para el tema de las comunicaciones, de la intervención a las comunicaciones, que ese se debe de aplicar. Bueno, hay que socializarlo, hay que darle el estudio necesario. Y si eso se considera que va a incidir fuertemente para que mejore el tema de inseguridad, pues se debe de hacer. El problema está que si se hace lo mismo, los resultados van a ser los mismos. Y no se está viendo resultados favorables para que mejore el tema de la inseguridad en nuestra querida Honduras.
2: ¿Cómo han pasado las políticas de seguridad o los funcionarios que están al frente de esas instituciones?
1: Mire, hay quienes me dicen a mí de que hay resultados, que hay éxitos, que el problema es que las autoridades del Ministerio de Seguridad no publicitan o promocionan los éxitos que han tenido. Bueno, podría ser. No soy dueño de la verdad. Lo que no es menos cierto es que, en mi criterio, las políticas que hasta el momento se han implementado no son suficientes. Los hechos, los resultados son los que hablan por el trabajo de los funcionarios. Y en mi caso particular considero que están a deber.
3: Abogado, como penalista, hay que darle nombre, hay que designar un nombre de maras y pandillas en la Comisión de Defensa y Seguridad.
1: Mire, ve, cualquier medida que se adopte, siempre y cuando las personas o instituciones que velan porque se obtenga una correcta política de seguridad, si estas personas consideran que eso es importante, catalogarlas como tal para que tenga una sanción más fuerte, pues hay que hacerlo. ¿Y quién se van a preocupar? A preocupar. ¿Y a quién les puede dañar? A los que andan en malos pasos. Así que yo creo que los buenos somos más. Y si hay algún tema que pueda afectar a un grupo reducido de personas que andan trabajando, entre comillas, de manera ilegal, perjudicando a la gran población, hay que hacerlo. Lo peor que se puede hacer es no hacer nada.
4: Abogado, siempre en temas de seguridad se ha nombrado a Alberto Hernández como fiscal civil, esto en la sede de Próspera. ¿Qué opinión le merece?
1: Mire, ve, creo que es importante de que hayan decisiones que sean debidamente analizadas, y si hay un ordenamiento jurídico, un respaldo jurídico que avale este tipo de nombramientos, pues hay que aceptarlo. Honduras es un país regido por leyes, no es un potrero, y siempre y cuando hayan leyes, reglamentos que respalden cualquier tipo de nombramiento, pues hay que respetarlo. El problema está que leyes hay para tirar para arriba. El tema es que sean aplicables y que beneficien a la población en general.
5: Abogado, ¿y qué marco jurídico avala a Próspera para que esté haciendo estas juramentaciones o nombramientos considerando la resolución adoptada por la Corte Suprema de Justicia que declaró constitucional la sede?
1: Es que el tema es que hasta el momento el tema de las sedes, por una parte existen resoluciones, por otra parte existen impugnaciones, pero lo que no es menos cierto que materialmente hablando, ahí están las instalaciones. Creo que es un tema que se politizó bastante, es un tema de patriotismo, estamos de acuerdo, pero lo que no es menos cierto es que Honduras necesita trabajo, necesita inversión. La situación del país de Honduras es complicada. En su momento dado, creo que hubo abusos, creo que la mayoría del pueblo hondureño lo tiene claro, pero lo que no es menos cierto es que todo se puede mejorar. Pueden haber acercamientos, pláticas, y he escuchado opiniones, declaraciones de ejecutivos de esta sede, en donde están abiertos a ver de qué forma se pueden hacer correctivos. Lo que se necesita, repito, aquí es trabajo, empleo, que venga la inversión, porque la situación económica en nuestra querida Honduras creo que cada día está más dañada, porque las políticas del gobierno anterior lastimosamente era en contra del empresariado, en contra de la inversión, en contra de los gringos, en contra de la Iglesia Católica, y en fin, cerrar los temas a que Honduras fuese objeto de demandas a nivel internacional, lo que limita la inversión extranjera, y todo eso debe ser analizado y buscarle una salida. Todo en la vida tiene solución, siempre y cuando haya voluntad.
0: Bueno, lo que daba a conocer este penalista referente a los casos que manifiesta este experto. Honduras no ha tenido realce en cuanto a esto. Son las 7:39. El doctor Fernando Rodríguez, director del Hospital Manuel de Jesús Subirana, nos habla de diversos temas. Escuchemos a continuación.
6: Dando inauguración lo que es la Semana del Bienestar, desarrollando un sinnúmero de actividades en pro de la salud de todo el personal de nuestra institución.
7: Esta actividad va enfocada obviamente solo a los empleados de aquí del hospital, doctor.
6: Sí, sabemos que nosotros como institución atendemos un sinnúmero de pacientes con enfermedades. Entonces nosotros el personal lo tenemos que entender con salud. Y si entonces esta semana vamos a desarrollar actividades de charlas educativas acerca de nutrición, de actividad física, de un montón de actividades que van a desarrollar los diferentes empleados que tenemos nosotros aquí en nuestra institución para que puedan tener estilos de vida saludables en sus casas.
7: ¿Y quiénes serán los que llevarán pues a cargo esta semana? ¿Están incluidos, digamos, los psicólogos, psicólogas de aquí, del centro hospitalario?
6: Sí, todos los recursos de nuestra institución, tanto médicos, auxiliares de enfermería, licenciadas en enfermería.

0: Y todas las personas se van a involucrar para desarrollar toda esta semana, todas estas actividades.
1: Doctor, y bueno, ya esto es algo muy privado entre los empleados de aquí del hospital, pero ¿se han podido identificar algunos problemas que se tienen, pues, ser a nivel personal, a nivel del trabajo o a nivel familiar?
0: Sí, no, sabemos que las enfermedades de estrés que desarrollan cada uno de los empleados, a veces es de forma, se complica y dan muchas ausencias en nuestra institución. Para eso son este tipo de actividades, para que se puedan desarrollar y tener una información más exacta acerca de todas estas enfermedades.
1: Muchas gracias. Hemos escuchado al doctor Fernando Rodríguez, director del Hospital Manuel de Susurana. Seguimos informando, nos encontramos desde los. Estando en otro orden de noticias, pero siempre aquí el hospital, doctor, pues se mantiene todavía la asamblea por parte del Colegio Médico y aquí lloro también, no es la excepción.
0: Sí, todavía continúan lo que es las asambleas informativas por parte del Colegio Médico. Ahorita la consulta externa, pues no se está dando consulta, pero sí se están atendiendo en las diferentes áreas de emergencia, de hospitalización y toda la parte administrativa de nuestra institución.
1: Doctor, para aquellas personas que tienen una cita establecida, tal fecha, o de repente vienen por medicamento, ¿cómo se está realizando con ellos?
0: Con respecto a los medicamentos, se están desarrollando varias estrategias para poder que el paciente se vaya con su medicamento. En cuanto a las consultas, pues se van a reprogramar cada una de ellas para que el paciente no se siempre asista a su consulta.
1: Se está atendiendo, es decir, emergencia, las áreas de mayor prioridad, como ser el labor y parto y
0: Sí, no,
1: internamiento.
0: claro, el área de emergencia está siendo atendida, el área de labor y parto y todo el área de hospitalización de nuestra institución.
1: Bueno, doctor, pues esperando que esto sea pronto, porque bueno, la enfermedad en la población no tienen que tener lista de espera. Ojalá que eso se logre solventar.
0: Claro que sí, las autoridades de nivel central pues están en diálogo, en constante diálogo con el Colegio Médico y esperamos que esta situación pronto se arregle.
1: Ya para concluir, doctor, especialidades, ¿cómo están? Hemos tenido conocimiento de que bueno, unas áreas que necesitan más médicos, es decir, la área de medicina interna, ¿cómo están solventando, cómo está la carga de pacientes pendientes?
0: Siempre la carga de pacientes es bastante grande porque ya el hospital se quedó un poco corto en cuanto a la población que se ha extendido y el hospital pues tiene muy pocos recursos. Actualmente pues ya tenemos una especialista en medicina interna que hace como un mes y medio ya comenzó a trabajar.
1: De manera permanente, ya doctor.
0: Sí, de manera, por contrato está. Esperamos poderla tener siempre a ella, pero sí está atendiendo en lo que es cirugía, ortopedia, pediatría.
1: Bueno, gracias. Vamos a estar muy al tanto de todo lo que suceda aquí con la consulta y las atenciones en el Hospital Manuel de Susubiana.
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0: Las 7 en la mañana, 50 minutos en Acontecer Informativo. Según algunos expertos, en el caso de Daniel Durán, quien de la Central de Trabajadores, dice que Honduras se está quedando sin mano de obra calificada. Esto producto de que muchos hondureños están emigrando hacia otros países y que debido a esta situación Honduras ya no tiene mano de obra. Vamos a escuchar a continuación y seguidamente escucharemos a Helen Arias, una hondureña con residencia en los Estados Unidos. Anda de visita en esta ciudad de Yoro, nos habla sobre sus actividades, sus proyectos y sobre todo las ayudas a los hondureños en ese país.
1: Lo hemos verificado, se ha dado en los últimos años son la migración individual, es la migración colectiva. O sea, ya hay grupos de arriba de 400, 500 mil, pero la migración individual nunca se ha parado. Cantidad, mire usted, no hay a quien ordeñe aquí, pues, no hay albañiles, no hay mecánicos eléctricos. Pues eso quiere decir inequívocamente que la migración ha estado permanente porque las condiciones que presta el país son insuficientes para que la gente tenga una vida digna. Imagine quién puede comprar una casa ahora con los costos que tiene y le dan trabajo parcial. 7 de cada 10 hondureños están en el sector informal de la economía. Eso quiere decir que solo el 14% está estructurado y ahí generan grandes utilidades. Aquí necesitamos un pacto urgente. Como no hay presión ahora, como los años 70, 80, de movimientos guerrilleros, entonces ahora todo el mundo hace lo que quiere. Descuida lo más importante, que es la persona de la calle, la persona humana. Entonces tenemos que volver a esos tiempos de presión, hombre, para que los grupos económicamente fuertes ayuden un poco a los sectores más débiles. Necesitamos un liderazgo, alguien que convoque para hacer un pacto aquí en este país.

Pero no un emprendedor, un emprendimiento arriba de 1 millón de lempiras. Esa gente sobrevive. ¿Quién le pone atención a eso? Todo, mire, ya está en política otra vez. Y el sector privado para mí tiene que asumir un rol bien importante en esto. Porque de lo contrario, vamos a volver a aquellos tiempos de repente de los años 80, que se hicieron las grandes reformas. Las grandes reformas no fueron porque eran buenos o porque querían, era porque había presión y peligro social. Eso se puede volver a visualizar o a generar en el país, y que no es bueno, pues. Salgámosle adelante a la crisis. Imagínese que el país crece macroeconómicamente todos los años creció el país y la pobreza se profundiza. Aquí no hay mediciones de desarrollo humano. ¿Quién mide el desarrollo humano de la gente? Nadie. Para que pueda verificar en qué condiciones vive una persona. Hay casas bonitas en los barrios recuperados, le llamamos nosotros, invasiones que le dicen otros. ¿Sabe por qué? Porque vienen remesas, porque pueden hacer la casa con el pisto que le mandan sus familiares, 13 mil millones de dólares al año. No hay una mejoría en la gente porque el gobierno tiene propuestas, el sector privado participa. Es porque los trabajadores y los familiares de los hondureños, del 60% de hondureños, tienen familia en los Estados Unidos. Fíjense que los mejores tiempos para la gente pobre, la gente humilde, son los tiempos de campaña. Cuando andan en campaña los políticos es la única vez que la gente se beneficia. Pues le regalan bolsas de comida, y unos dicen que eso es proselitismo político, y para mí eso es una realidad. Es un incentivo a la gente. Entonces vienen las campañas alegres, porque va a conseguir trabajo con el gobierno. 7 de cada 10 hondureños activan en política esperando que el gobierno les dé un empleo. Esa es la realidad del país. Ya la realidad está saciadamente dicha. Ahora hay que ver qué se hace, ¿no? Que alguien tome la iniciativa para pensar en la gente.

0: que también es nativa de esta tierra choreña, ha hecho una gran labor en favor de la naturaleza y por supuesto de cada habitante de este municipio. Helen, gracias por la oportunidad. Cuéntenos, ¿cuáles son esos proyectos en pro de la naturaleza que ha impulsado en este municipio?
1: Bueno, uno de los proyectos pues ha sido el cuidar el río, ¿verdad? Que lo fundamos hace como unos 15, 18 años y ese fue nuestro enfoque, el medio ambiente. Por la emergencia de cómo estaban los ríos llenos de bolsas de plástico, secándose. O sea, un río donde yo nadaba, ¿verdad? Cuando estábamos en Montecristo nadábamos, pero recuerdo que la quesera también despegaba su desperdicio y todo caía al río. Y así sucesivamente, he estado viendo al transcurso de los años cómo diferentes entidades se han estado contaminando el río. Y entonces una emergencia, la verdad.
0: ¿De qué año estamos hablando?
1: Ahorita lo estaba diciendo Anthony, pero no recuerdo qué año estamos hablando, pero creo que fue como entre unos 15 y 18 años.
0: Y al ver la situación actual del río Machigua, ¿qué le parece a usted?
1: No, realmente me parte el corazón, porque pienso que si hubiera habido un enfoque de todos los hondureños, porque no solo son las autoridades, ni solo son los grupos ecologistas, ¿verdad? Sino que este tiene que ser un enfoque de cada ciudadano. Porque cada ciudadano tenemos algo que ver en esa contaminación y que los que han hecho esas grandes contaminaciones, como son ciertas empresas, ¿verdad? Que se responsabilicen también por ayudar a recuperar el río.
0: Aparte del ambiente, ¿qué grupos ustedes manejan para beneficio de cada ciudadano yoreño?
1: Nosotros manejamos como el grupo de Machigua 360. También tengo un grupo que se llama Club Hondureño Internacional.
0: ¿En qué consiste? ¿Cuál es el apoyo que dan?
1: El Club Hondureño Internacional, el enfoque es nuestra cultura indígena. Promover nuestra cultura indígena alrededor del mundo, especialmente en Los Ángeles, que es donde yo resido. Acabamos de fundar el primer evento de la mujer indígena fuera de Honduras.
0: Cuénteme, Helen. Cuando dice indígena, ¿se refiere a los tolupanes o a todas las etnias del país?
1: A todas las etnias del país. El enfoque es promover

0: los verdaderos dueños de Honduras, algo que se está perdiendo, que mucha gente en Estados Unidos y en otras partes ni siquiera conoce.
1: ¿En qué evento le ha tocado representar al país?
0: ¿En qué evento me ha tocado representar? En el desfile de Hollywood, en el desfile de Centroamérica, en el desfile hondureño, representando siempre la lluvia de peces. Siempre yo estoy con mi traje, con me visto típica, también tengo diseños que yo misma he hecho y que se enfocan también en nuestra lluvia de peces.
1: ¿Cuántos años tiene usted de residir en los Estados Unidos?
0: Yo tengo como unos 32, 33
1: años. ¿Y qué siente usted, a pesar de tantos años transcurridos, no olvidarse de sus tierras?
0: No, claro, yo pienso que aunque uno se vaya, pero la tierra de uno y de donde uno es, sus raíces siempre están en su corazón. Y lo importante es caminar con Dios, porque Él es el que a uno lo concientiza.
1: Cuéntenos si alguien se quiere sumar o reactivar este nuevo proyecto de Machihua 360, ¿cómo lo debe hacer?
0: Bueno, se pueden comunicar con Anthony, ¿verdad? O con Ramón, o ya sea con Carlos, o con la licenciada Marcia, o con Ingrid, que todos estamos trabajando, o con Julio, que todos al final estamos trabajando para la misma causa y nos unimos en ese proyecto.
1: Escuchamos que está haciendo la donación de una casa en Mejía, acá.
0: Sí.
1: ¿Qué es este proyecto?
0: Bueno, es que siempre fue mi sueño, como activista y como persona humanitaria, siempre fue mi sueño poder donar casa, ¿verdad? Siempre donaba juguetes o comida o cosas así de necesidad, pero siempre fue mi sueño donar casa. Y pues Dios me puso en el corazón hace 2 años, ¿no? Pues, ¿verdad? Porque yo digo, nosotros dormimos cómodos, en una cama, con ventilador, ¿verdad? Como sea, tenemos una cobija que nos tapa, pero ver la necesidad de estas personas que tienen sus paredes de bolsas de plástico. Entonces yo dije, no es posible que hayamos seres humanos en el mundo, tantos, y que hayan estas necesidades tan básicas como el agua, como las casas, las casitas, ¿verdad?
1: Hay proyectos para más casas.
0: Sí, sí, esa es la primera casita. El propósito es, el proyecto es transformar comunidades. Entonces la primera comunidad en la que estamos enfocándonos es en Mejía, y ahorita estamos ayudándole al mismo pueblo, a la misma comunidad. Yo entré al proyecto que ellos ya tenían, el proyecto de agua potable, para que pueda abarcar pues a más casas, ¿verdad? Entonces, la verdad que estoy súper emocionada de ser parte de ese proyecto también.
1: En los Estados Unidos, para aquellas personas que nos ven a través de las plataformas digitales, ¿hay alguna página en Facebook para que se puedan comunicar a usted y aquellos latinos de buen corazón se sumen a esto?
0: Claro que sí, Club Hondureño Internacional, o mi página de Helen Arias Newton también.
1: Bueno, ya lo sabe, amigos de las plataformas digitales y por supuesto de Telesur y emisoras del centro, apoyemos a Helen para que juntos transformemos vidas.
0: Amén.

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4: Esta mañana, gracias le damos al Señor por el espacio de bendición que nos permite. Estamos profundamente agradecidos con Dios por la existencia que nos da, por la salud, por la paz, por la tranquilidad, porque estamos en la iglesia, por el perdón de pecado. Hay muchas razones por las cuales el ser humano tiene que darle gracias a Dios. Santo Dios. La Biblia dice en el libro de San Mateo, capítulo 15, versículo 28, en el nombre de Jesús. Entonces respondió Jesús, dijo: oh mujer, grande es tu fe, hágase contigo como quieres. Y su hija fue sanada desde aquella hora. Padre que habitas en gloria, te damos gracias por lo bueno que eres, mi Señor, por lo especial que eres, mi Padre. Gracias, mi Señor, porque nos has dado vida y en abundancia. Mi Dios, bendice cada oyente en esta mañana. Bendice cada hermano y cada hermana que estaban atentos a esta bendición de este programa. Padre, en el nombre de Jesús. Mi Dios amado, aquellos que están sufriendo, mi Dios, que seas tú consolando, Padre, aquellas vidas. La familia, nuestro hermano Rodolfo, ahí, Señor, en el Higuerito Central. Padre, que tú consoles esas vidas. Oh Dios del cielo, en tus manos queda este programa de principio a fin, en el nombre de Jesús. Amén y amén. Tenemos dos alabanzas a continuación para la gloria del Todopoderoso. Santo Dios, gloria al Señor. Tenemos la alabanza que dice: soy peregrino aquí. Y esta alabanza la solicitó nuestra hermana Saturnina Castillo el día de ayer. Y también tenemos la alabanza Jerusalén, la tribu. Gloria al Señor.

Continuamos con el espacio del programa Restaurando Vidas. Quiero repetirles este aviso, gloria al Señor. Este próximo sábado, bautismos en el sitio. Ahí estará nuestro hermano Ambrosio Álvarez, Santo Dios. Y ese mismo día, 26 de septiembre, gloria al Señor, Santo Dios, bautismos en Luquihue. Gloria al Señor, ahí estará nuestro hermano, ahí estaré su servidor.

0: bendito sea Dios. Y estos bautismos son a las 3 de la tarde, así que ante Dios esperamos que sea una gran bendición. Y ya el próximo 4 de octubre visita Bellavista por el hermano Garay, así es que hermanos de Bellavista ahí tendrán visitas. Hermano Abel Jorge, hermano Leonidas y toda la congregación ahí, ante Dios, ese día tienen visita. Gloria al Señor, esperamos que sea una bendición, hermano Santiago Herrera. Vamos a ir a orar ahí por esa enfermedad que tiene que salir en el nombre de Jesús. Y luego el 11 de octubre visita a la Rosa por la Iglesia Nuevo Testamento de Trojas y también bautismos en la Rosa. Así que estaremos de fiesta ahí en la Rosa también con la presencia de los siervos del Señor y será una bendición. Bendito sea Dios. En esta mañana Dios bendiga a la hermana Xiomara Castro, que se comunicó al programa, bendito sea el Señor. Y la hermana, gloria al Señor, saluda a sus hijos que están en Houston, Estados Unidos. Bendito sea Dios. Ellos están escuchando este bendecido programa. Bendito sea Dios. Qué bueno es el Señor. Qué bueno es Dios. Ante Dios, allá en la Unión Americana, pues, tenemos oyentes, tenemos a Janior Garay que escucha este bendecido programa, bendito sea el Señor. Santo Dios, gloria al Señor, bendito sea Dios. Tenemos dos alabanzas para la gloria del Todopoderoso a continuación.
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1: Bendito el Señor, bendito sea Dios. Dios bendiga a mis hermanos allá en La Rosa, Santo Dios, mis hermanos de Ayapa, bendiciones hermanos, mis hermanos de Tejera, Dios les bendiga hermano, hay que seguir adelante. Santo Dios, Dios bendiga también a nuestros hermanos allí en San Juan. Les animamos a seguir adelante. Recuerden que estamos en la semana de oración. Santo Dios. También Dios bendiga a mis hermanos allí en la Trinidad. Santo Dios. Y Dios bendiga a nuestra hermana Marta Bonilla. Y recuérdele al siervo del Señor que este próximo sábado tiene un compromiso en el sitio. Gloria al Señor. Donde el hermano Ambrosio tendrá que hacer bautismos en el sitio. Qué bueno, bendito sea Dios. También en esta mañana, Dios bendiga a mis hermanos allá en Hacienda Vieja. Santo Dios, sigamos adelante siempre honrando al Señor. Gloria al Señor. Tenemos unas dos alabanzas más para la gloria del Todopoderoso a continuación.

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1: Bendito el Señor, bendito sea Dios. Dios bendiga a mis hermanos ahí, gloria al Señor, en Sabana Fuera. Santo Dios, Dios bendiga a todos los hermanos en Cristo, en Puentecita. Gloria al Señor, también Dios bendiga a mis hermanos allá en la Laguna de la Capa. Gloria al Señor. Bendiciones, bendito sea Dios. Y siempre les animamos a seguir adelante, siempre honrando al Señor. Tenemos una última alabanza para la gloria del Todopoderoso.

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1: Bendito es el Señor. Estos cantos han sido para la gloria del Todopoderoso, mas la palabra es para nosotros. Y el tema que tenemos en esta mañana es: ¿quién es Jesús? ¿Y de dónde vino? Miles de creyentes cristianos predican a Jesús, predican al Señor. Gloria al Señor. Pero la Biblia hoy, en esta mañana, nos aclara de dónde vino el Señor Jesús. ¿Quién es el Señor Jesús? Gloria al Señor. La Biblia dice que Jesús es el Verbo de Dios. Dice la palabra en 1 de Juan 1. En el principio era el Verbo. El Verbo era con Dios. Y el Verbo era Dios. Bendito Dios. La Biblia así lo relata. En un principio, Jesús era el Verbo. Pero esto no es de un mes, de una semana, un año. Esto es eterno. Santo Dios. Gloria al Señor. En un principio era el Verbo. Verbo es palabra. Cuando el Señor dijo: hagamos al hombre a nuestra imagen, ahí estaba el Verbo. Ahí estaba el Verbo. Gloria al Señor. Santo Dios. Algunos predicadores dicen: bueno, ¿y con quién hablaba Dios? Si Dios solo es uno, ¿por qué dijo: hagamos al hombre a nuestra imagen? Santo Dios. La Biblia dice que Dios fue manifestado en carne. Aquel Verbo se hizo carne. Y quien engendró aquel Verbo fue el Espíritu Santo. Santo Dios. Aleluya. Y el Todopoderoso, ya en sus planes eternos, sabía que iba a venir al mundo a predicar el Evangelio. Se consideraba un cuerpo. Y por eso dijo la palabra: hagamos al hombre a nuestra imagen. Dios tiene una imagen. Gloria al Señor. Si usted no sabía, Dios tiene una imagen. Colosenses 1:15. Jesús es la imagen de Dios. Gloria al Señor. Qué bueno. Especial es el Señor. Bendito el Rey del Cielo. Él es la imagen del Dios invisible, el primogénito de toda creación. Aquel Verbo, Santo Dios, se hizo carne. La Biblia dice que Jesús es el Verbo del Dios invisible. Santo Dios. Gloria al Señor. ¿Dónde estaba Jesús? Estaba con el Padre. ¿Quién es el Padre? La Biblia da testimonio en el libro de San Mateo, en el capítulo 1, versículo 18 en adelante. Santo Dios, donde el ángel le dice a José: mira, José, no temas recibir a María tu esposa, porque lo que en ella es engendrado es del Espíritu Santo. Mire que usted puede analizar el poder que tiene un ángel. Santo Dios. Mire, este ángel venía desde el cielo. Y uno de los primeros que estaba confundido era José. Gloria al Señor. José no entendía por qué la Virgen estaba embarazada. Mire, hermano, usted que predica. Santo Dios. Usted le podía dar otro padre a Jesús. Pero la Biblia dice: quien engendró a Jesús fue el Espíritu Santo. Y entonces aquel Verbo, que en un principio, aleluya, era la palabra, ahora dice la Escritura que se hizo carne. Santo Dios. Y el que trajo esta noticia desde el cielo fue un ángel. Mire que es cierto que los profetas profetizaron la venida del Señor. Los profetas, Isaías, Jeremías, santo Dios, estos hombres profetizaron la venida de Jesús. Profetizaron que iba a venir el Señor Jesús. El libro de Isaías 52:6, aleluya, habla el Señor. Habla por medio del profeta Isaías y dice, gloria al Señor, mire qué bueno. Por tanto mi pueblo sabrá mi nombre. Por esta causa, gloria al Señor, en aquel día, yo mismo que hablo, he aquí estaré presente. Los profetas profetizaron la venida del Señor 850 años antes de nacer el Señor Jesús, antes que se manifestase en carne el Todopoderoso. Ya el profeta ya lo había profetizado, santo Dios. Porque la gente en aquel tiempo, mire, cuando Moisés le pregunta a Dios, y si yo voy donde los israelitas y les me dicen, bueno, ¿cómo se llama ese Dios? ¿Qué les voy a decir yo? Gloria al Señor. ¿Y sabe qué le dijo el Todopoderoso? Esto dirás al pueblo de Israel: el que soy me ha enviado. Esa palabra, yo soy, solo el Señor Jesús la pudo decir. Pero ni un profeta, ni un apóstol, ni un rey, nadie, gloria al Señor. Solo Jesús pudo decir, yo soy el camino, la verdad y la vida. Gloria al Señor. Le dijo, santo Dios, a la samaritana, yo soy el que habla contigo. Esa palabra, yo soy, gloria al Señor, viene desde miles de años. Y solo Jesús la pudo decir. Mire que los antiguos servidores de Cristo, servidores del Señor, ellos no sabían cómo se llamaba el Señor. Inclusive allá en Éxodo 6 dice que la palabra, que con el nombre de Jehová no se les presentó el Señor a los antiguos, a Moisés, a Abraham, a Isaac, bendito sea el Señor, no se les presentó de esa manera. Y entonces los antiguos adoradores del Señor, aleluya, usaban una palabra de Yahweh. Y por miles de años, aleluya, pusieron unas vocales y apareció la palabra Yahvé. Y luego Jehová. Pero Jesús de Nazaret nunca dijo que el Padre se llamaba Jehová. Usted puede leer todos los versículos, todos los capítulos que habló el Señor Jesús, y él no dijo que Jehová se llamaba el Padre. Los apóstoles no mencionaron tampoco, porque el Señor Jesús les abrió el entendimiento. Les abrió el entendimiento para que entendiesen las escrituras. Entonces, ese mismo Jesús que predicamos, ese mismo Jesús es el Verbo de Dios que vino, gloria al Señor, y se manifestó en carne. Así dice San Juan 1:14. Y aquel Verbo fue hecho carne y habitó entre nosotros, y vimos su gloria, gloria como el unigénito del Padre, lleno de gracia y de bondad. Gloria al Señor. Aquel poderoso que habló con Moisés, que habló, aleluya, y con Abraham, con Isaac, tomó forma de hombre. Santo Dios. San Juan 17:5. Mire que bendito sea Dios. Esto está maravilloso. El predicar a Jesús, hay que saber quién es. Mucha gente lo predican, pero no lo conocen. Mucha gente, gloria al Señor, lo alaba, pero no sabe quién es Jesús. La Biblia dice en San Juan 17:5. La última oración que dijo Jesús aquí en la tierra. Por eso le digo, Jesús nunca mencionó la palabra Jehová. Gloria al Señor. Digo el Señor, ahora pues, Padre, glorifícame tú al lado tuyo, con aquella gloria que tuve contigo antes que el mundo fuese. Y luego dice, he manifestado tu nombre a los hombres. Aleluya, Santo Dios. Y han guardado su palabra. Ahora, ¿con qué nombre se presentó el Señor? Si Él dice, he manifestado tu nombre a los hombres, ¿con qué nombre apareció Jesús? Mire que si usted reprende un demonio en el nombre de Jehová, está a 80 años de distancia de conocer quién es Jesús. Jesús vino, aleluya, y ese nombre lo traía del cielo. Y por eso Él dice, he aquí, he manifestado tu nombre a los hombres. Aleluya, y la palabra dice, para que en el nombre de Jesús se doble toda rodilla. De los que están en los cielos, de los que están en la tierra, los que están debajo de la tierra, y toda lengua va a confesar que Jesús es Dios. ¡Qué bueno! Por eso, mire, los demonios, dice allá en Santiago 1:19, los demonios creen que hay un Dios y le tiemblan. Los demonios no le tienen miedo a una trinidad de dioses. Jamás. Usted puede ir a cualquier lugar a estudiar el Evangelio, pero si no tiene una revelación, no va a poder entender. Santo Dios, no va a poder entender. Bendito sea el Señor. La Biblia dice así, mire, San Juan 1. A los suyos vino y los suyos no le recibieron. Los primeros que no creyeron en Jesús fue los judíos, los israelíes. Ellos no lo conocieron. Ellos se levantaron contra Él. Ellos no tuvieron una revelación como la que tiene usted, mi hermano, que sabe que en el nombre de Jesús hay perdón de pecados. Ellos no tuvieron una revelación como la tenemos nosotros, gloria al Señor. Aleluya, que en el nombre de Jesús hay que bautizarse para perdón de pecados. Santo Dios, a los suyos vino y los suyos no le recibieron. Ellos no entendieron. Ellos decían, bueno, y este no es el hijo de José, el carpintero. Este no es el que hace ataúd, los que hace mesas, los que hace silla. Se hacían mofa del nombre de Jesús. Hoy hay unos espíritus malignos que se hacen mofa del nombre de Jesús. Hay unos demonios que hacen mofa, hacen burla del nombre de Jesús. Y esto les está sumando factura. Esto les va a estar caro en el día que aparezca el Hijo de Dios. ¿Sabe que la Biblia dice? Y Él viene en las nubes y todo ojo le verá. Y harán lamentación por Él. Gloria al Señor. Aquellos blasfemos, aquellos incrédulos, aquellos que hicieron burla del nombre de Jesús, mire, se van a lamentar. Ellos no supieron, ellos no conocieron quién era el Hijo de Dios. ¿Quién era el Hijo de Dios? Jesús vino del cielo y los judíos no entendían. Allá en el libro de San Juan, capítulo 6, verso 38. Gloria al Señor, Santo Dios, el Señor Jesús dijo lo siguiente. Gloria al Señor. Mire qué maravilloso los habla la palabra del Señor. Porque yo, dijo Jesús, he descendido del cielo, no para hacer mi voluntad, sino la voluntad del que me envió. Y esta es la voluntad del Padre, el que me envió, que todo aquel que Él me

que tuve desde antes de la fundación del mundo. Gloria al Señor. Aleluya. Mire qué bien. Santo Dios. Aleluya. Ruego por los que me diste, dijo el Señor. Los que han creído en mí. Ahora, Señor, yo voy a ti. Aquella gloria. Para que todos sean que somos uno, tú y yo. Desde ahí para allá, solo aparece un solo Señor. Aquella manifestación que hubo como Padre, como Hijo, como Espíritu, aleluya, se llega a un momento cuando Jesús sube hasta los cielos y aparece un solo Dios. Apocalipsis 4. Una visión que tuvo Juan. Gloria al Señor. Mire que lo que estamos hablando es real. Dice la Escritura en Apocalipsis 4. Gloria al Señor. Y al instante el Espíritu Santo me mostró un trono establecido en el cielo. Y en el trono uno sentado. Bendito sea Dios. Qué bueno es el Señor. En el cielo. Solo hay un solo Dios. En el cielo, solo hay un solo Creador. Aleluya. Jesús es el Verbo de Dios. A lo suyo vino, mas lo suyo no le recibieron. Gloria al Señor. Y dice, mas a todos los que le recibieron, a los que creen en su nombre, estamos hablando del nombre de Jesús, Dios les dio potestad de ser hechos hijos de Dios. Gloria al Señor. Qué maravilloso nos habla la palabra del Señor. Qué bueno, especial nos habla Dios. Gloria al Señor. Mire qué maravilloso. Por eso el tema es, ¿quién es Jesús y dónde vino? Usted tiene que saber quién es el Señor Jesús. Aleluya. ¿Y de dónde vino? Bendito sea el Señor. Allá en San Juan 14, en el versículo 9, gloria al Señor, andaban unos ahí que andaban con la Biblia bajo el brazo. Andaban ahí con Jesús. Mire que hoy hay muchos que predican el nombre de Jesús, pero no saben quién es. Santo Dios. Hay muchos que cantan al Señor, pero no saben quién es. Y mire que andaba uno ahí. Y Jesús, el Señor, dijo, yo soy el camino, la verdad y la vida. Nadie viene al Padre si no es por mí. Y se quedaron asombrados. Y se le acercó Felipe y le dijo, Señor, muéstranos al Padre y nos basta. Le voy a decir algo, quien estuvo cerca de Jesús, quien hablaron primeramente de Jesús, fueron los profetas, que él iba a venir. Moisés habló, profeta de entre el pueblo se levantará. Los profetas hablaron la venida del Señor. Aleluya. Esta gente tenía un gran conocimiento porque Dios les había revelado. Y luego los apóstoles. Los apóstoles, Dios los llamó. Mire, el Señor no llamó a los fariseos. Y era la iglesia que estaba en aquel tiempo. El Señor Jesús no llamó a los saduceos. Eran denominaciones en aquel tiempo. No llamó a los herodianos. No, ni a los escribas, tampoco, sino que llamó 12 hombres para instruirlos, para revelarles cosas profundas. Aleluya. Y aquí, bendito sea Dios, Felipe no entendía todavía. Y le dice, Señor, muéstranos al Padre y nos basta. ¿Y sabe qué le dijo el Señor Jesús? Felipe, ¿cuánto tiempo que estoy con vosotros y no me has conocido? El que me ha visto a mí, ha visto al Padre. ¿Cómo dices tú, muéstranos al Padre y nos basta? ¿No crees que yo soy en el Padre y el Padre en mí? Las palabras que yo hablo, no las hablo por mí mismo, por mi propia cuenta, sino que el Padre que mora en mí es el que hace las obras. Bendito el Señor. Felipe quedó callado. Y si usted, mi hermano, de otra

denominación, hermana, usted de otra iglesia, se pone a orar, Señor, yo quiero conocer quién es Jesús. Lo alabo, lo glorifico, pero estoy enredado en una trinidad de dioses. Mire que el Señor le va a aclarar. Lo mismo que le dijo a Felipe. Mire que Felipe a un principio pensaba que él iba a tener un viejito de 200 años. Sabe que el Señor no tiene número de años ni de días. Santo el Señor. Felipe pensaba que el Señor iba a tener un anciano de cabello blanco. Y le dice el Señor, ¿no crees que yo soy en el Padre y el Padre en mí? El que me ha visto a mí, ha visto al Padre. ¿Cómo dices tú, muéstranos al Padre y no basta? Bendito el Señor. ¿Sabe? Este es un gran, es una gran profundidad. Y la podemos entender solo con la presencia genuina del Espíritu Santo. Santo Dios. Y dice la Escritura para concluir. San Lucas 10, 21. En aquella misma hora, el Señor Jesús se regocijó en el Espíritu Santo. Y dijo, yo te alabo, oh Padre, Señor del cielo y la tierra, porque escondiste estas cosas de los sabios y entendidos y las has revelado a los niños. Sí, Padre, porque así te agradó. Todas las cosas me fueron entregadas por mi Padre. Y nadie conoce quién es el Padre sino el Hijo. Nadie conoce quién es el Hijo de Dios sino el Padre, sino a quien el Hijo quiera revelar. Y volviéndose a los apóstoles les dijo, bienaventurados los ojos que ven lo que vosotros veis. Porque os digo que muchos profetas, reyes, desearon ver lo que vosotros veis y no lo vieron. Y oír lo que vosotros oís y no lo oyeron. Hoy descansan en las tumbas muchas personas que predicaron a Jesús y nunca se bautizaron en el nombre de Jesús. Hoy descansan en los sepulcros muchas personas que alabaron a Dios y nunca lo conocieron. Hermano, dele gracias a Dios que usted sabe quién es Jesús. ¿Quién es el Hijo de Dios? Dele gracias al Señor que usted está vivo y está escuchando esta palabra. Así es que Dios me lo bendiga. Y le voy a decir algo. Estos programas fueron criados para presentar este tipo de mensaje. Estos programas, este programa fue creado para predicar quién es Jesús, de dónde vino, quién es el Padre, quién es el Hijo. Gloria al Señor. Para eso fue creado este programa. Así es que Dios me lo bendiga. Y hasta mañana, si el Señor lo permite. Amén.

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1: Así es, amigos y amigas. Muy buenos días, muy buenos días, muy buenos días. Sean bienvenidos a una emisión más del Enganche Musical del 89.7 FM. ¿Cómo están, amigos? ¿Qué tal se encuentran el día de hoy en esta mañana? Les saluda su amiga personal y su servidora Solange Riaños a través de la cadena radial del centro en el Enganche Musical de la CRC. Una vez más en este martes, no te cases ni te embarques. Ya completamente en vivo con todos ustedes a través de nuestra frecuencia radial autorizada 89.7 FM, a través de la web www.rcrcyorohn.com y a través de la app oficial TuneIn Radio, que en estas plataformas ustedes nos escuchan en tiempo real y en cualquier parte del mundo vía internet en todos sus dispositivos móviles, para siempre estar conectados, conectadas con nosotros a través del Enganche Musical de la CRC y de la cadena radial del centro. Agradeciendo una vez más encontrarme con ustedes, compartiendo a través del Enganche Musical. Comenzamos con algo de Casa Verbación con Mongulu y también escuchamos a Aventura con El Perdedor. Así que desde ya pueden comunicarse al 96847780 para poder realizar sus peticiones musicales, también realizar sus saludos y reportar su sintonía desde donde nos escucha esta mañana a través de El Enganche Musical. Así que vamos a comenzar de una vez el día de hoy, así que dándole la bienvenida a cada uno de ustedes que está conectado ya full sintonía con la cadena radial del centro y la 89.7 FM. Vamos a escuchar a la banda Ibanez para comenzar bailando, disfrutando esta mañana a través del Enganche Musical de la CRC. Banda Ibanez con Mónica en 89.7 FM. Muy buenos días, amigos, bienvenidos al Enganche Musical.

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Así es, amigos y amigas, continuamos a través del enganche musical del 89.7 FM. Escuchamos a la gran banda con ¿Qué quieres tú de mí? A esta hora de la mañana. Y también escuchamos a Bele con No tiene sentido. Continuamos con el enganche musical. Recuerden que la línea telefónica sigue habilitada al 96847780 para que puedan reportar su sintonía, realizar sus peticiones musicales y también sus saludos a esta hora de la mañana. Así que a seguir solicitando su música, amigos y amigas, saludar a todos los fieles oyentes conectados a través de nuestra frecuencia radial autorizada y a través de la web www.rcrclorohn.com. Así que vamos a continuar con más música esta mañana a través de en la 89.7 FM. Vamos a escuchar a Las Catrachas junto a Lachi TRM, junto a Casa de Agrupación con Caliente en la 89.7 FM esta mañana a través del enganche musical 96847780. Seguimos con más música. Saludos a todos los fieles oyentes que se encuentran conectados con nosotros.

9 de la mañana con 36 minutos en 89.7. Escuchamos a la reina de la bachata, Alexandra, con Despedida en 89.7 FM, bachata sonando a través de la cadena radial del Centro de Enganche Musical esta mañana. Recuerden que la línea telefónica sigue habilitada al 96 84 77 80. Para que usted pueda realizar sus peticiones musicales, nosotros continuamos complaciéndoles a través de la 89.7 FM, 96 84 77 80. Vamos a continuar con más música esta mañana. Vamos a escuchar a la Sonora Dinamita junto a los Primos MX con Mil Horas en 89.7, para seguir disfrutando de la buena música a través de la cadena radial del Centro de Enganche Musical.

10:02 en 89.7. Escuchamos a los muchachos de Música Pa'l Barrio con Tiquete y Punta en 89.7 FM a esa hora de la mañana a través del enganche musical de la CRC. Recuerden comunicarse con nosotros al 96847780. Me disculpan que los dejé brevemente con música. Estaban realizando un cambio técnico, pero ya estamos con ustedes. Ya a través, de nuevo, otra vez, a través del enganche musical del 89.7 FM. Todo rimaba. Saludos a cada uno de los fieles oyentes que se encuentran activos. Andan, rula y conectados con el enganche musical. Me dice por acá, buenos días, me puede complacer con la canción La Chona de los Plebes de Olancho. Por favor, siempre full activos en Olanchito Lloro. Isabel Suchit, gracias, me dice por acá. Hey, saludos Isabel. Isabela. Solo de Irmao, ¿verdad? Es con Isabela, me acordé. Isabela. Saludos Isabel, gracias. Y asimismo a todos los fieles oyentes que se encuentran conectados, pegaditos a la programación de la cadena radial del centro. Muchísimas gracias, saludos especiales, bendiciones y gracias por permitirme ingresar hasta la comodidad de donde usted me sintoniza esta mañana.

Así que rápidamente voy complaciendo hasta Olanchito con algo de Los Plebes de Olancho con Michona en 89.7 FM o La Chonita, claro que sí. Así que vamos a continuar con más música a través del enganche musical del 89.7 FM para bailar, para seguir disfrutando esta mañana Los Plebes de Olancho con La Chonita en la 89.7 en el enganche musical.

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1: Así es, amigos y amigas, continuamos a través del 89.7 FM. Escuchamos a los Hit Song de Choluteca. Me equivocaba. A los Hit Song, claro que sí, de Choluteca con Yo Me Enamoré en la 89.7 FM esta mañana. Así que continúen realizando sus peticiones musicales al 96847780. Línea telefónica habilitada. Bueno, no lo voy a superar tan pronto. Línea telefónica habilitada en los estudios de la cadena radial para que usted continúe realizando sus peticiones musicales. Yo estoy complaciéndoles esta mañana a través del 89.7. Seguimos con más música, con más ambiente en este martes de No Te Cases Ni Te Embarques. Y hablando de No Te Cases Ni Te Embarques, vamos a escuchar al ritmo del gran Bobby Pulido con Desvelado en la 89.7 en el enganche musical de la CRC.
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1: Continuamos a través del 89.7, continuamos amigos y amigas a través de las emisoras del centro, seguimos con más música esta mañana, amigos y amigas, escuchamos a Liz junto a Eddie Herrera con A Dormir Juntitos a través del 89.7, 96-84-77-80, línea telefónica habilitada, amigos y amigas, continúen realizando sus peticiones musicales y también reportando su sintonía desde donde nos escuchan para seguir complaciéndoles y para que podamos seguir interactuando a través del enganche musical. Gracias a todos los fieles oyentes que se encuentran conectados con la cadena radial del centro y que desde luego están disfrutando de la programación. Así que saludos a cada uno de ustedes conectados a través de nuestra frecuencia radial autorizada 89.7 y a través de nuestra plataforma web y nuestra app oficial. Saludos especiales, vamos a continuar con más. Vamos a escuchar a Grupo Marca Registrada junto a Grupo Frontera con su éxito musical Di Que Sí en el enganche musical de la cadena radial del centro.
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1: ¡Oh! 10 de la mañana con 43 minutos en 89.7. Escuchábamos a la bellísima Mariana Sewane junto a la Sonora Dinamita con Escándalo en 89.7 FM. También escuchábamos a Miriam Cruz con La Lupa a esta hora de la mañana en el enganche musical de la CRC. Recuerden, amigos y amigas, que estamos en vivo a través de la www.rcrcyorohn.com y a través de nuestra app oficial TuneIn Radio. Por ambas plataformas nos escuchan en tiempo real en cualquier parte del mundo vía internet en todos sus dispositivos móviles para que siempre puedan realizar sus peticiones musicales y estar conectados con nosotros, disfrutando del enganche musical, pegaditos a la programación de la cadena radial del centro. Así que recuerden, 96-84-77-80. Vamos a continuar con más música esta mañana. Saludos a todos los fieles oyentes que están conectados con nosotros. Al ritmo de Grupo Cañaveral de Humberto Pavón. Vamos a escuchar a La Joaquí con Echarme el Olvido en 89.7 FM, el enganche musical.
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2: El general Francisco Morazán nació en Tegucigalpa el 3 de octubre de 1792. Su primer cargo fue como secretario general del gobierno de don Dionisio de Herrera en 1826. Años después, es electo presidente de la República Confederada de Centroamérica, cargo que desempeñó en los periodos comprendidos entre 1830 y 1838. Francisco Morazán tenía un pensamiento político semejante al de Simón Bolívar, el cual era de formar una república única, una sola nación, República Federal de Centroamérica. Organizó un ejército y combatió contra el general Justo Milla, venciéndole en forma total. Con ese mismo ejército se proclamó jefe de Estado en Comayagua. En 1834 trasladó la capital de Centroamérica a San Salvador, donde dictó leyes democráticas y su labor como gobernante fue muy buena. Murió fusilado en San José, Costa Rica, el 15 de septiembre de 1842.
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0: Ya se acabó, podríamos estarnos toda la noche cantando la misma canción. Si te vuelves a enamorar de Ramón González.
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1: Así es, amigos y amigas, continuamos a través del enganche musical del 89.7 FM. Escuchamos al grupo Bronco con Si te vuelves a enamorar a esa hora de la mañana. Luego de la pausa comercial, por supuesto, continuamos con más música para todos ustedes. 96 84 77 80, amigos y amigas, línea telefónica habilitada en las emisoras del centro para que usted pueda realizar sus peticiones musicales, también sus saludos y reportar su sintonía a través de la 89.7 FM. Saludar también a quienes nos escuchan a través de la www.rcrchn.com, plataforma web, a través de nuestra app oficial TuneIn Radio, por ambas plataformas, siempre conectados con nosotros simultáneamente en todos sus dispositivos móviles para siempre, siempre estar pegaditos a la programación de la cadena radial del centro. Vamos a continuar con más música. Vamos a escuchar a la bellísima Alicia Villarreal junto a su grupo Límite con Te Aprovechas en el enganche musical del 89.7.
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7: 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Les aconsejo que busquen, verdad, del hermano aquí, verdad, que tenga enfermedades y que estén postrados.
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0: 11:47 en 89.7 FM, 11:47 en las emisoras del centro, amigos y amigas. Continuamos a través del enganche musical, estamos en los últimos minutos del programa del día de hoy. A través del 89.7 FM escuchamos a D1 con Te metiste en mi piel a esta hora de la mañana. En la 89.7 FM pueden realizar sus peticiones musicales, aprovechando que ya estamos cerca de finalizar el programa del día de hoy. 96 84 77 80. Saludar a cada uno de ustedes, nuestros fieles oyentes, que siempre están conectados, pegaditos a la programación de la cadena radial del centro. Vamos a escuchar a la bichota, a la nena de Medellín, Karol G, con El Barco, en la 89.7, 11:48 en el enganche musical.
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A través del enganche musical, recuerden ya en breves minutos su noticiero de Jornada Meridiana en su segunda emisión Acontecer Informativo con las noticias completamente actualizadas. Todo lo que usted necesita saber para estar bien informado en Acontecer Informativo Jornada Meridiana. Mi nombre es Solange Riaños y ha sido un placer compartir con ustedes el día de hoy. Chao, chao, me despido con esto de Toño Rosario con Vuelve Mami. Chao, chao, feliz día amigos.

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0: Bendiga Dios la pródiga tierra en que nací. Fecunden el sol y las lluvias sus campos labrantinos. Florezcan sus industrias y todas sus riquezas esplendan magníficas bajo su cielo de zafiro. Mi corazón y mi pensamiento, en una sola voluntad, exaltarán su nombre en un constante esfuerzo por su cultura. Número de acción en la conquista de sus altos valores morales, factor permanente de la paz y del trabajo, se sumará a sus energías y en el hogar, en la sociedad o en los negocios públicos, en cualquier aspecto de mi destino. Siempre tendré presente mi obligación ineludible de contribuir a la gloria de Honduras. Huiré del alcohol y del juego y de todo cuanto pueda disminuir mi personalidad para merecer el honor de figurar entre sus hijos mejores. Respetaré sus símbolos eternos y la mejoría de sus próceres, admirando a sus hombres ilustres y a todos los que sobresalgan por enaltecerla. Y no olvidaré jamás que mi primer deber será, en todo tiempo, defender con valor su soberanía, su integridad territorial, su dignidad de nación independiente, prefiriendo morir mil veces antes de ver profanado su suelo, roto su escudo, vencido su brillante pabellón. Bendiga Dios la pródiga tierra en que nací, libre y civilizada. Agrande su poder en los tiempos y brille su nombre en las amplias conquistas de la justicia y el derecho.
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gusto compartir con ustedes las noticias a través de las emisoras del centro. Damos gracias a nuestro Padre Celestial porque nos permite estar en esta ocasión presentando Acontecer Informativo en esta segunda emisión de noticias. Gracias damos al Rey de Reyes y Señor de Señores porque nos da la fuerza y la fortaleza para continuar y seguir adelante. Bienvenidos a Acontecer Informativo en esta segunda emisión de noticias. Ana Jorge en el control principal. Iniciamos las noticias. El presidente del Congreso Nacional, Tomás Zambrano, impulsa plan de lectura de la Biblia en escuelas de Honduras. Guía para disfrutar Roatán durante la Semana Morazánica ya se encuentra lista. Delincuentes saquean ambulancia de Copeco en Tela. Capturan a Melvin Ceballos, dirigente del Partido Libre. Copeco mantiene alerta amarilla en el Distrito Central y verde para 8 departamentos. Congreso Nacional turna comisión el presupuesto 2027 y alista audiencias públicas. Represa Los Laureles sube a 25.75%. Siempre en titulares en Acontecer Informativo, más ingreso laboral, pero el 61.1% de hogares hondureños sigue bajo línea de pobreza. Sin contrato y sin sueldos, censistas en la CEIP exigen respuestas al INE. Siembra de nubes ahora abarcará 2.3 millones de hectáreas. Capital Fest es suspendido por las lluvias en Tegucigalpa. Más titulares en emisoras del centro. Transportistas mantienen protestas por segundo día y bloquean parcialmente accesos a Danlí. Instituto Hondureño del Transporte Terrestre asegura que protegerá el transporte gratuito de la UNAD. Pasajeros denuncian asaltos armados en buses de corredor seco. Estené dice que urge publicar reformas para enfrentar crisis eléctrica. Esto y más a continuación en Acontecer Informativo en esta segunda emisión de noticias.

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0: Del mediodía, 17 minutos en Acontecer Informativo, 12:17 minutos en Emisoras del Centro. Arnoldo Garay nos informa a esta hora sobre lo que sucede en Victoria. Arnoldo, adelante.
6: En Victoria Lloró, este fin de semana fue de preocupación para dos familias, ya que se había dado por desaparecido al señor Marco Antonio Posantes Ramos. Esto fue el pasado fin de semana, donde él había salido desde Laja, Comayagua, hacia Quebrada María. Pues los familiares estaban totalmente preocupados porque no aparecía, no sabía nada de él. Y pedían a cualquier persona que lo conociera o por las redes sociales que pudieran haber visto, que lo conocieran con una fotografía que ellos pusieron en las redes sociales, pues que cualquiera que se diera cuenta, pues que le avisara a los familiares porque estaban totalmente preocupados. Y esto fue en Laja, Comayagua, y que él venía para Quebrada María. Y bueno, familiares a última hora informaron que gracias a Dios él ya apareció. Gracias, está tranquilo, está sano y salvo en la ciudad de Comayagua, ya con los familiares, ¿va? Que bueno, bendito a Dios que ya estén con su familia. En cambio, hubo otra niña también que se perdió, se le dio por desaparecida. Esto es la niña Lurvin Marleni Amaya. Ella es originaria de La Maravilla, Victoria y Oro, con una edad de 11 años. Pues los familiares también no sabían para dónde había tomado camino esta niña. y tanto su mamá, Marlene Martínez, pues estaba preocupada, y los más familiares también, y difundía en las redes sociales, todas aquellas que mandaban redes sociales, que por favor publicaran o compartieran esta noticia de que se le había perdido esta niña Lurpin Marlene Amaya, lo cual también ahora por hora de la tarde nos ha informado que ya la niña estaba también ya con su familia. Gracias a Dios y gracias a las redes sociales, a los amigos que compartieron, pues la niña apareció sana y salva, supuestamente donde otros familiares, ¿va? Qué bien que la gente apoyó, en tanto como ambos, Marco Antonio y también para Lurbin, Marlene y Amaya, que ambos están con sus familiares. Y estamos bendecidos también, gracias a Dios, pegó una enorme tormenta acá como siempre, ¿va? Bendito sea el Señor, ya que el campesinado pues se espera que en esta cosecha de lo que es de postera va a ser exitosa. Y aparte de eso, mire qué bien que a la gente de allá del sector de, estamos mencionando nosotros, ¿viste? El Portillo, Los Planes, arriba La Maravilla, pues hoy se les entregó bono tecnológico, un kit. Los kits eran como 700, según tengo entendido, 700 kits de bono tecnológico que le entregó, de frijoles, por cierto, que le entregó a los sectores de en las altas montañas, La Maravilla, Los Planes, Buenos Aires, también acá por el sector del Portillo, de La Pita, y todas las aldeas que no se les había dado anteriormente, pues ya hoy recibieron ese bono tecnológico. Fueron 700 kits, según nos informó el muchacho que estaba encargado de la entrega de estos bonos acá en Victoria y Oro. Bueno, compañeros, esto es lo que les puedo informar, lo más relevante que tenemos acá en Victoria y Oro. Yo regreso con ustedes, compañeros, estudios principales. Pues muy, muy buenos días.
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4: Mucho tiempo nuestra flor nacional fue la rosa, en un periodo comprendido entre 1946 y 1969, pero fue tomado en cuenta que la rosa no era originaria de Honduras. Se derogó el decreto legislativo número 17 de fecha 12 de enero de 1946, considerando que la orquídea brazabola didviana es una flor autóctona de Honduras con características excepcionales de belleza, vigor y distinción. Se decreta declarar la flor nacional de la República de Honduras a la orquídea brazabola didviana y asimismo dictar disposiciones pertinentes para la conservación en su estado y protección de los 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
3: En Acontecer Informativo escuchamos a la licenciada Lurbin Hernández, directora del Centro de Educación Básica Mercedes Ramírez. Escuchemos a continuación sobre la construcción de un módulo sanitario que consta de 6 baños. Esto es un trabajo en conjunto entre Visión Mundial y la Municipalidad de Yoro. Escuchemos.
4: Bueno, muchas gracias, ¿verdad?, por la oportunidad. Y sí, realmente este año hemos tenido la bendición, ¿verdad?, de formar parte de la planificación de lo que es Visión Mundial, ¿verdad?, que este proyecto se concretó, ¿verdad?, para finales del año 2025, quedando a iniciarse a partir de marzo, ¿verdad? Hubieron algunos pues inconvenientes y se vino a iniciar hasta el mes de julio. Se le dio ya el proyecto de ejecución. Para ello, ¿verdad?, se firmó un convenio, ¿verdad?, que fue entre Visión Mundial como el mayor aportante, un aporte de lo que es la corporación municipal y una contraparte del centro educativo, ¿verdad? De esa forma es como se ha venido ejecutando el proyecto y todos aportando la cuota que corresponde.
5: ¿Cuántos son los baños?
4: Son 6 baños y 3 son urinarios. 2 exclusivamente urinarios y 1 es con ducha, ¿verdad? Tiene la ducha y el sanitario para a veces cubrir algunas emergencias que se dan con ciertos alumnos y hay un lugar ahí para que pueda asearse higiénicamente, ¿verdad? Entonces es un proyecto muy novedoso y muy importante para esta institución.
5: ¿Para cuándo se prevé que ya estén?
4: Bueno, ya según el convenio y ahorita solo se están haciendo, pues poniendo detalles, ¿verdad? Estamos esperando fijar la fecha, sentarnos, ¿verdad?, fijar una fecha para la inauguración, ¿verdad? Hacia eso estamos apuntando sería tal vez finales de este mes.
5: Maestra, y entre otros temas de infraestructura, ¿cómo avanza este centro educativo a sabiendas de que es uno de los más longevos de acá, de la ciudad de Yoro?
4: Ha sido el centro educativo data en su historia desde 1878, ¿verdad?, como institución educativa, iniciando con una construcción desde el año 1986, que fue su inauguración, ¿verdad? Entonces teníamos la infraestructura, pues ahorita podemos decir que estamos en buenas condiciones de lo que hay, ¿verdad? Porque se le hizo cambio de techo, ¿verdad? Eso se hizo en el 2024, el cambio de techo. Igual con fondos de matrícula gratis se han pintado los módulos, se han estado dando mantenimiento, cambio de puertas, porque todavía tenemos algunas puertas de madera y lo que vamos, la necesidad ahora es ampliar, ¿verdad?, lo que es una sección para actos cívicos, como es un auditorio.
5: Bueno, que casi todos los centros educativos de acá de la ciudad de Yoro están ya con su
4: casa
5: o algunos están en la construcción.
4: Igual estamos dando prioridad a otras situaciones, como era primero el cambio de techo. Como decíamos, se cambió todo lo que es la instalación eléctrica, que también estaba bastante deteriorada. Entonces estamos con una instalación nueva, no hemos tenido dificultades al respecto. La iluminación, ¿verdad?, que por la noche era una oscuridad y ahora pues sí ya se ve que sí hay
5: Para concluir, maestra, ¿cuántos son los alumnos que hay en la matrícula actualmente?
4: Bueno, contamos con una matrícula actual de 449 alumnos, ¿verdad? Que esperamos finalizar con ellos para el cierre de año.
5: Muchas gracias. Hemos escuchado a la licenciada Lurben Hernández, ella es la directora del Centro de Educación Básica Mercedes Ramírez del barrio Montecristo.

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3: Honduras, como todos los países que fueron colonias españolas, utilizó los escudos de España, pero con la llegada de los pliegos de la independencia, estos escudos fueron abolidos. Por iniciativa de don Dionisio de Herrera, en su cargo como jefe de Estado de Honduras, decretó la creación de un escudo nacional el 3 de octubre de 1825. Es así como el 10 de enero de 1935, en el Salón de Sesiones del Congreso Nacional, bajo el decreto número 16 y el artículo 142, se considera el escudo como símbolo nacional para todos los usos.
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0: 12:38 minutos en Acontecer Informativo. El doctor Josué Murillo nos habla referente a la jornada de vacunación por la alerta de sarampión. Escuchemos.
1: Gracias, Anita, por su espacio, a todos los que ven y escuchan por su digno medio. Pues comentarles que seguimos en la jornada de vacunación, seguimos visitando casa a casa, tenemos el programa de ProSal, que es 0 dosis, dosis 0, que se está trabajando intensamente lo que es los sábados y los domingos, llegando casa a casa en acompañamiento, ¿verdad?, con el equipo de Programa Ampliado de Inmunizaciones, PAI, de la región y también del municipio. Decirles que estamos identificados como salud, estamos vacunando contra todas las enfermedades, decirle a la población de que en el departamento ya tenemos ya constatado casos, ¿verdad?, importados de sarampión, uno en Morazán y otro en Progreso, solo que el de Morazán se intervino en la frontera y quedó allá, pero el de Progreso sí llegó, se hicieron las medidas de contención y se logró, ¿verdad?, evitar que se hiciera un brote del mismo. Pero la más importante de esto, que la mejor forma de prevenir a través de la vacunación, pedirle a la población de que abramos las puertas de nuestras casas, que no esperemos, como digo yo, tener un brote, una emergencia, que luego salimos corriendo al establecimiento de salud, queremos que nos vacunen inmediatamente y a veces hasta nos molestamos y anteriormente llegamos por su casa y cuando llegamos a su casa no se quisieron vacunar. Las vacunas salvan vidas, es nuestra decisión, vacunémonos hoy.
2: Doctor, en cuanto al suministro de medicamentos en los centros asistenciales en los 11 municipios del departamento de Yoro, ¿cómo están actualmente?
1: Estamos abastecidos, inclusive ya estamos tratando de distribuir lo poco que nos queda en brigadas que realizamos en lugares donde nos identifican que nos han desabastecido por las diferentes actividades que se están realizando. Ya pronto viene el tercer trimestre de carga de medicamentos, que estamos preparando las condiciones y agradeciendo siempre, pues, a las autoridades y a ustedes que nos hacen ver dónde estamos, falta de medicamentos o dónde tenemos que fortalecer, porque estamos también abastecidos de material médico quirúrgico en un 80-85% para seguir brindando, ¿verdad?, la respuesta y a la necesidad de nuestros pacientes.
2: Doctor, y pues hacer hincapié a la población y ese llamado también a las autoridades a nivel central de que ojalá que pronto se restablezca la atención, más que todo en consulta externa.
1: Así es, también el tema gremialista, ¿verdad? Hay diferentes puntos y actores claves que se están saneando en nivel central, ya de que ya hay una mesa de diálogo, ya se están haciendo, pues, la cancelación de los debidos pagos y así es como se construye y así es como se está solventando. Sabemos que en esta semana ya se va a alcanzar el 100% de pago a ciertos colegas que no se ha realizado y esperemos que se subsanen, pues, las irregularidades que se han identificado para evitar que se den estas cosas. Esperemos que por la parte gremial y la parte también institucional se lleguen acuerdos para poder seguir fortaleciendo la salud de nuestra población y poder seguir construyendo, ¿verdad?, y unificado la mejor salud para nuestra población.
2: ¿Cómo avanza la dirección, la región departamental de salud en cuanto a contrataciones, ya sea administrativo, ya sea auxiliares de enfermería y sobre todo especialistas, que es de mucha falta en centros hospitalarios?
1: Así es, estamos trabajando de forma muy integrada, primer nivel y segundo nivel. Recordemos que tenemos 3 hospitales, el Aníbal Murillo en Olanchito, el Hospital Progreso en Progreso y Manuel de Subirán en Yoro Yoro. Estamos trabajando de forma integrada, plasmando las necesidades. Siempre un punto fundamental es un tema especialista, ¿verdad? De nuestras regiones postergadas, el que tiene mayor acceso a poder tener más especialistas Progreso por la conexión con la zona norte. Hay espacios, los viceministros nos dan la apertura para contratar especialistas, pero carecemos, ¿verdad?, de muchos especialistas que quieren venir a la parte rural, por así mencionarlo, y en la parte más postergada, lo que nos impacta bastante en lo que es el Aníbal Murillo, el Subirana, por eso la alta demanda de referencia que nosotros tenemos. Las gestiones las venimos haciendo integradamente, gestionando para nuestros hospitales, gestionando para primer nivel y también el acercamiento con la ANEA, auxiliares de enfermería, está trabajando de forma integrada, igual con las licenciadas, trabajando en fortalecer, igual con el sindicato. Todo es un solo bien, la población, la salud. Acá trabajamos de forma integrada para ir, ¿verdad?, fortaleciendo y mejorando nuestra institución.
2: Gracias. Hemos escuchado al doctor José Murillo, él es el director de la región departamental de salud.

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10: El venado cola blanca, mamífero nacional de Honduras. 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

0: 50 minutos en Acontecer Informativo, 12 del mediodía con 50 minutos en emisoras del centro. Continuamos informando a través de Acontecer Informativo. La licenciada Carla Rivas, especialista en temas de migración, nos habla hoy sobre la situación en los Estados Unidos y las redadas por parte de ICE. Escuchemos.
1: Ahora mismo hay como grandes preocupaciones, lo vamos a ver por flujos, que digamos, las personas que están saliendo de Honduras, ya sea a México o a Estados Unidos, aunque muy poco lo están logrando, lo que estamos teniendo de fondo es que hay las mismas condiciones de hace 20, de hace 30 años, que hacen que la migración no sea el ejercicio de un derecho humano, sino la única salida que está teniendo la juventud hondureña y las familias hondureñas. Si vemos en los flujos que están regresando, es decir, gente que ya estaba, por ejemplo, en Estados Unidos y que no tenía un proceso de regularización, ahora todas esas personas que no tienen un estatus regular en Estados Unidos están siendo deportadas cada día a nuestro país y vuelven a un país que sigue teniendo los mismos problemas que hace 20 o 30 años los obligaron a salir. Siguen habiendo problemas de inseguridad, siguen problemas de violencia, de corrupción, de impunidad, todos los temas que hemos abordado hoy, por ejemplo, en este foro. Si vemos lo que está pasando ahora mismo con las políticas de Donald Trump, entre ellas todo el cierre de los procesos de protección internacional o la falta de políticas para gestión migratoria en Estados Unidos, ahí vemos, por ejemplo, el cierre del TPS, que era una medida temporal, pero que ya llevaba más de 20 años asegurando, al menos de manera temporal, a más de 50.000 hondureños y hondureñas tener un empleo y más o menos, digamos, organizar su vida allá.
2: ¿Por qué otros países sí se siguió con la mecánica del o la secuencia del TPS y Honduras, que de una manera tienen lazos cercanos del gobierno de Estados Unidos con el nuestro? ¿Por qué sí se le rechazó ya rotundamente?
1: Bueno, hay que decir varias cosas. El TPS es una medida temporal que nació en Estados Unidos un poco para apoyar a las personas que fueron huyendo de las consecuencias del huracán Mitch. Pero eso ya llevamos más de 20, casi 30 años del Mitch. Durante cada revisión o ampliación, que más o menos era de 18 meses, el TPS de Estados Unidos le pedía un informe a Honduras de cuántos avances tenía el país en términos de seguridad, en términos de economía, y el Estado hondureño cada año, en cada informe decía que Honduras estaba mejorando, que Honduras estaba cambiando, que las condiciones del país iban mejorando. Cuando llega Donald Trump, revisa ese informe y dice, bueno, pues si Honduras está bien, que se regresen a su país.
2: Y ahora hay una problemática, licenciada, sobre las personas que las están deportando, que ya no las deportan para acá, para su país, sino que las envían hasta otro continente, África, por ejemplo.
1: Exactamente. Eso es parte de la aplicación de estas nuevas políticas antimigratorias de Donald Trump, en lo que le conocemos como el tercer país. Es decir, devolver o deportar o expulsar de Estados Unidos a un tercer país que no es el país de origen de la persona, pero como una especie de castigo. Es decir, si usted finalmente regresa por su cuenta a su país, después de haberlo mandado a un tercer país y viene a Estados Unidos, entonces va a ser peor el castigo. Eso es una forma de castigar a las personas.
2: Y las personas que están allá, ¿cómo? Según los relatos de ustedes que tienen más conocimiento, más acercamiento, ¿cómo es el día a día de una persona que no tiene documentos, que vive pues a escondidas del sistema ya de justicia de Estados Unidos?
1: Bueno, ahora mismo la preocupación es que, o sea, llevamos casi 2 años del segundo mandato de Donald Trump y cada vez más las medidas antimigrantes se han estado agudizando. Por lo tanto, la preocupación de las familias cada vez más, ya no solo las que tenían TPS, sino las que no habían podido regularizarse de otra manera, porque hay que recordar que hay familias que tenían 20 años. Y en 20 años su vida la hicieron en Estados Unidos, con un negocio, con un esposo, una esposa, con hijos e hijas. Y eso se está acabando de un día para otro.
2: Y en conclusión, licenciada, a comparación de años anteriores, ¿cómo está esta situación de los migrantes que lo están regresando pues de una manera en condiciones inhumanas? Esta crisis como que se está agudizando cada mes, cada año.
1: Es interesante porque digamos que la novedad no es en los números. Ahora mismo estamos más o menos como con 40.000 personas deportadas en lo que va del año. Hemos tenido casi el doble de esas personas deportadas, pero lo interesante o lo preocupante en este contexto es lo que usted decía, es cómo la gente viene destrozada, porque le han afectado mucho más, le han golpeado, le han insultado, o los han metido en las hieleras, o no les han permitido bañarse, o sea, han insultado la dignidad de esas personas.
2: Importante aclarar también de que la nueva política de Donald Trump, no sé si ya está establecido, pero las personas, las mujeres más que todo, que han tenido sus hijos allá, que están por tener, están embarazadas, y aún así se les permite ya que el niño sea, digamos, ciudadano, sino que no importa.
1: Es parte de esas políticas, exactamente. Es lo que Estados Unidos le llama...

0: derecho humano y que hay que organizarse, porque si están en Estados Unidos o en otro país, siguen teniendo derechos. Y es importante que recuerden que no importa la condición o el estatus migratorio, sino la condición de la dignidad de la persona. Y siguen teniendo derechos, aunque no tengan un papelito que les permita vivir de manera regular.
1: Le agradezco su tiempo, licenciada Carla Rivas, ella es especialista en temas de migración. Hablando sobre esa situación que están viviendo nuestros compatriotas en el extranjero y desde luego acá las familias en nuestro país.

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0: Niño, ¿estás bien?
1: Sí.
0: ¿Encuentras bien?
1: Sí.
0: Qué bueno, qué bueno.
1: Qué bonito carro, pero me gustan sus zapatos también.
0: ¿Cómo te llamas?
1: Giovanni.
0: Giovanni, vente, Giovanni.
2: Sí. Hola.
0: Ay, perdón, ¿cómo estás, mi amor?
2: Muy bien,
0: ¿y tú? Giovanni, aquí que le gustó mi carro y mis zapatos.
3: ¿Te gustaron los zapatos?
0: Sí, el carro más dice pasanero.
3: Gracias.
0: ¿Quieres verlo, mira?
1: Wow.
0: Sí, te gusta, ¿verdad?
1: Sí.
0: Órale, saludete mucho, Giovanni. Saludos.
1: Papá, papá, acabo de ver un carro muy bonito y estaba afuera.
0: ¿A dónde, la calle?
1: Sí. ¿Por qué no tenemos un carro así?
0: Ay, mijo, ¿qué te puedo decir? Mira, ven, te voy a explicar. Todo el mundo quisiéramos un carro así, como ese bonito que está allá afuera, pero para una persona como yo, que gana muy poquito, que no está preparada, es muy difícil conseguir uno de esos. Pero tú, aunque estés chiquito, hijo, yo sé que tú eres muy inteligente.
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0: Dale, hijo.

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8: El general Francisco Morazán nació en Tegucigalpa el 3 de octubre de 1792. Su primer cargo fue como secretario general del gobierno de don Dionisio de Herrera en 1826. Años después, es electo presidente de la República Confederada de Centroamérica, cargo que desempeñó en los periodos comprendidos entre 1830 y 1838. Francisco Morazán tenía un pensamiento político semejante al de Simón Bolívar, el cual era de formar una república única, una sola nación, República Federal de Centroamérica. Organizó un ejército y combatió contra el general Justo Milla, venciéndole en forma total. Con ese mismo ejército se proclamó jefe de Estado en Comayagua. En 1834 trasladó la capital de Centroamérica a San Salvador, donde dictó leyes democráticas y su labor como gobernante fue muy buena. Murió fusilado en San José, Costa Rica, el 15 de septiembre
7: de 1842. 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
2: El siguiente tema es una de las letras que he hecho para

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17: General José Trinidad Cabañas nació en la villa de Tegucigalpa el 9 de junio de 1805. Ingresó al Colegio Tridentino, donde estudió gramática latina, teología y filosofía. Ingresó al ejército bajo las órdenes del general Morazán. Cabañas realizó grandes hazañas debido a su gran valentía en el campo de batalla. Una de las más famosas batallas fue la del Espíritu Santo en El Salvador, el 6 de abril de 1839. Después de la muerte de Morazán, el general Cabañas regresó a El Salvador, donde vivió por varios años. Estando ahí, fue informado que el Congreso Nacional de su país lo había elegido presidente de Honduras. Tomó posesión del cargo el 1 de marzo de 1852, durante el cual realizó importantes obras como fomentar la instrucción pública, la agricultura y la minería. Fue condecorado con el título Soldado de la Patria. La República del Salvador dio su nombre a uno de sus departamentos en reconocimiento de su honradez, patriotismo y valentía. Falleció el 8 de enero de 1871 a la edad de 65 años en la ciudad de Comayagua.
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21: Gran banda y también con Betty Díaz. Aló, la gran banda que desea. Aló,
22: aló, muy buenas noches.
21: Buenas noches. Aquí es donde a uno le mandan gas. Perdón, que si aquí es donde a uno le mandan gas.
22: Claro que sí, aquí es.
21: Aquí mero es. ¿Usted quiere que le mandemos gas?
22: Más respeto para la negra, ¿eh? Exige gas.
21: ¿Se encuentra Maco Pinto por ahí? ¿Cómo no, cómo no?
22: Wow. ¿Qué staff de estrellas es el que tienen ustedes? ¿Está Gerardito Pineda?
21: También.
22: ¿Y el popular Rafael Murillo?
21: Yes.
22: ¿Y Bernabure?
21: También.
22: ¿Me podría complacer con una melodía?
21: ¿Cuál quiere, muñeca?
22: Una que dice...
21: ¡Rompiendo el cuero!
22: ¡Fíjate vos, loco!
21: ¡Ok, pues!

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3: Mis hermanos y mis hermanas de la sintonía, un enorme placer para mí saludarles una vez más. Nos encontramos en esta potente cabina de radio. Espero que usted pues esté con una mente dinámica y positiva, alegre y feliz, fresca, así como el día de hoy me encuentro yo. Un cordial saludo a mi amiga que ya pues estuvo aquí en mi consultorio, que ya me conoce, a mis amigos, a mis hermanitos que vienen acá a mi consultorio, que también ya me conocen, y quiero darle gracias a esas personas que se toman el tiempo a venir acá a mi consultorio, y también le agradezco a aquellas personas que son bien caritativas, bien buenas conmigo. Yo le doy gracias a Dios porque fíjese que yo no camino comprando verduras, frijolitos, el maicito. Yo no lo camino comprando, a veces ni los huevos compro, porque yo tengo bastantes pacientes que me dicen, hermana, aquí le traje esta carguita, me dicen, hermana, aquí le traigo estos huevitos, hermana, aquí le traigo estos frijolitos desgranados con la uña, hermanita, aquí le traigo yuca, pataste, todo eso me lo traen los hermanitos y yo se los agradezco. ¿Sabe por qué se los agradezco? Porque usted se tomó el tiempo. Y hay mucha gente que me dice, mire que yo no le he jalado nada porque a mí me parece que usted no come nada de esto. ¿Cómo que no? ¿Cómo que no? Si yo soy una persona que si no van los frijolitos en la comida, yo no le como. Soy bien frijolera. Me gusta bastante el café. Me gusta comer bastante lo que son las frutas, las verduras. Entonces, yo como de todo. Entonces, yo le agradezco mucho a todas las personas que se toman el tiempo y me dicen, hermana, mire, aquí le traigo estos granitos. Muchas gracias, hermanos. Muchas gracias por tener ese lindo corazón. Recuerden, pues, que su amiga y servidora pues vino aquí, está aquí para servir, para curar a miles y a miles de personas que hoy están con enfermedades, ¿verdad? ¿Y sabe cómo las voy a curar? A través de las plantas, a través de las hierbas, a través de los frutos, a través de los aceites. Hoy quiero presentarle este bonito testimonio de un hermano que dice, gracias Caridad, porque desde que yo la visité mi vida cambió en mi relación con mi pareja, ya que teníamos bastantes problemas porque no la podía complacer en la parte sexual. Yo le voy a dejar este bonito testimonio, póngale atención. Mi hermanito, ¿qué tal? ¿Cómo está? Cuéntele a la audiencia.
4: Vengo aquí por... tenía problemas, como le digo, de la próstata. Yo visité la hermana y me ha dado un buen resultado, los medicamentos que los han dado.
3: ¿Cuánto tiempo hace más o menos que usted nos visitó, hermanito?
4: Tengo 2 meses de visitarla y bueno, me ha dado resultado y tengo... como le digo, mejoramiento en mi cuerpo. Y no, yo lo recomiendo porque, bueno, tenía problemas en el hígado y tenía problemas hasta para orinar y mi relación estaba un poco caída. Y ahora me siento un poco mejor y doy gracias a ella también.
3: Cuéntele a la audiencia, hermanito, ¿usted en realidad ha visto el cambio? ¿Lo ha visto rápido?
4: Sí, pues se ha visto el cambio en mí. Y hasta está un poquito alegre la señora que tengo porque estábamos un poquito retrasados en intimidades.
3: ¿Qué consejo me le da a la gente linda que hoy está escuchando este bonito testimonio suyo, hermanito?
4: No, pues que la busquen, es eficaz.

0: los baños que ella da para que salgan adelante y no tengan problemas y como tenía yo. Yo estoy feliz ahora con mi pareja.
1: Gracias a usted, hermanito, por ponerse en mis manos, por venir a curarse de esa enfermedad de impotencia sexual, debilidad sexual que tenía usted, que tanto quería, pues hasta alejado su señora, pero ya está gozando de felicidad con ella, que eso es lo más bonito, ¿verdad? Porque entendemos que hay muchos hombres que están sufriendo de falta de naturaleza, que no están respondiendo a su pareja en la parte sexual, y hay hermanos que me dicen: hermana, yo estoy preocupado porque esta mujer piensa que es que estoy teniendo otra mujer, le estoy engañando, dice, pero es que en realidad no tengo fuerza en la parte sexual. Pues ahí escucho, así como el hermanito que dio su testimonio, así puede ser usted una persona curada. 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Si está sufriendo de quistes, miomas o tumores en la matriz, pues yo tengo tratamientos para que se haga sus lavados, para que se los tome y para que desaparezca todas esas enfermedades de por vida. Se le cae el pelo, se le raja y le pela la palma de la mano. ¿Está sufriendo de aquel gran dolor en los huesos? ¿Sufre usted de ardor en la vista? ¿Sufre usted de falta de apetito? ¿Sufre usted de caída en el cabello, de caspa, de mazamorras? ¿Usted está sufriendo de infecciones en la piel? ¿Aquella gran alergia que no se le puede quitar en la piel? ¿Está sufriendo de aquellos grandes vómitos, aquellos grandes mareos, aquellas grandes debilidades? ¿Usted sufre del cerebro? No se preocupe, que yo tengo la medicina. 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Cúrese a través de las plantas, mi hermano y mi hermana. 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El siguiente mensaje que hoy tengo en mis manos, ¿verdad? Porque yo siempre le doy lectura a los mensajitos de entrada, los mensajes que me llegan, porque hay mucha gente que pues le gusta que yo les lea los mensajes, les gusta escuchar la respuesta. No se preocupe, mándemelos, que a través de la radio yo le voy a dar contestación. Este mensaje dice así: ¿qué tal, Caridad? ¿Cómo estás? Soy fiel oyente de su programa, me llamo José Sánchez y fíjese que le estoy escribiendo porque escuché el testimonio del hermano que le dio, dice, yo soy uno de esos que está teniendo problemas con mi pareja porque no la puedo complacer a la hora que voy a tener intimidad con ella. Yo tengo 47 años, ella tiene 25 y ella me exige bastante y yo ando un poco desganado en la parte sexual. ¿Qué me puede recomendar o qué puedo tomar? O si usted tiene el tratamiento mejor para ir por él. Yo le escucho todos los días y me gusta su programa. Estaré pendiente, dice, de su respuesta. Mi querido hermano, no solo usted está pasando por esta situación, no solo el hermano que me regaló el testimonio. Hay miles y miles de personas que están pasando como mujeres y como hombres porque esto es parejo. Hay mujeres que no les da ganas de tener relaciones sexuales. Hay mujeres que tienen su marido que duermen con él y duermen como que fueran hermanitos. Yo he tenido pacientes aquí y que solo viven porque
2: por vivir nada más, porque la parte íntima no están teniendo intimidad. Y yo le voy a decir una cosa, tener intimidad, tener sexo con su pareja, tener esa actividad sexual es vida, eso le da vida, le quita el estrés al humano, le quita aquella carga al humano, pero si no hay ganas, si esa persona no tiene ganas de estar con usted, ¿cómo le va a hacer? Entonces esto es igual, es como mujer y hombre, pero hay reforzantes sexuales, yo los tengo y a través de la medicina natural. Usted no se preocupe, hermano, véngase, porque no le voy a recomendar algo para que lo tome, porque lo que me gustaría mejor es examinarlo para ver a qué se viene, si es que hay alguna infección en la próstata, si es que hay debilidad por falta de vitamina. No se preocupe, que yo tengo un producto que se llama la hiel de toro. Es un producto buenísimo para recuperar esas ganas sexuales y usted pueda disfrutar a su pareja. Ahí les dejo mi dirección, hermanos. Ya voy a seguir con la lectura de mensajes. Ya regreso, pero ahí les dejo la dirección para que se venga directamente o me llame después del programa. 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El siguiente mensaje que tengo por acá dice: hola Caridad, ¿cómo estás? Soy fiel oyente de su programa y le estoy escribiendo, dice, de Puerto Cortés. Fíjese que yo tengo un palo que se llama fenogreco y yo quisiera saber para qué sirve la semilla de fenogreco. Tengo también sábila y tengo eucalipto, que si usted necesita yo le llevo a su clínica de Siguatepeque, ya que he escuchado que usted cura bastante y a veces nosotros cortamos los palos y los botamos. Quisiera saber si me puede especificar para qué sirve cada una de las plantas y así pues darles uso, y se lo voy a agradecer y le voy a llevar de mi casa a donde usted dice. Hermanita, muchas gracias. Sí, claro que sí, yo curo muchas enfermedades con el fenogreco. El fenogreco le sirve para las infecciones en la piel. El fenogreco le sirve para curar a esa persona que pues sufre también de problemas en el estómago, sufre del colon, cuando hay bacteria Helicobacter. El fenogreco tiene bastantes propiedades curativas, ¿verdad? Entonces, si usted gusta, llámeme en privado para explicarle cómo se hace. El eucalipto es buenísimo. Fíjese que el eucalipto es bueno hasta para hacer limpias adentro de la casa, para que usted tire el eucalipto, las hojas de eucalipto así en las orillas. Si usted tiene cucarachas y se le ha inundado la casa de cucarachas, es un buen secreto. O lo écheles un poquito de agua a las hojas o en una pailita y póngalas en un ladito y ya va a ver que hasta los zancudos va a correr. El le sirve para el asma, para la tos, el eucalipto. Y si le pone usted lo que es un poquito de jengibre, le va a ayudar mucho más, ¿verdad? Y si tiene la valeriana y tiene también la sábila le sirve para la caída del cabello y para el crecimiento del cabello. Le sirve también sacando lo que es la hiel de la sábila para curar el estómago. Mis hermanos, he llegado a la parte final del programa. Que el Señor me lo bendiga. Recuerde que mañana puede sintonizarlo. Escuche mi programa para que aprenda. Les mando un abrazo a la distancia. Bendiciones. 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
3: Bendito sea nuestro Padre Celestial que nos da una oportunidad más de estar con todos ustedes, acompañarles en este programa radial. Bienvenidos, bienvenidos al programa de Don Enrique. Es el programa de los testimonios. Es el único programa radial naturista, espirituista, de consejería social que le presenta testimonios reales, testimonios sinceros. Aquí no se le paga a nadie para que dé testimonios. Aquí no son testimonios creados con IA, creados digitalmente. No son testimonios creados con IA. Son testimonios reales y me gustaría que usted se quede con este programa para que usted evalúe la sinceridad de este programa, que no va a encontrar en otro programa la sinceridad que aquí tenemos. Le hablamos con sinceridad a este pueblo. Por eso son más de 25 años laborando con la frente en alto, resolviendo, curando, sanando distintas enfermedades. Muchas personas le dan las gracias a Dios, también le dan las gracias a esta hermandad, porque aquí fue donde se le puso punto final a esa enfermedad. Hoy voy a hablarles de un tratamiento muy eficaz que tengo para ayudar a desinflamar la próstata. Aquel hombre que tiene obstruidas las vías urinarias porque tiene inflamada la próstata, tengo algo muy especial para desinflamar la próstata. Es una unidad de plantas diuréticas, depurativas, eficaz para resolver problemas en la próstata. Una prostatitis aguda, bacteriana, usted que se levanta 8 o 10 veces en la noche a orinar, usted que se siente que está obstruido, que solo gotea, que no puede descargar toda la orina, usted que está sufriendo de piquetes en el pene, usted que sufre de inflamación en el pene, usted que no puede orinar, mi querido hermano, está sufriendo, no siga sufriendo, porque yo tengo la medicina ya lista solo para entregarle. Vamos a escuchar los primeros testimonios, preste atención. ¿Por qué va a dar este testimonio usted?
4: Porque me ha caído bien la medicina que me dio este señor. Sí. Yo tenía años de estar padeciéndole.
3: ¿Cuántos años tiene usted, hermanito?
4: Yo tengo 79 años.
3: Sí. Estaba sufriendo. Uy, exagerado.
4: Yo deseaba matarme más bien. Sí. Era triste mi vida. Y a dar gracias a Dios que hoy pues ha cambiado mi vida con la medicina que me ha dado.
3: La medicina le llegó.
4: Uy, hombre, lo último, papá.
3: Sí. ¿Cómo era su problema? Cuéntele.
4: El problema mío era que yo padecía la próstata. Una gran orinadera que yo no podía salir ni moverme, podía de la máquina. Sí. Ya salía orinándome afuera. Ya, ¿para qué le voy a decir? Era una orinadera que no me daba lugar a venir aquí al pueblo. No.
3: Miro lágrimas en sus ojos.
4: Uy. Solo ganas de llorar me pegan.
3: Sí.
4: Lo que he sufrido demasiado, papá.
3: Sí.
4: Y por eso le digo, pues la medicina que me ha dado me ha caído bien. Y Dios gracias. A Dios que ahí es donde curamos.
3: Así es. Le damos las gracias a Dios.
4: Sí.
3: Que la medicina natural sigue haciendo obras.
4: Obra.
3: Porque hay mucha gente que dice, no, hombre, esas aguas, ¿qué te van a llevar? Esas aguas, dice mucha gente. Pero usted, ¿qué le dice a esa gente?
4: No, yo le digo que venga. Que venga con toda fe, Porque aquí se va a curar. Aquí se va a curar y no tenga miedo, que aquí está la solución que tiene que curar.
5: Sí, así es. Bueno, hermano, gracias a Dios que usted está muy bien. Ya no tiene ese sufrimiento, ese dolor, esa orinadera. Usted duerme tranquilo.
4: Yo duermo tranquilo. Sí. Y salgo tranquilo. Sí. No, ya no voy pensando que me voy a orinar en el bus.
5: Así es. Sí.
4: Porque es triste, hermano.
5: Sí.
4: Y yo he querido ir a Tegucigalpa. ¿Cómo voy a aguantar?
5: Sí, tenía que ir orinando.
4: Salía de aquí, de aquí a este lugar para la costa.
5: Sí.
4: Tenía que beber una pastilla. Llegaba esta coma y agua.
5: Sí.
4: Ahí me apeaba a un servicio.
5: Otra que los choferes de bus no comprenden este
4: no
5: tipo de enfermedades.
4: No comprenden.
5: No quieren parar.
4: No, ¿qué le va a decir uno para un momentito? No, te quedas.
5: Lo dejan botado.
4: Ahí queda botado.
5: Es triste, es difícil.
4: Es triste,
5: sí. Pero Dios no desampara a nadie.
4: Así es la vida.
5: Sí. Bueno, hermano, gracias por sus palabras. Que Dios lo bendiga.
4: Vaya,
5: y gracias a él que usted ya está curado. Está
4: ya
5: bien.
4: Estoy bien, para que Dios es grande y poderoso.
5: Sí, así es. Bueno, gracias, hermano.
4: Bye.
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6: 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No, va a llegar un momento que no va a poder orinar totalmente y va a ser llevado de emergencia. 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Pero a veces la condición económica de los pacientes, el médico opta por una alternativa. 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Pero antes que usted llegue a esos términos, antes que usted llegue a ese extremo, consuma 4 copitas. 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Es buenísimo para el hombre que tiene problemas para orinar, el hombre que está obstruido en las vías urinarias, tiene inflamada la próstata y esa próstata creció enormemente, más de lo normal, y está apretando los tubos de drenaje, como por ejemplo la uretra, el tubo ureter. Está totalmente apretado el tubo ureter, no puede orinar, se llena la vejiga. La persona anda con aquella sensación de orinar cuando va, hace fuerza y unas 4 gotitas. A la media hora, otra vez, ganas de orinar. A la media hora, otra vez. Y ahí está en ese círculo, día, en la noche, pero molesta más en la noche. Y eso le está quitando la paz, no lo deja dormir y eso sí lo puede matar. Así es que, mi estimado hermano, venga lo más pronto posible, querido hermanito. Nosotros le vamos a entregar este medicamento le va a ayudar bastante. Créame lo que sí, mi hermanito. ¿Cómo vino usted donde don Enrique?
7: Yo vine directamente porque me di cuenta que venía aquí y que usted curaba. Y entonces yo tuve la bondad de molestarlo a que me diera la medicina adelantado y me la dio. Yo le agradezco.
5: Usted ese día venía sin dinerito, ¿verdad?
7: Venía sin dinero yo, sí.
5: Pero sí. Venía grave.
7: Sentí un malestar, una orina, mal orine, pues. Yo me costaba orinar.
5: Bueno, no podía orinar.
7: No podía
5: solo
7: orinar, sí.
5: Y andaba hasta pálido el hermano, bien sudadito, pálido. Sí, sí. Andaba ya con un trauma grande de la obstrucción que no podía orinar.
7: Sí.
5: Gracias. ¿Y qué le dije cuando lo miré?
7: Sí, usted me dijo que me iba a curar, que tuviera la fe. Usted es la fe la que le vale a mí.
5: Sí.
7: Y por eso usted me curó. Yo le agradezco.
5: Le dimos doctor, la medicina sí. Para que pudiera orinar.
7: Sí,
5: porque
7: sí,
5: usted
7: sí.
5: Estaba obstruido, no orinaba.
7: Sí, estaba así, no orinaba.
5: Y
7: sí,
5: un gran gracias. Dolor a la hora de orinar.
7: No orinar. Y lo único que me prometió que me iba a comprobar con esa doña que me ha hecho daño. Está bueno. Gracias. Porque directamente no es amiga, no es nada. Porque directamente yo... Me he sentido mal. Fue viernes y sábado que yo me puse grave, va, tapado. Pero luego, ya el domingo, ya me
5: empezó a amanecer,
7: me sané de un solo viaje. Yo
5: ya empezó a orinar.
7: Quedé orinando, ya paré.
5: ¿Ha comprobado usted que es una realidad, que esta medicina llega?
7: Sí, es buena. Comprobado. Porque yo, como le digo, me siento... Bien alentado.
5: Ahora sí orina.
7: Sí, ya orino bien.
5: ¿Y primero bien, no orinaba?
7: No orinaba, solo fuerzas.
5: Pues.
7: Y me orinaba en el pantalón. Entonces, bien orinado me ponía.
5: Sí.
7: Pero yo, gracias.
5: ¿Qué le dice
7: yo le compruebo
5: a todos los médicos
7: a los que
5: creen que estas agüitas no curan? ¿Qué le dice usted?
7: No, yo les digo que yo lo confirmo, que es cierto que curan. Porque me siento alentado, doctor. Yo le agradezco después de Dios a usted, porque sí me ha curado. Yo me siento bien
5: qué
7: alentado.
5: Bueno.
7: Sí.
5: Y usted, la esposa, está también contenta, ¿verdad?
8: Sí, soy contenta que está curado ya también.
5: Qué bueno. Sí. Usted le daba lástima cuando miraba a su esposo quejándose que no podía
8: lástima,
5: orinar, ¿verdad?
8: Que no podía orinar, me da lástima.
5: Sí, pero ahora... ¿Ya lo mira bien?
8: Sí, hoy lo miro bien.
5: Qué bueno, gracias al Señor.
8: Sí, gracias,
7: Señor. Gracias, doctor.
5: Sí, amén.
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9: Bien, vamos a hablar siempre, hermanos. Estamos muy comprometidos de ayudarle a usted y darle los síntomas cuando alguien le hace brujería. Ya hacen brujería, hermano. Ya hacen brujería, ¿verdad? En comidas. Los síntomas que le vamos a dar a conocer, por ejemplo, el agotamiento físico. Hermanos, cuando se ha descartado enfermedades como la anemia o infecciones que producen baja en las defensas del organismo, puede atribuirse este malestar a una interferencia energética. Esto es generando por los excesos de energía negativa que se proyecta sobre el receptor, quien queda literalmente efectuado a menudo. Los episodios de agotamiento se perciben por la mañana cuando la persona es incapaz de levantarse en el horario debido, ¿verdad?, a pesar de estar con los ojos abiertos. En estos casos, el síntoma se hace evidente cuando el afectado comienza, ¿verdad?, a bostezar sin tregua durante todo el día, ya que los bostezos son una, ¿verdad?, es una especie de defensa psíquica que ayuda a descargar las energías negativas, hermano. También las disfunciones sexuales es otro síntoma, tanto en hombres como en mujeres. Uno de los síntomas más relevantes es la incapacidad del receptor del daño para conectarse plenamente con su pareja cuando hay episodios frecuentes de impotencia o rigidez. Debe atribuirse en primer lugar a un problema coyugal, ¿verdad?, o intentar solucionarlo desde el amor. Pero si a pesar de los esfuerzos, ¿verdad?, y de sentir atracción el uno por el otro, las disfunciones continúan, deben comenzar a pensar en un trabajo de magia. Los realizados contra la energía sexual son utilizados para que una pareja se pelee y se separe. Generalmente son hechos por personas cercanas al afectado, pues se necesita una prenda íntima o algo de su cuerpo, ¿verdad? Y también un mechón de pelo y uñas, ¿verdad?, para poder ayudar. Hermanos, nosotros estamos muy de acuerdo. Llámenos para explicarle mejor a usted. Ya es necesario, hermanos, que lo llame para decirle qué es lo que nos va a traer para poderle ayudar, porque esto no puede dejarlo así, porque usted puede fracasar, mi hermano. Esto de la brujería no hay que andar jugando. Esto hay que apurarse, esto hay que levantarse, esto hay que visitar formas para poder recibir una liberación. Por eso le invitamos para que usted nos llame. Llámenos sin miedo, llámenos con toda voluntad, con toda fe, para que usted pueda venir acá donde nosotros le vamos a ayudar. Con toda seguridad, mi hermano, mi hermana, usted va a ser liberada. Traiga esa fe que va a ser liberada de esa brujería, porque ya días me la están molestando, ya días me la tienen enferma, ya días me han hecho este trabajo, y por eso es necesario que ahora venga para ayudarme.
10: Cuéntenos cómo fue que se curó de la bebida. No, yo vine de usted y yo vine con mi señora porque mi señora está enferma. Yo voy a ir donde, vamos a ir allá, le digo, allá anda Nakaome, yo he ido al señor, le digo. Y yo le digo, yo voy con la fe, le digo, que me le pusiera manos y usted me puso manos. Usted me dio remedio, pero no me dijo para qué. ¿Ah?
11: Sí, de la bebida, porque ¿sí? Nosotros lo teníamos un secreto con su esposa.
10: Y entonces,
11: entonces no le podíamos decir, ¿sí?, a usted que le queríamos quitar, ¿sí?, ese vicio, pero se lo quitamos.
10: No, pues sí, yo, mire.
11: Pero ahora se siente alegre porque no, ya
10: me
11: eso.
10: Siento alegre y acepté al señor también.
11: Ah, qué bueno, sí, mire. Qué bueno. Sí. Sí, es que esa medicina se da en secreto. No le podíamos, sí, decir que le íbamos a hacer medicina, sí, para que dejara de
10: beber. Cabal, sí.
11: Pero dejó de beber, sí, y ahora pues aceptó al señor.
10: Sí, también. También.
11: Mire que esa es la mejor decisión que usted ha tomado en su vida.
10: Sí, porque mire ahora los amigos de bebida, mis ahora dos aleluya. No, no, está bien, le digo yo.
11: Te van a burlar.
10: Así se van a burlar de esto, le digo. Sí. Entonces yo le dije a la señora, vamos a ir, le digo, de todo privilegio, vamos a ir ante el hermano Enrique. Voy a dar ese, sí, testimonio, le digo. Y lo doy, bien, gracias.
11: Sí.
10: Mire, le agradezco, sí, y le voy a traer un primo hermano, hijo de una prima hermana mía que yo viera. Que
11: el bebé, ok.
10: Un bolito, ya tiene como un mes de andar bebiendo.
11: Pobrecito.
10: Y él me dijo,
11: esta medicina lo voy a
10: hablar. Aleluya, vos, hermano. No, a ti, le digo, pero yo no me arrepiento de lo que me decís, le digo.
11: Sí, sí,
10: algún,
11: sí,
10: día vos, le digo, yo le pido a Dios que te cures, le digo, porque sí, andas, sí, hinchado.
11: Pobrecito, andas hinchado.
10: Sí, de verdad.
11: Los riñones de ver, y el, ¿sí?, hígado. Ya
10: entonces,
11: los...
10: Yo me siento feliz.
11: Sí, sí,
10: yo,
11: sí,
10: me siento. Y le agradezco.
11: Ha pasado a por cantinas y no le dan ganas.
10: No, de... nada. Deme un, los bolos, amigos. ¿Querés una cerveza? No, deme un fresco, una gaseosa. Pues no me dan nada. Y entonces les digo yo, le digo, vaya, fíjate que me ofrece fulano, le dije que me diera una gaseosa, no me dio nada. Entonces yo la compré, le yo la traje.
11: Uh-huh,
10: sí. Y entonces le digo, yo me siento feliz, le digo, que yo no tomo ya, le digo, me siento de otro modo. Sí,
11: sí, Dios lo ha cambiado.
10: Y me va a cambiar.
11: Entonces, bueno, ya terminamos este testimonio, ¿sí?, demos palabras de agradecimiento para terminar.
10: Le agradezco y le agradezco a Dios y al hermano Enrique que me ha curado del vicio, me ha sacado de un fango, porque es un fango.
11: Sí.
10: ¿Ah? Yo, mire, yo estas ganas de ahorcar me pegaba. Ay, delante de ella se lo digo.
11: Qué bárbaro.
10: ¿Ah? Sí, tres veces.
11: Por culpa del mismo
10: vicio. Del mismo vicio que me sentía, yo no sé cómo.
11: Sí, sí, sí.
10: Y se me le quitó la lloreta a los perros también.
11: Qué bueno.
10: Que eso me, sí, yo me ponía afligido también.
11: Lo afligía, sí.
10: ¿Sí?
11: Bueno, gracias, hermanito, por estas palabras.
10: Sí, y le agradezco a Dios y a usted también.
11: Amén. Amén. Sí,
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12: Apreciable hermano y amigo, muy buenas. En esta hora te saluda el hermano Francisco. Aquí estamos ya en la presentación de su programa Vida y Misterio. Qué bueno es Dios, ¿verdad?, que nos permite eso de estar allí en su hogar. Y qué bueno Dios que ustedes están atentos a las programaciones, ¿verdad?, que tenemos aquí, ¿verdad?, para poderle ayudar en consejos. En esta oportunidad, pues, vamos a darle lectura a una cartita que nos ha llegado, dice por acá. Hermano Francisco, es un privilegio saludarle a usted y a todos los maestros, dice aquí, que están a diario trabajando por cada uno de nosotros y poderle ayudar en varios problemas. El motivo de escribirle es, hermano, es que quiero comunicarle que mi hija me ha quitado a mi marido. Mi hija me ha quitado a mi marido y cuando viene a la casa a mi marido, entonces me golpea, ¿verdad? Porque ella quizás me pone problemas de mí, ¿verdad? Chismes y cuantas cosas. Parece que mi hija está bien enamorada de él. Entonces yo quiero saber si puedo vivir con él o lo dejo con mi hija y yo me voy. Yo quiero que me dé la explicación y voy a estar siempre escuchando su programa para recibir la contestación. Hermana que me escuchas y que me mandaste esta carta, yo quiero comunicarte algo. Su hija, ella no lo está haciendo con un amor verdadero. Es porque él consiguió un trabajo con una persona porque él quería ser el hombre de esa muchacha. Y como él la crió al gusto de él y usted le confiaba mucho a él, su hija, él logró de darle a beber, ¿verdad? O darle una toma, pues, y poderla hacer de que ella se enamore de él. Ella está loca, enamorada de usted. Pero realmente él no las quiere, ni a usted, hermana, ni a ella, porque él llegó a ese lugar y él vive en otro lugar lejano y allá tiene hijos y tiene esposa. Porque él es un hombre ambulante. Yo le quiero decir, hermana, que usted y su hija viven mal y ni a usted ni a su hija la va a hacer feliz. Qué bueno que usted no se ha dejado preñar de él, ¿verdad? Entonces yo lo que le quiero recomendar a usted que me visite. Vamos a alejarlo de las dos. Lo vamos a alejar de las dos. Que se vaya y que las deje en paz. Para que ustedes vivan en paz. ¿Por qué eso le va a pasar a su hija? Y cuando le pase eso, ahí va a ser el problema. Entonces, visíteme, con todo gusto le voy a ayudar. En este programa le voy a dar a conocer dónde estamos ubicados con nuestros centros naturistas. También los números de teléfono para que me llame. Es importante la cartita que usted me ha mandado y hemos analizado. La hemos analizado así, querido hermano, hermana, que me escucha. Así la hemos analizado. Y más quisiera que usted me visitara mejor, porque así yo voy a trabajar mejor para poderla liberar a usted y a su hija. Así mi hermano, mi hermanita que me está escuchando, que me mandó esta cartita, y los otros hermanos que me están escuchando en otros lugares están pasando los mismos problemas que está pasando la hermanita, pues háganme una visita. No se van a arrepentir si ustedes vienen con esa fe que yo les voy a ayudar y ustedes van a recibir esa fortaleza para poder vencer y triunfar el problema.
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